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¿Qué tal, amigos? ¿Cómo les va? Bienvenidos. Muy, pero muy buena jornada. Muy, pero muy buen martes para todos. ¿Cómo están? ¿Cómo les va? ¿Cómo han arrancado esta segunda jornada semanal? Nosotros acá, con cielo totalmente cubierto, con algunas lluvias que se han dado y que se están dando ahora. Una lloviznita leve, tenue, muy suave a esta hora de la mañana, en la que por supuesto estamos junto a todos ustedes compartiendo la información que tiene que ver con el sector agropecuario en la primera mañana de la radio y en la que se

seguramente muchos de ustedes nos estarán informando, nos estarán contando cómo está el clima por sus pagos. Por acá, a esta hora de la mañana, tenemos una temperatura de casi 11 grados, agradable, con muchísima humedad, obviamente, con un viento del oeste que ahora está leve a esta hora de la mañana, pero que bueno, seguramente va a tener incidencia porque, de acuerdo a lo que dicen los pronósticos, para hoy estaríamos en el orden de los 18 grados de temperatura, así que va a estar más que agradable. El señor Ariel Chiche Fernández, del que me han comentado, he estado ayer en un evento social, me han comentado que su grupo de compañeros jugadores de fútbol y demás, hay algunos que escuchan el programa y todo, me han dicho sí, lo cargan y todo. Dice que el otro día algunos quedaron sumamente sorprendidos cuando usted, al yo estar en exteriores, salió al aire con su voz y todo, ¿sí? Medio desorientado con el tema de la temperatura, me dijeron estaba. Pero bueno, me tuve que poner a explicarle que justo en ese momento esa parte de la máquina que habitualmente usamos para la temperatura, nosotros la estábamos usando para la comunicación de exteriores. Y mucha consulta respecto a eso del tema que viene dormido. Me hicieron. Sí, pero bueno, yo le digo, él viene temprano, el problema es que a veces viene dormido, claro. Pero venir viene temprano. El señor Ariel Chiche Fernández, en la puesta en el aire técnicamente y en la producción de este programa, quien les habla, un humilde servidor, que el otro día estaba sacando una cuenta, usted tiene más datos. ¿Cuánto hace que hacemos radio, Chiche? ¿Desde qué año? 94, o sea, 32. Está bien, no saque conclusiones, usted señora empieza a decir, che, es 32 años y todavía se... No, uno es totalmente autodidacta, y aquel que diga, che, este es un desastre, pese a que hace 32 años de radio, es un desastre total y absoluto, y tiene razón cuando dice eso, tiene razón. Bueno, mañana de martes que vamos a tener, como siempre, a Danielito Pepa, con toda la actualidad relacionada a la política agropecuaria, que hay muchos temas para abordar. Vamos a tener también anticipo de lo que será el remate de este jueves en Estancia Maracochico, en la provincia de La Pampa, con la firma Néstor Hugo Fuentes y con Cabaña Curacó. Si Dios quiere, ya no estamos arriesgando demasiado, me parece, en las notas en vivo, Chiche. Me parece que sí, pero bueno. Estamos un poquito más aliviados y queremos darle más tiempo, así que vamos a ver qué es lo que pasa. Esto va a ser el jueves y también vamos a estar hablando con la gente de Víctor y Ercasti, que el jueves también tiene el remate en Bordenave de El Palenque de Beltrán Hermanos. Así que una semana que va a estar finalizando el día sábado con la Z de Sudaire en los pagos de Rauch y con el remate de La Laguna, Angus de Lavallén, con el décimo remate anual allí en General Conesa, con 40 toros y 300 vaquillonas a través de Lesiuk Hermanos, con el auspicio de Angus, en el predio de La Cabaña, allí en el Valle de Conesa, en Río Negro. Creo que nos vamos para Conesa el sábado. Vamos de hoy de un galope, si Dios quiere, hasta allá. Y bueno, y el jueves nos vamos hasta La Pampa, así que va a ser una semana con unos cuantos kilómetros. Lástima que no nos quedó viernes y sábado, porque aprovechábamos el viaje largo. Pero bueno, a veces no coincide. Y bueno, y por supuesto, hoy la participación de la audiencia con el tema lluvias, Seguramente se van a estar comunicando y nos van a estar entregando toda la información en relación a lo que vaya ocurriendo climáticamente hablando en los distintos puntos geográficos a esta hora de la mañana. Por eso los saludamos, le damos la bienvenida. Esto hasta las 8 se llama Campo Total Radio.

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1: Comenzamos la información y la actualidad de esta primera mañana de la radio con los números que nos dejó la jornada comercial del día de ayer en relación a los cereales y oleaginosas. Hablamos de un trigo en Bahía Blanca en $228, Necochea 225, Pigüé 330.000 pesos por tonelada, en tanto que en el puerto de Rosario, en la jornada del día de ayer, cerró en 345.760 pesos. Vamos a la cebada, la cervecera, Bahía $240, Necochea 245, maíz, Bahía Blanca $195, Quequén 190, Rosario 297.230 pesos, la soja, Bahía Blanca 540.000 pesos por tonelada, Rosario 565.000, por último el girasol, Bahía, Necochea y Deró $450, en Rosario 765.830 pesos.
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1: Arranca la semana comercial en el mercado agroganadero de Cañuelas. 135 los camiones que han pasado por atracaderos con 5.008 animales. Ingreso y oferta para este martes en el recinto del mercado. La distribución geográfica del ingreso tiene a Buenos Aires con el 65,5% del total embretado. 3.278 animales bonaerenses, de La Pampa 647, de Santa Fe 438, Córdoba aporta 331 animales, Entre Ríos 247 y los 67 restantes son de la provincia de San Luis. 5.008 el ingreso y la oferta hoy en Cañuelas.
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1: Muy bien, algunos títulos que tienen que ver con la economía, escalada del riesgo país y la Citi, allí están atentos a un posible contagio al dólar. Caputo renovó vencimientos por 8.6 billones de pesos y acortó el plazo para contener las tasas. El riesgo país sube y se pincha la bolsa, caen los bonos y la Citi identificó ya las causas. El gobierno denunció vuelos ilegales de una empresa británica entre Malvinas y Chile. Información que tiene que ver con la morosidad de las empresas se multiplicó por 5 y cruje la cadena de pago.

0: Dicho esto, vamos a los números de ayer. El dólar oficial, sin variantes, 1.495 para la compra, 1.545 para la venta. El blue, 1.545 para la compra, 1.565 para la venta. El Merval, que ayer bajó el 3.3%, y el riesgo país, que sigue en suba, 628 puntos.
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2: Muy bien, señores y señores, las 7 de la mañana, 19 minutos en todo el país. Como habrán escuchado, Javier Bardín, remate postergado, que estaba anunciado para el día de hoy, pasó para el jueves primero. Jueves primero, remate diferido por lluvias, va a tener 2.000 vacunos en General La Madrid, también el postergado de Arsos y compañía, producto de las lluvias que estaba anunciado para hoy, pasó para el martes 6 de octubre a las 15, reiteramos, Arsos y compañía, martes 6 de octubre a las 15, el de Javier Bardín, pasó para este jueves primero a las 10 de la mañana. Hablando de remates, hoy remate físico en Deró de la gente amiga de Monasterio Tattersall, que tengo una noticia para darles importante. A ver, por acá se los quiero dar con total certeza. El próximo día, viernes 16 de octubre, va a estar haciendo la celebración de los 75 años de trayectoria junto a toda su gente. Ya nos han invitado para participar de este remate. Va a ser un remate por streaming a las 18 horas desde Deró, desde la feria de Monasterio en Deró. Bueno, posteriormente va a haber un brindis. Pero están invitando ya para este remate. Tienen 3.000 terneros y terneras, novillitos y vaquillonas, va a ser solamente de invernada para este remate especial con motivo de los 75 años de la consignataria. Reitero, el viernes 16 de octubre ya están todos los representantes trabajando a fondo para este remate. Tenemos varios mensajes, a ver. Gabriel Padelli, 7 milímetros en Pringle anoche, más 5 de ayer, de a poquito se viene acumulando y viene realmente muy, pero muy bien. Los Robles, 15 milímetros, Espartillar, 20 milímetros acumulados en lo que va del año, 554. Buen día, Damián y Chiche, la temperatura en la zona es de 15 grados, habla de Punta Indio, y desde anoche que no para de llover. Hay alerta amarilla en esa zona. Gracias, Mauricio. Un gran abrazo, mi amigo. Muchísimas gracias. Pato Jorge de Chillar. Llovieron 30 milímetros y sigue. Abrazo grande. Miguelito Ferragine, buen día, mi amigo. ¿Cómo anda usted? ¿Todo bien? Bueno, espero que sí. Acá de maravillas. 24 milímetros llovió y sigue despacio, nos dice. Bueno, y algunos más que en un ratito nada más lo vamos a compartir con ustedes. Tiempo de compartir la columna de política agropecuaria de cada semana del señor Daniel Pepa, a quien saludamos y le damos la bienvenida. Buen día, mi amigo.
3: Buen día, Damián. El saludo para vos y para la gran audiencia de Campo Total Radio y la gran cadena rural. Bueno, vamos a la política agropecuaria de este martes. Planteamientos de CRA, Confederaciones Rurales Argentinas, a lo largo y ancho del país, que tienen que ver con dos temas centrales. Uno de ellos es la ley de tierras. El campo sigue insistiendo con la ley de tierras, las modificaciones pertinentes, algo que no se trató en las últimas normas aprobadas en el Congreso, y se pide desde CRA que se incluya en nuevos articulados y se está tratando incluso de avanzar en ese sentido a nivel del Congreso de la Nación. El otro tema es la ley del manejo del fuego, que también quedó pendiente y es otro postulado del campo. Esos puntos CRA a lo largo y ancho del país, ha estado en varias exposiciones la dirigencia de CRA, por ejemplo en Corrientes estuvo Carlos Castagnani, José Colombato estuvo en el sur de la República Argentina. Hay varios puntos que se están llevando a estos temas. También el tema del abigeato, que preocupa y mucho. El abigeato está calando muy hondo en muchas zonas, sobre todo en la zona del NEA, en zonas fronterizas de la República Argentina. CRA ha planteado que se incluya en la reforma del Código Penal el vandalismo rural tipificado como delito. Y también hay otros temas que están tratando de imponer, de dar a conocer a través de las diferentes gremiales agropecuarias. Ese es uno de los puntos importantes para abordar, y también hay mucha preocupación por un fallo que se ha pronunciado por parte de la Corte Suprema de Justicia, dando confirmación a la prohibición del uso de agroquímicos con un límite de 1000 metros. Esto salió a instancia de una queja que se había presentado judicialmente, de una demanda a través en la localidad de Sastre y Ortiz, y esto fue confirmado por la Corte Suprema de Justicia. Es un precedente que está preocupando y mucho al campo argentino, así que vamos a seguir de cerca también este tema. Después, el tema retenciones, Damián, sigue dando que hablar a nivel del Congreso, porque en el Congreso se sigue insistiendo con el proyecto de Martín Ardoaín para que esto sea potestad legislativa y se termine con esta facultad delegada al Poder Ejecutivo. El tema de retenciones, que si bien está muy quieto ahora, siempre en un periodo cercano a las elecciones se viene hablando. Así que esos son los temas que nos parece más importantes para destacar en esta mañana de martes. Adelante ustedes.
2: Gracias, Danielito Pepa, nuestro colega capitalino que como siempre nos trae toda la actualidad de la política agropecuaria, temas habituales de cada martes que nosotros, como siempre, con muchísimo gusto, estamos compartiendo con todos ustedes. 7:26 en todo el territorio de la República Argentina. Por acá, 10:07, tiempo de ventas.
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7: Las 7:31 de la mañana en todo el territorio de la República Argentina. Eduardo Buzueta desde Tres Arroyos. Buen día, Damián. 3:45 empezó a llover y sigue. Buen programa. Saludos para todo el equipazo. Juan José Munarriz desde Chillar. Está lloviendo por acá, nos dice José. Pablo Goñi desde Benito Juárez. Buen día, Damián. Llueve también por la capital de la amistad. 40 milímetros, nos dice la gente de Sogales. En Recalde, a esta hora, la lluvia caída desde anoche. Y por acá, algunos de los datos que nos llegan. En Felipe Solá, anoche, 8 milímetros más 3 en la madrugada, nos dice el querido Mario Goy. En la zona de las sierras, 10 milímetros, nos dice Santiaguito Bortolotto, la información de alguno de los mensajes que tenemos en nuestra mesa de trabajo. Ahora nos vamos a ir para la provincia de La Pampa, porque se viene un clásico de la provincia de La Pampa, el 16º remate anual de Cabaña Curacó. Le vamos a preguntar a nuestro entrevistado cómo está el clima por allí. Buenos días, Germán Hirtz. Damián Hindin saluda. ¿Cómo va la cosa?
8: Bueno, buenos días, Damián, ¿cómo estás? Un gusto. Bien, por suerte, ya en los últimos preparativos de nuestro 16º remate. Anoche también pasó un frentecito de tormenta y si bien fue un poquito más conservador, acá siempre estamos acostumbrados a eso y nos cayeron 8 milímetros, así que bueno, vamos alimentando las ilusiones por lo menos.
7: Bueno, está, hace falta, ¿no? Hace falta el agua por ahí. Están bastante peor que en la provincia de Buenos Aires.
8: Sí, sí, tal cual, el agua acá siempre bienvenida, rara vez, o te diría que casi nunca es en exceso. Nuestros suelos siempre están necesitados de humedad y son muy arenosos, así que drenan muy rápido, por lo tanto toda la cantidad que caiga o que venga es bienvenida. Pero bueno, veníamos de un invierno muy bueno, muy húmedo, y estos últimos 3 meses, como también es habitual en nuestra zona, se frenó las precipitaciones y bueno, hoy estamos necesitando para arrancar la primavera de buena manera.
7: Seguramente que sí, pero bueno, entonces me das pie para hacerte una pregunta que realmente me parece importante. ¿Por qué digo esto? Porque estuve viendo unos videos de nuestro querido colega y amigo José Casarrota, digo, ¿cómo

0: ¿Cómo hacen con estas condiciones climáticas y este clima que afecta con muchas veces con tan pocas lluvias para producir semejantes animales? Vi una torada, Germán, este año. Yo hace 2 o 3 años que voy a Curacó. Me parece que una torada como nunca este año, realmente impresionante. Me quedé sumamente sorprendido, Germán.
1: Sí, bueno, como bien mencionás, la verdad que nuestros campos son duros, de grandes extensiones, de baja calidad de forrajes y por ahí de aguas duras y altas temperaturas. Y eso hace que todos los terneros que nacen acá se desarrollan bajo esas condiciones y van adquiriendo desde muy chicos ya esa rusticidad que después lo va haciendo que se arme un reproductor con capacidades para poder producir, trabajar, ya sea un vientre o un toro, bajo esas condiciones. Antiguamente pasaba que muchos productores zonales adquirían genética y se iban a buscar los toros un poquito más al norte, donde ya las condiciones son muy diferentes, donde son otra calidad forrajera, otra subdivisión de los campos y demás. Y costaba muchísimo la adaptación de esos reproductores a nuestra zona. Así que bueno, ahí un poquito nació la iniciativa del puntapié de Curacó de hacer un reproductor que se desarrolle, que se críe justamente en la zona donde va a producir, ¿no?
0: Bueno, y a su vez también con la gran virtud de que se puede llevar absolutamente a cualquier campo de cualquier lugar de la provincia de Buenos Aires, inclusive zona núcleo, sur de Córdoba y demás, que se van a adaptar con tremenda facilidad.
1: Sí, eso no tenga duda, eso como nos pasaría a cualquiera de nosotros también, a lo bueno, como dice el dicho, a lo bueno nos acostumbramos fácil, claro, la verdad que claro. Sí, hacia el norte la adaptación es formidable, hasta hacen una compensación rapidísima y producen de muy buena manera, claro.
0: Contame, Germán, ¿qué es lo que van a estar vendiendo este jueves?
1: Bueno, este jueves arrancamos siempre con la hembra PC en la mañana del jueves, ya es como es modalidad en nuestro remate, en la mañana tipo 11:30 de la mañana, hasta lo que dure el remate, se vende toda la hembra PC en el ring de venta. La hembra PC, te explico un poquito, tenemos tres categorías bien definidas o bien marcadas. Hay una vaquillona que está parida y está con servicio nuevamente. Hay vaquillonas que ya dan al tacto preñadas nuevamente y el resto hay que confirmar. Esa categoría, bueno, quien la adquiera entra en un campo con cualquier servicio, me refiero a cualquier servicio porque muchas veces nuestros servicios son un poquito más corridos que la zona norte y antes por ahí chocaba un poquito nuestro servicio con la zona un poco más del norte. Entonces, esta vaquillona se ajusta muy bien a cualquier campo de producción. Son unas 70 vaquillonas que se venden de esa manera. Después, pasando a la segunda categoría de vaquillonas, se vende una vaquillona que está solamente parida, que está con la cría al pie, pura controlada también. Esas son alrededor de 70 vaquillonas también. Y la tercera categoría sería de una vaquillona que es preñada solamente, pura controlada, preñada, y es parición primavera, que para entre noviembre y diciembre y termina de parir antes del 21 de diciembre. Eso sería un poco el resumen de todo lo que es la hembra PC. Hay negras y coloradas de las dos. Después se hace un almuerzo, se hace un corte, un almuerzo de 12:30 a 13:30 aproximadamente. Y después en la tarde se remata en el ring de venta nuevamente un conjunto de toros pedri de bozal, un conjunto de vaquillonas de bozal pedri, que son 5 toros y 5 vaquillonas aproximadamente, en los cuales también tenemos un toro muy importante que sacamos a la venta, el 50%. Un toro que la verdad que le tenemos muchísima fe, tanto como padre como para ir a competir el año que viene a Palermo. Así que es una linda chance para sumarse a la fila de Curacó en Palermo y para ahí a quien quiera iniciarse en la actividad, ¿por qué no también? Y bueno, y después llevarlo adelante como padre en un futuro. Y posterior a ese grupo de Pedri que te comento, después se vende un lote de todos los puros contralados, negros y colorados, que ahí está un poco también nuestro plato fuerte, que es esa torada que vos viste por ahí las imágenes, que la verdad que este año están tremendos, muy muy buenos, con una consistencia tremenda, con un desarrollo muy lindo. Me arriesgaría a decir que es uno de los conjuntos más lindos de la historia de los remates de Curacó.
0: Sí, seguramente que sí, doy fe de eso, se vieron tremendos, tremendos los videos. 180 días con el 10% del costo total, 10% de descuento por pago contado y 90 días libres en todos los reproductores. Esas van a ser las condiciones comerciales, Germán.
1: Sí, son esas las condiciones comerciales. Como las dijiste, si te faltó una, que sería 5 cuotas, 30, 60, 90, 120 y 150 días.
0: Claro.
1: Sí, la verdad que hay para elegir y bueno, cada cual se tomará la que mejor se ajuste a su esquema de financiero y la verdad que bueno, y después también tenemos convenios con diferentes tarjetas, Procampo, Caldena Agraria, que también tienen muy buenos planes, así que bueno, creo que el año se presta para poder adquirir reproductores, para poder iniciarse en la actividad. Así que bueno, los esperamos obviamente a todos los que nos quieran acompañar, a los que conocen, a los que no conocen. Normalmente siempre, más allá de un remate, se pasa un lindo día ganadero entre amigos y colegas.
0: Seguramente que sí, en un lugar realmente extraordinario que tenemos el gusto de conocer. Este jueves, 11 de la mañana, presencial, allí en Estancia Maracochico, sobre el kilómetro 40 y algo de la ruta 152, ¿no?
1: Sí, sí, 43 y medio de la 152, exacto. Ahí está la bajada a mano izquierda por la ruta provincial número 11. Y de ahí, una vez que bajan, a los 15 kilómetros a mano izquierda está la cabaña y la estancia. Así que, bueno, estamos ubicados al sudoeste de General Hacha.
0: Exactamente. Germán, impecable, gracias por el contacto. Un gustazo grande y, bueno, excelente jornada de jueves.
1: Bueno, Damián, gracias a vos por llamar. Y bueno, los esperamos a todos el jueves. Nos encontramos por acá en el remate.
0: Gracias y abrazo.
1: Abrazo.
0: Germán Hirtz, la gente de Cabaña Curacó, haciendo la invitación para este próximo jueves. Si pueden, péguense una vueltita por los videos que hizo José Casarrota. Mamá, qué torada, ¿eh? Tremenda, tremenda, tremenda. Y bueno, y además vientres muy destacados con ese 3x1 que hablaba Germán, que la vaca está parida y está preñada. Se lleva 3 piezas en una sola compra. Seguimos, dale.
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21: Sí.
0: 7 de la mañana, 48 minutos, 40 milímetros en Recalde, la lluvia caída, nos decía la gente de Sogales. María Elena desde Huanguelén, 20 milímetros, nos confirma la lluvia.

0: Flavio, desde Las Flores, 35 milímetros en promedio en el distrito de Las Flores. El Milagro en Coronel Pringles, 10 milímetros. Y por acá tenemos alguno más. Va a ver si lo chequeamos porque se nos pasó. Enderó, 36 milímetros la lluvia. Gracias, Juan Ignacio. 50 milímetros en Andant. Y nos pasan 13 en Trenquelauquen, 15 en Macachín y 136 en Las Toscas. Así que bueno, ahí están las lluvias que nos van llegando. Saliqueló, mirá, gracias González, 20 milímetros en Saliqueló la lluvia caída. Bueno, vamos a meternos con nuestro próximo entrevistado. Es un gustazo saludarlo a esta hora de la mañana y nos vamos a meter en lo que será el gran remate de El Palenque de Beltrán Hermanos este jueves en Bordenave. Para eso estamos en contacto telefónico con el señor Juan José Ercasti, de Vítor y Ercasti, a quien saludamos. Juanjo, buen día, gustazo grande de tenerte con nosotros, ¿cómo estás?
1: Buen día, Damián, la verdad que un gusto para mí hablar con vos, con tu audiencia, y bueno, bien, muy bien, por suerte.
0: Bueno, preparándose fuerte, ¿no?, para este jueves, el primero de reproductores que se viene para la firma con una oferta más que interesante.
1: Sí, sí, tal cual. La verdad que estamos ansiosos y con lindas expectativas esperando el remate del Palenque de Beltrán este jueves a partir de las 14 horas allá en Bordenave, en la cabaña, previo almuerzo. Y bueno, con una torada espectacular como siempre nos tiene acostumbrado Beltrán, sumado también a 160 vaquillonas más con garantía de preñez, parición de otoño, que vienen de un establecimiento invitado.
0: Bueno, sinceramente vimos algunas imágenes, algunos videos, y la verdad que se ve muy buena este año, Juanjo.
1: Sí, bueno, Beltrán, la verdad que no descubrimos nada. Baltasar Beltrán tiene una cualidad tremenda, como es seleccionar reproductores, buscar genética, encontrarle siempre el mayor potencial a cada vaca, para darle tal pajuela o lo que sea, así que Beltrán en eso es un doctor veterinario que la tiene clara. Así que la torada con una preparación óptima y bueno, realmente esperando porque muchas facilidades también, vos fíjate que van a ser plazo libre al 10 de enero, flete gratis, y después del 10 de enero tienen 30 o 60 días más de plazo para pagarlo con algo de interés, si no llevarlo a valor carne y pagarlo en marzo, todas las tarjetas, que hay un beneficio importante también con la tarjeta del Banco Provincia, así que, y son muchos toros, son, la verdad que hay 125 entre negros y colorados, todo puro controlado, todo puro controlado, y después 25 Paul Hereford, todos puros registrados. Así que los esperamos a todos, con una torada negra, colorada, espectacular, los Pampas, que ya es característico, porque la firma Beltrán en sus orígenes era de Toro Pampa solamente, después la cabaña que ahora tiene, cumple mañana 60 años, pero tiene muchos años de trayectoria en negro y colorado, pero sus orígenes fueron el Paul Hereford.
0: Tal cual. Bueno, y yo digo que qué bueno que en momentos como estos se puedan disfrutar, ¿no? De esta gente que, por ejemplo, hace 60 años que selecciona y produce reproductores, que esté disfrutando de este momento, Juanjo.
1: Sí, tal cual. Vos lo dijiste porque acá en este país, todos los vaivenes que ha habido, hemos tenido que vender toros con intensas sequías, y bueno, el país que vende. Así que lo llamativo es que nosotros, que ya hace varios años que estamos, pero qué sé yo, por decirte 15 años que estamos con el Palenque, pero cuando llevamos nuestra clientela para Bordenave y prueban los toros, quieren volver porque nos comentan que es un toro muy trabajador, que es un toro que sale entero de los servicios. Así que, bueno, son cualidades que no pasan desapercibidas y vuelven, y bueno, ojalá nos puedan acompañar todo aquel que necesite un toro, que nos está escuchando, el flete es gratis, y se pueda llevar un producto y probar los toros del Palenque de Beltrán, así que los esperamos a todos este jueves.
0: Está muy bien, está muy bien. Y además, bueno, los beneficios que tenemos hoy, ¿no? Con la ley RIMI para lo impositivo y lo financiero de poder descontar ganancias. Bueno, tenemos ahí también una gran oportunidad de incorporar genética de primera con beneficios que, bueno, terminan redundando en la economía del productor, ¿no?
1: Sí, ninguna duda que es beneficioso, todo suma, ninguna duda, son todos transferibles los toros, puros controlados, con certificado, lógicamente, las vaquillonas más, también que van a salir muy buenas vaquillonas todas negras, con servicio de toros del palenque, de los toros esos que ofrece Beltrán, esos 30 toros que van a lo último, que son especiales para vaquillonas y que no fallan jamás. Hemos tenido

0: hemos tenido una queja de esos toros, porque la verdad que son hijos de vaquillonas inseminados con toros de bajo peso al nacer, o sea que no fallan, y un toro hermoso también, muy lindo. Y además, no quiero olvidarme, Damián, que tenemos la posibilidad de que quiero ofertar por internet, que va a estar el sistema, pantalla gigante ahí mismo en la pista. Van a estar ofertando la pista, van a entrar ofertas por internet, así que no es un dato menor e interesante para el que no pueda ir, que lo pueda seguir por internet.
1: Seguramente que sí. La gran venta del Palenque de Beltrán este jueves, allí en Bordenave, tanto físico como por streaming, con un almuerzo previo, con las ventas a cargo de Vittorio Ercasti, sistema de preoferta, flete gratis, muy buena. Yo no sé qué más se puede pedir, Juanjo.
0: Tal cual, aparentemente nos toca un día lindo, no va a haber lluvias, una buena temperatura, de acuerdo a lo que están diciendo los pronósticos. Así que yo creo que vamos a estar muy bien, va a haber gente, los esperamos a todos. Y bueno, el Palenque de Beltrán, yo creo que es una más que prestigiosa cabaña, así que todos invitados a Bordenave este jueves.
1: Seguramente que así va a ser. Juanjo, gran abrazo, gracias por atendernos hasta ahora. Sé que estás ocupado desde tempranito, así que te has tomado unos minutos para atendernos. Te agradezco de corazón y te mando un gran abrazo.
0: No, no, al contrario, sabés que siempre es un gusto hablar con vos y bueno, la verdad que le mando un saludo grande a todos, a tu audiencia y bueno, me alegro por las lluvias que han venido, así que es un dato no menor e importante para la época del año que estamos pasando. Muchas gracias, Damián.
1: Abrazo, Juanjo. Saludos a todo el equipazo ese de Vittorio Ercasti. Ahí estaba Juanjo Ercasti con nosotros contándonos detalles de lo que será el gran remate de El Palenque de Beltrán este jueves en Bordenave.
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1: Vamos que nos vamos, vamos que nos vamos. A ver, por acá rápidamente, porque nos quedaron algunos datos de lluvia, me parece, pendientes que nos mandaron a última hora. Uno era General Alvear, 50 milímetros, gracias Tomás. Y por acá nos llega información por un grupo en

0: Firmat al oeste, 33 milímetros la lluvia caída. Blaquier en Saladillo, 62 milímetros la lluvia que ha caído por allí. Así que hay zonas más al norte que ha llovido bastante, bastante. Así que, bueno, muchas gracias a todos por los mensajes. El placer grande de estar completando este programa de martes. Si Dios quiere, mañana volvemos por la revancha. Vamos a estar acá con todos ustedes. Gracias a todos, fuerte abrazo, que la pasen bien.
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Señoras y señores, queridos amigos, bienvenidos. Buenas, buenas. Ya arrancamos, comenzamos de esta manera el programa folclórico más federal de la República Argentina. De esta manera, Caminos Folclóricos, comenzando en donde estés. ¿En dónde estás? ¿En qué ciudad? ¿En qué provincia? Bueno, en un ratito te vamos a estar saludando. Bienvenidos a todos, che. Aquí estamos en este martes 29 de septiembre, 29 del 9, ya casi cerrando el mes de la primavera. Se viene el mes de la madre, el mes de mamá. ¿Y qué presupuesto? Yo tengo un presupuesto bárbaro, tengo los 50 de mi cuñado, el cumpleaños de mi mamá, el cumpleaños de Flor, que es, también se suman con el Día de la Madre, porque cumplen muy cerquita de la fecha, alguna de las dos, sí. Y no quieren un regalo para las dos cosas, quieren dos regalos, ambas, exacto, sí, yo me busqué una igual que a mi mamá. Y bueno, eso es octubre para mí, ya está, ya es, que venga noviembre. Bienvenida Floppy, aquí a la producción de piso, bienvenido Carlitos en la operación técnica, mi nombre es Diego Sicosi. Arrancamos de esta manera, Caminos Folclóricos para todo el país, 2 horas con todo nuestro mejor folclore argentino, ¿eh? Y en donde estés en este momento, te saludamos gracias a la dirección de la radio que hace posible que lleguemos a todo el país. Vamos a comenzar con esta hermosa canción que se viene desde Tucumán. Escuchá qué lindo. Te pone de buen humor, ¿eh? Abrí las ventanitas, entra el sol y escuchás Tu Eterno Enamorado de la mano de la Yunta. Bienvenidos.

El Loto Eterno enamorado para comenzar el programa del día de hoy de la mano de la Yunta desde Tucumán, Gustavo y Julián. Vamos a darte la bienvenida, si recién te sumás, pasá, acomodate, hacete unos matecitos y disfrutamos de grandes canciones. Suenan los Matacos con Cristian Herrera, la voz. Fueron 3 años.

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3: Un saludo grande para Diego, un gran amigo, para el programa Caminos y para toda la gente que escucha la radio y para todo el país. Mi nombre es Javi Camino, de Berisso, cantante, compositor. Muchas gracias, hasta luego.

0: Sergio Galleguillo, así pasaba con esta linda samba, este clásico Nadie se va porque sí. Te damos la bienvenida si recién te sumás, pasá, acomodate, que estamos en este gran camino folclórico, ¿sí? Durante dos horas para compartir lo que más te gusta.
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0: Así es, lo que más te gusta que es cantar, bailar, ¿no? Aquellas canciones, una zambita, una chacarera, un gatito, ¿no? Alguna cuequita cuyana también. Bueno, todo eso lo vamos a tener el día de hoy. Y escucha. Se viene, se viene, se viene con todo. Nuevamente Sergio Galleguillo, lo tenemos con este clásico. Ayer lo escuchábamos por el chaqueño y hoy por Sergio. La Taleñita.

Así pasaba de esta manera Los Changos, Franco Barrio Nuevo, Luis Paredes, nos traían Miel Jujeña. Arranca a comunicarte con nosotros, a disfrutar de todo nuestro contenido en nuestro Facebook Caminos Folclóricos. Ahí estamos, sí, podés ver todas las notas a diferentes artistas que han pasado por el programa a lo largo de estos 12 años, che, ¿eh? Así que visitanos, dale. Escuchamos este clásico, llegan Los Chaza de La Plata. Esto es La 7 de Abril.

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3: Estamos de vuelta, queridos amigos, ahora sí, para disfrutar chacarera, gatos escondidos, para ponerse a bailar. Llega lindo Lucio Rojas. Yo soy el indio.

Yo soy el indio, chacarera, que para mí es su DNI, ¿eh? Si en algún momento lo paran al indio, le canta esta chacarera y listo, no hace falta mostrar papeles. Seguimos con Canto 4, que nos trae esta alma de Rizabaile.

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1: Para la gente de Caminos, muchas gracias Diego por esta entrevista. En nombre de Facundo, de Iván, de Juan, yo soy Rodrigo, en nombre de Canto 4, les mando un saludo grande. Gracias por la difusión y nos vemos muy pronto.

Y de esta manera volvía, arrancamos con él, que nos traía Yo Soy el Indio, y ahora en vivo el Indio Lucio Rojas nos traía La Pucha con el Hombre. Comunicate a través de nuestra línea de WhatsApp 221-476-0021, 221-476-0021. Contanos de dónde sos, qué estás haciendo, qué querés escuchar, mandame algún audio, foto de algún paisaje, videíto en donde estés. Sabemos que están en diferentes provincias escuchándonos en este momento, así que estamos esperando tu mensajito. Suena Tulma, que nos trae Inalcanzable.

De esta manera pasaba Marcelo Mitre, nos iba trayendo nuestra tierra. Seguimos chacarereando de la mano de Abel Pintos, que así nos trae Cada Segundo Sin Vos.

de la mano de la viuda, agrupación salteña, nos traían este gatito que pasaba para bailar, lejana y mía. Seguimos escuchando a la Leocadio Torres, que así nos trae la sachera.

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1: Muchas gracias.
2: Ahí estamos, de nada, chaqueño querido. Y ya lo escuchábamos, porque ahora va a arrancar a cantarnos el chaqueño palavecino. Mientras arrancamos este bloque, quédate con nosotros que tenemos mucho más y comunicate a nuestro WhatsApp 221-476-0021. Suena el chaqueño.
1: Uno de los temas que hizo el que... ¿Quién lleva el nombre de este escenario? Don Atahualpa Yupanqui, allá por los cerros tucumanos o parte de Jujuy. Un bailecito. Voy a dedicar a Juan María, hermano de Jorge Roja, que él tiene mucha sangre de ahí de Jujuy y lo baila esto. Voy a ver a Juancito, te lo radico, Juan, para vos, que dice de esta manera, vamos todos.

Chaqueño para vecino, así pasaba de aquellos cerros vengo. Nos queda media hora de programa, quédate con nosotros que tenemos mucho más. Sí, comunicate a nuestro Facebook, Caminos Folclóricos, y disfrutá de todo nuestro contenido. Escuchamos a los santiagueños del río que así nos traen una canción para buscarte.

canción que ustedes consagran como uno de los temas preferidos dentro de la historia de los Cucu, cuando se incorpora la voz de Carlos Sánchez allá en el año 1972-73. No hace falta decirle el nombre, simplemente cierren un poquito los ojos y se van a encontrar con algo que ustedes consagraron. ¿Recuerdan?

De esta manera, los Tucu Tucu en vivo con un gran clásico de Horacio Guaraní nos traían Nada Tengo de Ti. Y hablamos de clásicos, vamos con una de las canciones más populares que tenemos en nuestro cancionero argentino. Llega Los Guaira con La Noche Sin Ti.

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Día. En la operación técnica nos acompaña, como siempre, Carlitos. En la producción de Piso Floppy, mi nombre es Diego Sicosi. Gracias por estar, gracias por acompañarnos. Se siente desde este lado. Y también gracias a la dirección de la radio que hace posible que estemos sonando en todos lados todos los días. Nos vamos con Canto del Alma, que nos traen Abrázame por favor, y será hasta mañana. Esto fue Caminos.

Qué lindo, a pura fiesta, a pura chacarera, a la chacarera del violín, de la mano de los Umbides en vivo en Jesús María. Con ellos nos vamos, queridos amigos, muchas gracias por acompañarnos, por estar prendidos a Caminos Folclóricos ahí con el mate, cantando, bailando, como siempre.

0: atrás y te das cuenta que todo cambió, a pesar de que todo haya sucedido mucho antes. A veces nos topamos con la otra realidad, con eso que un día te atropella de golpe, te quita el aliento. Te advierte que nada de lo que vayas a hacer será suficiente porque algo, alguien dispuso terminar, seguir, desaparecer. Cambia y vos, nosotros, éramos parte de esos cambios. Lo que a vos te pasa, a todos nos ocurre un poco lo mismo. Por eso quédate y vamos a seguir compartiendo todo esto juntos cada día del mismo modo que lo hicimos desde el principio.
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3: Nacionales. Un andinista desaparecido fue encontrado muerto a 4.000 metros de altura. El cuerpo de Esteban Sotelo, de 48 años, fue hallado este viernes en la quebrada de La Angostura, en la zona de Vallecitos, en Mendoza, a unos 4.000 metros de altura. El hombre, estudiante del segundo año de la Escuela Provincial de Guías de Alta Montaña, estaba desaparecido desde el último fin de semana. Planeaba subir al Cerro Pranque a 4.850 metros. No se informó la causa de la muerte.
4: Internacionales.
3: Israel intentó entregarle un dispositivo Starlink a la delegación iraní en la ONU. El embajador de Israel ante la ONU, Danny Dannon, intentó entregarle un dispositivo de conexión satelital Starlink a un representante de Irán durante la Asamblea General en Nueva York. Dannon dijo que el aparato permitiría a los iraníes recuperar la libertad de comunicación. El diplomático iraní rechazó el obsequio. El gesto se produjo en medio de tensiones entre ambas delegaciones durante las sesiones del organismo.
2: Hasta aquí el panorama de noticias.
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0: ¿cómo están? Bienvenidos. Como cada mañana te acompañamos en esta frecuencia 103.1. Estamos en nuestra página web Ascensión Digital para compartir, como siempre, toda la actualidad, todas las noticias del distrito y de la región desde ahora y hasta el mediodía en esta jornada de martes 29 de septiembre. Se despide de a poquito el mes de septiembre, así que estamos acompañándote en la mañana y como todos los días le vamos dando la muy cordial bienvenida al señor Pirin Tapia.
1: Hola Rubén, buen día para vos, para la audiencia, para los amigos. Es día 29, día de los ñoquis, che.
0: Claro,
1: mirá. Bueno, así que a preparar una buena salsita. Pasamos por algún lugar donde venden ñoquis tan exquisitos.
0: Sí, señor.
1: Y no tenemos el trabajo de hacerlo, ¿no?
0: Bueno, bien. Bueno, a lo mejor alguno por ahí nos manda alguna promo o algo por el estilo.
1: Claro, seguro que sí. Hoy 29, entonces, día de los ñoquis. Esperamos ya un día más para que se nos vaya septiembre.
0: Sí.
1: Y bueno, ¿qué contarles del tiempo? Está todo tan complicado que no sabés qué hacer. Hoy te iba a decir que iba a estar el día feo.
0: No está para sombrero ni galera hoy, ¿no?
1: Claro, no. Iba a contarles que estaba el día feo, pero resulta que está el sol a pleno.
0: Sí, bien.
1: Soleadito, ¿no? 22 grados la temperatura máxima, pero bueno, un poco de viento también. Para mañana la temperatura va a llegar a los 20 grados. Va a estar soleado por la mañana y cubierto por la tarde con una amenaza de lluvia, posiblemente hacia la hora 20 de 3 milímetros también. El día jueves 18 de máxima, cielo cubierto. El día viernes 21 de máxima, con algo de sol y algo de nubes. El sábado 21 también de máxima, lluvia de entre las 3 y las 9 de la mañana, 2 milímetros. Después el cielo va a estar cubierto. El domingo 23 grados. Por la mañana va a haber niebla y por la tarde algo de sol y algo de nube. Así que bueno, es un poquito lo que les puedo contar, pero no sé, va cambiando totalmente mucho esto, los pronósticos van cambiando. Para hoy daba bastante tiempo feo, pero bueno, acá por lo menos tenemos un buen sol.
0: Sí, el solcito está a pleno, ¿no? Pero mucho viento realmente desde esta mañana, viento bastante, bastante intenso, ¿no es cierto?
1: Sí, sopló mucho viento. Claro, ahora está un poquito más calmo, pero bueno, está soleado, Así bien. Que vamos a disfrutar de este día.
0: Bueno, y el dato que nos aporta nuestro amigo Eduardo, la lluvia de anoche, 3 milímetros, cayó una lluviecita, que bueno, se sumó a la que ya se venía acumulando el fin de semana, ¿no?
1: Exacto. Así que bueno, poquito, pero bueno, va sumando un poquito de agua.
0: Ahí está, Así que le mandamos un saludo y un abrazo grande al amigo Edu, que siempre está ahí atento para brindarnos la información de la lluvia. Bueno, a ver qué dice el pronóstico extendido, cómo va a seguir el clima en todo el territorio nacional. Lo compartimos, gentileza de Infoclima.
2: Buenas, buenas, ¿cómo están? Un placer saludarlos. Acompáñenme a conocer cómo va a estar el tiempo este martes 29 de septiembre, cerrando ya este primer mes de la primavera. Como podemos ver, tiempo mayormente inestable, con alerta amarilla por evolución de tormenta en distintos sectores de la franja central y norte del país, viento soplando desde el sector sur, dejando el ambiente un tanto más agradable en relación a la semana anterior. Noreste y litoral argentino con alerta amarilla por evolución de tormentas durante la primera parte del día, mejorando hacia el final del martes. Vamos a tener mínimas que serán de entre 19, 20 y 23 grados, mañanas agradables, y máximas que serán de entre 22, 25 y hasta 30 grados en la provincia de Misiones. Tardes agradables también, la humedad instalada en la región. En la franja central, condiciones similares para Entre Ríos, Santa Fe, con alerta amarilla por evolución de tormentas, al igual que el sur de Córdoba durante la primera parte del día, mejorando hacia el final. Vamos a tener mínimas que serán de entre 17 y 18 grados y máximas que serán de entre 20 y 24 grados en este sector de la franja central. Buenos Aires y La Pampa, con mayor presencia de la nubosidad, alerta amarilla por tormentas también en el este de la provincia de Buenos Aires, mejorando hacia el final del día. Vamos a tener mínimas que serán de entre 10, 12 y 14 grados y máximas que serán de entre 18, 19 y hasta los 23 grados en La Pampa, donde también tenemos probabilidad de algunas lluvias y lloviznas durante el día. En la región de Cuyo vamos a tener un panorama un poco mejor, con presencia de la nubosidad variable, cielo más cubierto para San Luis, probabilidad de algunas lluvias y lloviznas durante el día, mínimas que serán de entre 12, 13 y 14 grados y máximas que serán de entre 18 y 21 grados. En el NOA vamos a tener alerta amarilla por evolución de tormentas en la franja central y este, probabilidad de algunas lluvias y lloviznas también para La Rioja, mínimas que serán de entre 14, 15 y 21 grados y máximas que irán de entre 19, 21 y 29 grados en la provincia de Santiago del Estero. En la Patagonia vamos a tener presencia de la nubosidad, tiempo más estable para Neuquén con una mínima de 11 grados y una máxima de 19 grados. Probabilidad de algunas lluvias y lloviznas para Río Negro con una mínima de 12 grados y una máxima de 23 grados. Alerta amarilla para Chubut por abundantes caídas de lluvia en cortos periodos de tiempo, mínima de 6 grados y una máxima de apenas 8 grados. El frío instalado en la región. Santa Cruz va a tener una mínima de 4 grados y una máxima de 10 grados, también con probabilidad de algunas lluvias y lloviznas, al igual que Tierra del Fuego, con una mínima de 1 grado y una máxima de 6 grados. Tiempo más estable para las Islas Malvinas, con nubosidad variable, una mínima de 1 grado y una máxima de 5 grados. Recordá que podés encontrar esta información en infoclima.com y en todas nuestras redes sociales. Un placer saludarlos y hasta la próxima.
1: Bueno, ahí está el pronóstico, como nos brinda cada mañana la gente amiga de Infoclima. Estamos actualizados para todo el país.
0: Bueno, muy bien, ¿eh? Hoy es el Día Nacional de la Zamba también, ¿no es cierto? Justamente en la fecha recuerda el nacimiento de Gustavo Cuchi Leguizamón, compositor salteño que dejó una huella profunda en la música argentina en obras como Zamba de Valderrama, La Pomeña, bueno, realmente melodías, miradas y pañuelos que dibujan la historia de nuestras tradiciones, indudablemente.
1: Sí, seguramente que sí, nuestro folclore a través de estas buenas canciones, estas buenas zambas, ¿no? Sí, que señor. Importantísimo, ¿no?
0: Bueno, muy bien. Y Día de los Ñoquis, una tradición que se sirve en la mesa, en muchos hogares argentinos cada 29 de mes. La excusa es compartir un platito de ñoquis, una costumbre ligada a nuestra herencia italiana. Así que, bueno, es una oportunidad para degustar este riquísimo menú, unos buenos ñoquisitos con tuco, bien espectacular.
1: ¿No, no olvidarse de poner algún dólar abajo del
0: plato. Muy bien, muy bien, bárbaro, es una buena.
1: Ya pesos no, queremos dólares.
0: No, hay que apuntar un poquito más arriba. Bueno, tal vez el día del inventor, justamente, en este caso, en homenaje a Ladislao José Viró, inventor de origen húngaro que se radicó en nuestro país y perfeccionó aquí uno de sus inventos más conocidos, como es la virome, que utilizamos hasta nuestros días, ¿no es cierto?
1: Exacto, exacto. Tan útil, ¿no? Que nos falta la virome y, bueno, estamos ahí perdidos, ¿no?
0: Claro,
1: no
0: sabemos tal cual.
1: Con qué escribir, ¿eh?
0: Ahí está, ¿eh? Bueno, y también, bueno, hoy se cumplen un nuevo aniversario, son, 62 años, ¿no? De la aparición de la primera publicación de Mafalda, ¿no? Una de las historietas más importantes, que este personaje inolvidable creado por Quino, justamente apareció un día como hoy del año 1964 y, bueno, en las distintas

0: estas publicaciones con un humor ácido, una mirada crítica. Mafalda invitó a pensar siempre sobre la paz, la justicia y los derechos humanos en el mundo que construimos. Así que, bueno, todos recordamos realmente a Mafalda, ¿no es cierto?
1: Comprábamos el diario para leer, ¿no? Claro. Los chistes ahí de crítica de algunos diarios de democracia, ¿no? Que venían ahí con los chistes de Mafalda.
0: Totalmente. Bueno, y hoy es el Día Mundial del Corazón, también por acá, la Federación Mundial del Corazón impuso esta fecha para crear conciencia sobre las enfermedades cardiovasculares y recordar que cuidar el corazón es una tarea de todos los días, Así que, bueno, una alimentación saludable, evitar el tabaco, reducir el riesgo justamente de alguna enfermedad cardíaca, consultar al profesional de salud ante, bueno, cualquier factor de riesgo en cada persona, Así que mantenerse saludable y que, bueno, nuestro corazón esté contento, ¿no es cierto?
1: Sí, más vale, más vale. Es el que nos manda todos los días, ¿no?
0: Que nos acomoda, el motorcito que tenemos.
1: Exactamente.
0: Ahí está. Bueno, te vamos a contar muchos temitas de actualidad. Hoy vamos a recibir las visitas de los concejales Juan Pablo Olivieri, Anabela Sosa, del bloque de Juntos por Arenales. Bueno, vamos a estar charlando sobre distintas iniciativas, propuestas que se van traduciendo en proyectos que se vuelcan al Consejo Deliberante. Bueno, vamos a estar seguramente un poco analizando algunas temáticas de interés y abriendo, por supuesto, el diálogo también con nuestra audiencia, ¿no? Para cualquier consulta, cualquier inquietud que quieran trasladar a Juan Pablo y a Anabela, que gentilmente lo van a estar visitando dentro de un ratito nada más,
1: Bueno, bárbaro, lo vamos a recibir por acá para conocer todas las novedades.
0: Sí, señor, Bueno, y además te vamos a contar algo más, Bueno, nuestra amiga Vicky, como todos los martes, nos propone poner la pava y disfrutar de algo rico con el mate espectacular. 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
0: Bueno, muy bien. 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
0: Ahí está, Bueno, y te vamos a contar también un poquito todo lo que se viene en cuanto a eventos y acontecimientos importantes. Ayer tuvimos la oportunidad de estar compartiendo lo que fue un poco el lanzamiento, ¿no?, del año del centenario del Club Social, ¿no? Bueno, Social cumplió.

0: cumplió el pasado 27, 28 de agosto, ¿no?, sus 99 años y comenzó a transitar el camino del centenario. Así que se realizó el primer gran evento de carácter un poco histórico, ¿no?, para ir revisando los orígenes de la institución. Así que, bueno, realmente ante un muy buen caudal de público, muy buena convocatoria, ayer en el Salón Auditorio de la Asociación Mutual se realizó esta primera charla, podemos decir, o exposición respecto de los orígenes del club, hablando de su primera etapa, ¿no?, desde el año 1927 a 1937 y un poquito más adelante también, o más atrás, mejor dicho, del año 1919, incluso con aquel viejo club social que después, bueno, fue un poco los cimientos de esta institución que ya se aproxima a su centenario, ¿eh? Así que felicitar a nuestro amigo Edgardo García, ¿no?, que realmente hizo un trabajo enorme, ¿no?, de recopilación de datos, de buscar archivos, de trabajar mucho sobre todo lo que son las actas, ¿no?, que se fueron, por supuesto, guardando desde hace muchísimos, muchísimos años. Y bueno, y allí un poquito reflejado los primeros pasos del club, con figuras muy importantes como el doctor Herzmann, la familia Nebuloni, tantos que fueron forjando aquellos primeros pasos de la institución. Así que se dio el lanzamiento oficial al año del centenario del Club Social, que bueno, el año que viene, 2027, seguramente va a estar celebrando con todo.
1: Bueno, se despobló, sacó un poquito, ¿no?, el polvo, ¿no?, de aquello, y actas tan viejitas, ¿no?
0: Sí, hay unas
1: seguramente
0: actas,
1: todavía se alcanzarán a leer, ¿no?
0: Sí, realmente, una preservación muy cuidada, ¿no?, de todo este material que ha realizado Edgardo, y él también estuvo al frente un poco de la exposición, la charla, ¿no?, el intercambio con tantos amigos, que muchos quedaron emocionados, ¿no?, por, bueno, ver reflejado en fotos, en algún archivo, familiares, a sus bisabuelos, ¿no?, abuelos y demás, ¿no es cierto?
1: Claro, ¿no? Muchos familiares que han estado ahí en estos primeros tiempos,
0: ¿no? Sí, destacamos, por ejemplo, al querido Chacho Carosio, ¿no?, que es actualmente el socio más antiguo, ¿no?, que tiene el Club Social y que, bueno, también parte de su familia formó un poco los orígenes del club, ¿no es cierto? Claro, estaba presente Chacho, muy emocionado, ¿no?
1: Claro, qué bueno, qué lindo, ¿no?, todo esto que vaya llegando y para ir, muchas veces para ir conociéndola, que a veces no sabemos, no nos acordamos o no nos han contado, ¿no?
0: También, exactamente. Así que bueno, estuvimos charlando ahí con Edgardo, gentilmente nos contó un poquito todo este trabajo enorme, ¿no?, de recopilación histórica para reconstruir justamente los orígenes del club. Esta fue la primera charla y después, posteriormente, seguramente se van a estar desarrollando más convocatorias para ir conociendo cada 10 años cómo fue el devenir histórico del Club Social, ¿no?
1: Qué bueno, ¿no? Bueno, sabemos dos instituciones, ¿no?, importantes de Ascensión, que están cumpliendo 100 años,
0: sí,
1: ¿no?
0: Exactamente, nos aproximamos a el gran festejo de Singlar, que, bueno, el 15 de abril cumplió su centenario y lo va a estar festejando a pleno, ¿no? El próximo 10 de octubre va a ser un evento, un mega evento, ¿no? Como ya sabemos, están preparando allí en el Prado Español con una gran cena show, con muchas sorpresas. Bueno, va a ser realmente un acontecimiento histórico muy, pero muy importante. Bueno, estuvimos charlando hace algunos días atrás con su presidente, Nicolás Di Santo, también con Vale de Santis, gente que está abocada plena y exclusivamente a la organización de este evento, además de, bueno, un montón de cosas que hacen a la faceta institucional y deportiva del club, pero el objetivo indudablemente está situado, ¿no?, en lo que va a ser la gran fiesta del 10 de octubre en el Prado Español. Ya no hay más tarjetas, todo agotado, creo que son más de 700 personas las que van a estar presentes. Nadie se quiere perder esta gran fiesta de la familia Auriazul, ¿no?
1: Exacto, exactamente. Así que bueno, lo mejor para todos. Se viene también el fútbol, ¿no? Ya creo que mañana hay partidos.
0: Mañana se juega, exactamente, continuidad del torneo de la Liga. Se adelanta la cuarta fecha, donde van a jugar Arenales ante Social, ¿no?, el verde y negro, que va a jugar este compromiso, porque después tendrá, seguramente, suponemos, el próximo domingo, la gran definición de sus chances de poder clasificar a la próxima ronda del torneo regional amateur, recibiendo en condición de local a la Academia Mascherano, ¿no? Partido clave, porque, bueno, si logra ganar, se va a quedar con la zona, ¿no?, en el primer lugar, lo que le permitiría dar el saltito esperado y, bueno, por supuesto, llegar a la próxima instancia de este campeonato, Así que, bueno, mucha expectativa, por, bueno, la continuidad del torneo local, cerrando la primera ronda y por supuesto también lo que va a ser la chance, que se juega con todo el verdinegro el próximo domingo, de dar otro paso en el regional amateur.
1: Bueno, ahí está, vamos a ir contándote también todo lo que se viene, todo lo que se viene en el fútbol, así que vamos a estar ahí. No lo vamos a tener al amigo Juan Domingo, ¿no? Parece que no va a venir estos días.
0: No, estos días no, nos dijo que no. Estos días se toma una licencia, ¿no? Se va a estar un poco
1: descansando. ¿Se irá a Valencia o no?
0: No creo.
1: Capaz que se va a pasear a Valencia, ¿no?
0: No creo. Creo que se va a cuidar el hombre, así que, bueno, ya nos dijo. Por ahí aparece, ¿no?
1: Claro, no.
0: Sabemos, por ahí tiene
1: esa... Una sorpresa.
0: Sí, ojalá que venga. Bueno, y se va a completar la fecha el domingo, ¿no? Van a jugar Huracán Colonial por la zona A, donde, bueno, adelantan mañana Arenales y Social. 12 de octubre, que va a recibir Agustina, y también Singler, en condición de local acá en Ascensión, va a enfrentar a Belgrano, ¿no? Que viene de ganar el clásico ante Arenales. Así que, bueno, va a ser esta cuarta fecha, se cierra la primera ronda del torneo clausura.
1: Bueno, ahí está. Así que, bueno, todo esto lo vas a encontrar por acá en la radio con toda la información, ¿eh?
0: Sí, y seguramente vamos a estar también comentando más detalles de algunos otros lindos acontecimientos que se vienen. Estamos ahí palpitando también una nueva edición de la torta frita, ¿no? La gran fiesta provincial, que, bueno, con mucha expectativa la gente de Cárita, no, mejor la gente de Lica, ¿no? La gente de Cárita un poco fue la que fue propiciando este evento, ahora de la mano de la gente del ECA, el Espacio Cultural Ascensión, y con el apoyo del gobierno municipal, van a estar realizando el 11 de octubre, ¿no? Así que un fin de semana cargadito vamos a tener, el centenario de Singler, el sábado 10, el 11, la fiesta de la torta frita, al aire libre, en el corazón de la Plaza Vicente López. Ya hay muchísimos anotados para el concurso a la mejor receta, los artistas locales, un cierre bailable. Bueno, ya vamos a estar hablando ahí con Raúl Petrilli, con Coquita Rapacetti, con Cristina Romero, bueno, un poco los que están al frente de toda la organización de este gran evento, que es un clásico que todos esperamos año tras año, ¿no?
1: Sí, seguro que sí, así que lo mejor, ojalá que el tiempo también acompañe y que sea una buena jornada.
0: Obviamente. Bueno, así que te vamos a contar todo esto y mucho más, seguí acompañándonos en la mañana, estamos junto a vos hasta el mediodía.

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3: Nacionales. La Corte Suprema dispuso que las causas contra Edgardo Cuéder sigan por separado. La Corte Suprema de Justicia resolvió que las investigaciones contra el ex senador Edgardo Cuéder se tramiten por separado. Una por presuntos sobornos vinculados con contratos de Securitas y la empresa entrerriana Enersa, y otra por presunto enriquecimiento ilícito. La primera está en San Isidro a cargo de la jueza Sandra Arroyo Salgado. La segunda en la ciudad de Concordia, provincia de Entre Ríos. Cuéder permanece detenido en Paraguay desde el año pasado.
4: Internacionales.
3: 12 personas murieron por infecciones de una bacteria en Florida y Luisiana. Las autoridades sanitarias de Estados Unidos reportaron 12 muertes por infecciones de la bacteria Vibrio pulvificus. 5 de las muertes fueron en Florida y 7 en Luisiana. También se notificaron 23 casos en Florida y 19 casos en Luisiana. Según los especialistas, la bacteria puede ingresar al organismo por heridas expuestas al agua de mar o por el consumo de mariscos crudos, especialmente ostras. Las infecciones son más frecuentes en los meses cálidos.
2: Hasta aquí el panorama de noticias.
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1: Luego de la derrota contra Boca, Racing despidió a Juan Pablo Bosboda y ya tiene a su reemplazante. Bosboda dejó de ser el director técnico tras ser eliminado por Boca en los cuartos de final de la Copa Argentina, luego de estar ganando 2-0 y recibir un empate en el último minuto. La decisión de su salida fue tomada tras una reunión entre Diego Milito y la dirigencia. En su lugar, Sebastián Romero y Luciano Agüeda asumirán interinamente, tras destacarse en la reserva. Bosboda tuvo un breve y poco exitoso paso por el club, con una efectividad del 35,89% en 13 partidos, lo que lo posiciona como uno de los peores técnicos recientes.
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3: Hablar de los temas del campo, de su producción y del trabajo de sus productores. 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
4: Les cuento que el comercio entre el Mercosur y los países del sudeste asiático abre un enorme abanico de oportunidades para la Argentina y en particular para las economías regionales. Días atrás estuvo en Córdoba Enrique Amigorena de la Cámara de Comercio Mercosur ASEAN, una organización que trabaja para acercar empresas, detectar oportunidades y facilitar negocios entre ambos bloques, y durante su visita destacó el potencial de este vínculo comercial y las grandes posibilidades que se abren para nuestros productos en esos mercados.
5: Ahí trabajamos con dos regiones, Mercosur, cinco países y otros que son observadores, ASEAN, que son 10 países, ahí trabajamos con 18 países. Bien. Lo más interesante para este momento es la vinculación con el sudeste asiático. Ahí tenemos Tailandia, Indonesia, Malasia, Laos, Camboya, Singapur, Brunei, Filipinas y otros más. Argentina está en el foco mundial. Argentina ha vuelto a aparecer en las carteleras. Es el momento en que despertemos los empresarios argentinos y vayamos a recoger el fruto. Es lo que hacemos nosotros, ayudar a que Argentina se presente en el mundo. Lo venimos haciendo hace 15, 20 años, pero este es el momento más adecuado. Expresando que nuestra querida Argentina es un país maravilloso. Lo único que tenemos que hacer es activarlo. Es como plantar la semilla. Si no la regás y no te ocupás, no pasa nada. Es el momento de regar. La semilla está plantada.
3: Las trufas son una clase de hongo muy especial que se cultiva debajo de las raíces de determinados árboles. Es un producto de excelencia para la gastronomía de alto nivel y los principales consumidores mundiales están en Europa o en el mundo árabe.

0: El precio de la trufa en el mercado internacional está por arriba de los 5.000 euros el kilo y su producción es muy costosa y difícil de lograr. Países como Arabia Saudita, Francia, Holanda y Austria son de los pocos que producen trufas de calidad para venderle al mundo. Pero en los últimos años, un empresario argentino en el interior de la provincia de Buenos Aires se animó, invirtió y está desarrollando trufas de primerísima calidad en Argentina para venderle al mercado nacional, pero también a los mercados latinoamericanos, a los norteamericanos e incluso también a Europa. Curiosidades de nuestra Argentina innovadora, con empresarios que creen en nuestro país y se animan a desarrollar oportunidades de negocios que el mundo demanda. Agropecuario, portador de buenas noticias y difusor de producciones innovadoras que nos ponen muy orgullosos a todos.
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7: Nacionales. El gobierno avanza con 6 tratados de propiedad intelectual vinculados al acuerdo con Estados Unidos. El gobierno prepara 6 tratados de propiedad intelectual como parte de los compromisos asumidos en el acuerdo comercial con Estados Unidos. Entre los instrumentos que se discuten está el tratado de cooperación en materia de patentes, que ya obtuvo aprobación en diputados y volvió al Senado. El paquete incluye normas sobre patentes y otros derechos. El Ejecutivo busca avanzar con los cambios pendientes para poner en marcha el entendimiento bilateral.
8: Internacionales.
7: El desalojo de una jubilada de 87 años desató una protesta en Madrid. El desalojo de Mari Carmen Abascal, de 87 años, provocó una protesta en la Puerta del Sol en Madrid. La mujer vivió durante 7 décadas en el departamento del que fue retirada el miércoles 23 de septiembre. Según organizaciones vecinales, la inmobiliaria propietaria elevó el alquiler un 275% hasta 2.650 euros. Cientos de personas acamparon este domingo frente al edificio y el presidente Pedro Sánchez anunció que presentará medidas sobre vivienda.
6: Hasta aquí el panorama de noticias.
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10: Avanzamos de poquito en la mañana de la radio, te contamos más novedades y te acompañamos hasta el mediodía. Bueno, lo habíamos anticipado, la visita de los concejales del espacio oficialista Juntos por Arenales, Juan Pablo Olivieri, Anabela Sosa, que gentilmente nos están acompañando. Bueno, arrancamos con vos, Juan Pablo, bienvenido, ¿cómo te va?
11: Buenos días, Rubén, a vos y a toda tu audiencia, siempre un gusto estar presente en la radio y bueno, dialogar un poquito, en este caso, el Consejo Liberante, ¿no?
10: Bueno, gracias Anabela por la visita, Bueno, hoy con una gran responsabilidad, ¿no? Como presidenta del cuerpo, ¿no es cierto?
12: Así es, Rubén, buenos días a vos y a toda tu audiencia y muchas gracias por el espacio.
10: Bueno, a ver, Juan Pablo, contanos en líneas generales las iniciativas, ¿no? Que se van motorizando de este espacio político, y sabemos que, bueno, se va articulando una tarea en común, ¿no? Con el gobierno municipal, un poco cuáles fueron las iniciativas recientes.
11: Sí, bueno, Rubén, estuvimos trabajando durante este tiempo diferentes temas con instituciones, con comerciantes. Yo siempre te lo dije cuando veníamos a hacer campaña, ¿no? Que los mejores proyectos

0: hacen desde la sociedad hacia los bloques. Bueno, a nosotros nos pone contento que muchas instituciones y personas y vecinos se acerquen a nuestro bloque a dialogar. Después nosotros le damos forma al proyecto, lo presentamos. La mayoría están siendo aprobados, gracias a Dios. Cuando digo que son aprobados es porque hay buen diálogo también con la oposición. El Consejo Deliberante es el órgano más democrático. Así que bueno, el trabajo que estuvimos haciendo durante este tiempo, sobre todo es en líneas generales, que nos parecía importante, era sobre tránsito pesado. Tuvimos reunión con el secretario de Seguridad, con José Nicanor Espinosa, sí, con camioneros, con bomberos, para poder implementar lo que ya toda la comunidad sabe que ha salido publicitado, que son los arcos para delimitar la altura en tránsito pesado en algunos sectores, ¿no? Que fuimos dialogando con vecinos, que el secretario de Seguridad hizo un estudio técnico para ver si era viable o no en ciertos puntos de puntualmente acá de Ascensión y de Arenales.
1: Claro, claro.
0: Se va a expandir al resto de localidades. Sobre todo para cuidar al vecino, para cuidar las viviendas, para cuidar barrios donde hay niños, para cuidar también obras, como lo de la calle Independencia, el entubado. Así que bueno, ya se están colocando.
1: Bien.
0: También nos llaman vecinos para solicitarlo, y ahí es donde nosotros nos acercamos a los barrios y sobre todo concejal y sobre todo José, que es el especialista en el tema, para saber la viabilidad de colocar el arco. O en algunos sectores también puede ser lomo burro. Quiero remarcar que el arco es una medida secundaria. Primero se inició con cartelería, con cámaras.
1: Claro.
0: Y bueno, por ahí el arco es una medida más que efectiva para que el tránsito pesado no vaya donde tenga que ir, ¿no?
1: Claro.
0: Pero se hace siempre en beneficio y coordinando, te vuelvo a repetir, con reuniones con distintos sectores para consensuar.
1: Bien.
0: Así que bueno, ese es uno de los proyectos.
1: Es uno de los proyectos, sí, que ya está encaminado, digamos, no, está avanzado.
0: Ya está aprobado y ya está encaminado. El otro proyecto que salió aprobado, que me parece más que importante remarcarlo, Rubén, es la compra de un generador para el hospital municipal. Si hacemos un poquito de rápidamente hacia atrás, se vendió la casa de Arenales, que era del distrito. Ubicada en Avellaneda en el año 2024, donde el estatuto de sus
2: de la creación,
0: claro, de la gente que donaba esa casa, era que si en algún momento se vendía, los aportes de esa venta vayan a salud, vayan al hospital municipal, y que tenía que pasar sí o sí por el Consejo Liberante. En ese momento se armó un debate, por qué se vendía la casa, por qué no, era una casa que estaba en desuso. Bueno, nos pone orgulloso haber cumplido con ese estatuto, que haya pasado por el Consejo Deliberante, que haya sido aprobado, también para darle un marco de transparencia, y se ha comprado un generador de alta tecnología y gran magnitud para la terapia intensiva del hospital municipal. Cuando hablamos del hospital municipal es para todo el distrito y nos pone contento.
1: Claro.
0: Que bueno, son todas cosas que se van logrando. Tenemos otro proyecto interesante también, y ya la dejo hablar a Ana.
1: No, está bien.
0: Que es el recupero de gastos hospitalarios, que también tiene que ver con tránsito. Ese está en comisión, seguramente se trate los próximos días, pero nos parece un proyecto más que interesante.
1: Bien.
0: En líneas generales, Rubén, también para que la audiencia lo entienda el proyecto, es todos los accidentes de tránsito que estén producidos por un conductor que tenga alcoholemia positiva o sustancias prohibidas, carezca de licencia de conducir. Sí,
2: que se den en el marco de aceleraciones bruscas o de infracción a alguna ley de tránsito.
1: Claro.
2: Es la aplicación de esta norma, es los gastos que provoque ese accidente
1: claro,
2: sobre todo en cuestiones de salud,
1: corran
2: por cuenta del privado.
1: Okay,
2: ¿no? Claro, o sea, que el hospital pueda recuperar, ya sea facturando hacia la compañía de seguro o hacia el privado mismo, la recuperación de esos gastos, que nosotros lo charlábamos en la sesión y cuando se pensó el proyecto, no tiene por qué pagarlos todos con los impuestos que pagamos para la mantención del hospital, si ese accidente ocurrió en el marco del incumplimiento de la ley.
1: Claro, imprudencia o alguna falta grave, digamos, ¿no es cierto?
2: Exactamente,
1: ¿no?
2: Claro. Así es.
1: Bueno, eso está en comisión.
2: Eso ingresó en la sesión anterior.

0: pasó a comisiones porque es un proyecto de ordenanza,
1: Claro.
0: pero bueno, siempre, como ya hemos charlado también en otra oportunidad, el Consejo viene funcionando correctamente, las comisiones se vienen reuniendo, se convoca a las comisiones para que todos estos proyectos puedan ser debatidos. Y acá quiero felicitar el trabajo de los funcionarios que también se han acercado a lo largo del año y lo vienen haciendo desde esta gestión, acercándose a las comisiones, ya sea para defender el proyecto, porque hay muchos proyectos que se acercan desde el Ejecutivo, como fue en su momento la venta de la casa de Sarandí, que recién comentaba Juanpi, lo de la compra del generador, que también el funcionario, el secretario de Hacienda, brindó todos los documentos que forman parte del expediente para que tanto nosotros como la oposición pueda tener el conocimiento real de
1: Sí,
0: lo
1: sí,
0: que se está
1: sí.
0: proponiendo, ¿no?
1: Claro,
0: Así
1: claro.
0: que el funcionamiento viene de 10, pero bueno,
1: Bien.
0: este proyecto puntualmente está en trabajo de comisiones.
1: Bárbaro. Bueno, y eso se suma también la predisposición siempre importante de contestar todos los pedidos de informe, ¿no?
0: Todos los pedidos de informe, esto es un trabajo que el funcionario puede o no hacerlo, pero se ha tomado siempre como bandera de esta gestión la transparencia y en base a eso los funcionarios cada vez que llega un pedido de informe al consejo se acompaña porque nuestro bloque también siempre los ha acompañado y cuando llegan
1: Claro.
0: al Ejecutivo las respuestas se hacen efectivas.
1: Ajá.
0: Primero se leen en la sesión y después se dan a conocer a todos los bloques compartiéndoles los documentos para que ellos también los tengan.
1: Buenísimo, buenísimo.
0: La verdad
1: Bien.
0: que sí, yo quiero sumar a los proyectos que hemos aprobado este año, resaltando los 100 años de la Angelita, con una fiesta y un agasajo que se ha hecho a
1: Inolvidable,
0: este
1: ¿no?
0: pueblo que
1: Hermoso.
0: la verdad que hasta el día de hoy sigue estando en boca de todos
1: Sí,
0: los que
1: sí,
0: hemos
1: sí.
0: podido ser parte, tanto del acto protocolar como de la fiesta a lo largo del día. La verdad que se ha hecho un trabajo conjunto demostrando que municipios e instituciones pueden y deben trabajar en equipo para que las cosas salgan como salieron, que ha sido una fiesta maravillosa de principio a fin.
1: Claro,
0: En el
1: claro.
0: marco de los festejos de los 100 años de la Angelita, se nos han acercado vecinos y familias y hemos podido acompañar desde el Consejo Deliberante dos proyectos hermosos. Uno es la colocación, la realización y colocación de los nomencladores de las calles, que se hicieron también conjunto privado y municipio,
1: Bien.
0: donde la familia integrante de la empresa Agroacopios facilitó todo lo que fue los materiales y la realización, y el municipio el pintado, ploteado y la colocación de los carteles. Y
1: Claro.
0: después un proyecto que está próximo a concretarse, que es la plantación de las 99 rosas.
1: Ajá.
0: Es un proyecto
1: Lo
0: que
1: de
0: se
1: Domínguez.
0: llama Contar Rosas, que también lo acerca a esta familia.
1: Bien.
0: Lo cuento breve, pero es a partir del domingo que
1: Ajá.
0: se empieza a hacer la plantación. Están todos invitados, nos hicieron llegar a nosotros la invitación y por este medio lo queremos hacer llegar a todos también, que se
1: Bien.
0: acerquen a la Angelita. En
1: Ajá.
0: la plazoleta de ingreso a dicha localidad se va a hacer la plantación de ya plantines de rosas que están haciendo
1: Qué
0: de la
1: bueno.
0: rosa de Damasco, que es esta rosa llegada de Siria,
1: Ajá.
0: ¿no? Con una historia, con todo lo que está pasando este pueblo, con la
1: Sí.
0: guerra y con las pérdidas. Entonces es un poco mantener viva no solo una cultura, sino también una tradición y replicarlo acá en La Angelita.
1: Qué bueno, qué
0: Eso se
1: bueno.
0: aprobó desde el
1: Sí.
0: Consejo y los vamos a estar acompañando, Dios mediante, el domingo también en la puesta en marcha de
1: Ajá.
0: proyectos, que es una vez más la demostración de que lo que se trabaja se puede llevar a cabo
1: Bien.
0: siempre que sea, ¿no?, en conjunto y con responsabilidad.
1: Bueno, y fortalecer un poco este impulso que tiene la Angelita como
0: Tal cual,
1: epicentro turístico del
0: tal
1: distrito, ¿no
0: cual,
1: es
0: tal
1: cierto? Por su
0: cual, así es.
1: identidad, por sus tradiciones, ¿no?
0: Así es, así es. La verdad que el proyecto es hermoso, busca, ¿no?, esta transversalidad cultural,
1: Claro.
0: donde se van a mezclar todas las culturas, donde vamos a estar todos presentes. Y la verdad que va a ser una hermosa experiencia y agradecer siempre a la gente que confía en nosotros y
1: Bien.
0: nos traen estos proyectos. En este caso fue Mariano Chedá el que se acercó a Juanpi, a Joaquín y a mí por ser de la localidad de Ascensión. Nos acercó el proyecto, nos acercó la propuesta. Nos comunicamos también con Laura, que es una artista plástica, miembro de la comunidad, y ella es la que pensó y diseñó artísticamente el proyecto. Así que bueno, orgullosos de acompañarlos y de poder concretarlo, Dios mediante, el próximo domingo.
1: Seguramente. Bueno, Juan Pablo, y ahora se viene seguramente algún debate importante respecto de la rendición de cuentas, el presupuesto del año que viene y demás, ¿no es cierto?
2: Sí, sí, como todos los años. Bueno, ya seguramente fin de octubre el secretario de Hacienda, desde el Ejecutivo, presente el presupuesto y fiscal impositiva. Y bueno, como siempre habrá un debate, siempre en el marco de la responsabilidad que tiene cada bloque, pero bueno, siempre con honestidad y con respeto sobre todo, ¿no?
1: Claro, claro.
2: Así que bueno, cada uno expresa sus pensamientos. Así que bueno, estamos viviendo lógicamente tiempos políticos, sí. El año que viene hay elecciones.
1: Claro.
2: Pero bueno, siempre que sea con honestidad y respeto, todo vale, y que termine, una vez que terminó la sesión, termine ahí y bueno, podamos compartir experiencias. Cada uno tiene su mirada política, ¿no?
1: Seguramente.
2: Entiendo que los tres bloques queremos lo mejor para el distrito, cada uno con su mirada, ¿no?
1: Tal cual, tal cual. Bueno, acá dice David, eternamente agradecido a Juanpi por el verdadero proyecto de inclusión de su autoría como Los Sin Etiquetas, valorado en el tiempo y sostenido como algo real y muy importante, ¿no es cierto?
2: Un saludo para el capitán, para Moni. Sí, un hermoso proyecto que lo importante, no importa quién lo inicia, sino que continúen.
1: Claro, claro.
2: El proyecto continúa equinoterapia, continúan muchos proyectos de inclusión, que creo que es una bandera de este gobierno, la discapacidad. Así que han competido en el torneo bonaerense, David ganó también, va a pasar en Mar del Plata el 18 de octubre, nos va a representar.
1: Bueno.
2: Así que bueno, a veces el deporte es una excusa para que un grupo sea feliz y sean reconocidos socialmente, ¿no?
1: Bueno, debe haber sido inolvidable que el viaje en avión a Tucumán.
2: No, terrible. Creo que con Moni podemos hacer un libro. Cuando le contamos que íbamos a viajar en avión, no lo podían creer. Y bueno, y todo lo que vivieron allá, conocieron gente, lugares.
1: Claro.
2: Así que una linda etapa en la dirección de deporte y lo hicimos juntos, ¿no?
1: Seguramente. Bueno, y Anabela, ¿cómo vas transitando este desafío importante, ¿no? De ser la presidenta del cuerpo, de consensuar, de moderar el debate, que me imagino debe ser también algo que de a poquito vas empezando a adaptarte y a construir en lo que es la labor cotidiana, ¿no es cierto?
0: Así es, Rubén. La verdad que fue un gran desafío cuando mi bloque propuso mi nombre, y a raíz de la votación del consejo resulté por mayoría electa. La verdad que fue un gran desafío. Uno duda a veces y dice, ¿estaré a la altura de las circunstancias? Porque bueno, uno lo toma con mucha responsabilidad. Y la verdad que sí, que uno aprende todos los días. Es como decís vos, esto es una construcción. Quiero agradecer primero a mi bloque, que son los que confían y me sostienen y me guían, junto con el Ejecutivo y todos los funcionarios que siempre están respondiendo. Y al resto de los concejales también, porque cada vez que he pedido, cada vez que he solicitado y cada vez que hemos conversado, hemos podido llegar a acuerdos, porque me adhiero a las palabras de Juanpi. Más allá de nuestras diferencias políticas, todos queremos lo mismo.
1: Claro.
0: Y todos tenemos que trabajar en equipo para que el Consejo funcione. No hemos tenido una sola inasistencia a sesiones, hemos cumplido los segundos martes y los cuartos martes de cada mes.
1: Bien.
0: Siempre con agendas súper completas, de 7 a 8, 10 puntos por sesión, todos proyectos, la verdad, sumamente válidos desde todos los puntos de vista, trabajando con las comisiones. La verdad que es un consejo sumamente activo, tratamos de participar de todos los actos, estamos todos, acompañamos, así que bien.
1: Bárbaro,
0: sumándome a estos desafíos y siempre predispuesta a escuchar y a sumar todo desde lo que mi lugar pueda, ¿no?
1: Excelente.
0: Y una sola cosita, sumar, seguir incentivando al ciudadano a que se acerque, a que hable con nosotros. Todos los proyectos que hemos presentado este año salieron de la idea de la gente.
1: Claro,
0: y eso es para valorar. Desde lo que te contaba recién de la Angelita, lo de los lomos de burro que te comentaba Juanpi, todo lo que venimos trabajando con Bomberos de Ascensión, que la verdad estamos ahí a la puerta de presentar otro proyecto para la próxima sesión. Hemos declarado a través de una ordenanza y por propuesta también del cuerpo el 21 de diciembre diciembre, día claro. del bombero voluntario de Ascensión.
1: Sí, sí. Se va a inaugurar el monumento, ¿no?
0: Que se va a inaugurar ahí, ese es el próximo proyecto, que estamos muy contentos. Ahí, recién le termino.

0: de dar forma a la ordenanza, que lo veníamos charlando con Juanpi, el nombre de Alejandra Pastorino, sí, que sale de este cuerpo, ¿no?, de bomberos también para una calle de acá de Ascensión. Verdad que seguir incentivando a la gente a que se acerque, que nosotros somos meros portavoces de las ideas que todos nos han traído. Bien. Y que hemos trabajado en conjunto, así que felices desde nuestro lugar y con lo que nosotros podamos aportar para la concreción de que lo que empieza siendo una idea en una casa, en una institución como bomberos, en una empresa, se pueda realizar y materializar.
1: Exactamente, un poco en ese camino, ¿no, Juan Pablo? ¿Eh?
2: Sí, bueno, un poquito lo que decía Ana, un orgullo lo de Alejandra Pastorino, que obviamente lo hablamos con bombero y lo hablamos con su familia, obviamente salió aprobado el nombre de la calle. Otro proyecto que pudimos llevar al consejo y salió aprobado son decks, para que la gente lo entienda, o parklet, como lo dice la ordenanza, que son estructuras que van en la vía pública. También otro proyecto que lo presentamos nosotros, lo armamos nosotros, pero nació de un vecino de Ascensión. El propietario de los nonos, no sé si tiene la publicidad, Rubén, si no.
1: Sí, tiene.
2: Si está escuchando,
1: Claudio.
2: Yo creo que hay que nombrarlo porque es importante, Claudio y su familia.
1: Algo muy típico de las ciudades, ¿no? Le da otro perfil, ¿no?
2: Yo siempre digo, y Ana también tiene esa mirada, de nombrar las personas que por ahí nos tomamos el atrevimiento de nombrarlo, porque nos traen los proyectos, nosotros le damos forma, lo implementamos, obviamente con su reglamentación. Claro. Ya salió aprobada la sesión pasada, son estructuras que van en la vía pública con una reglamentación que bueno, no excede lo que sería un auto estacionado, no molestaría el tránsito, pero sí le va a dar una visibilidad a las avenidas.
1: Bien, lo
2: comento también porque puede haber algún comerciante que esté escuchando y lo quiere implementar.
1: Bien.
2: Esto fue muy reciente, ya va a salir por las redes sociales.
1: Ajá.
2: Tiene una reglamentación, lleva un seguro, iluminación. Bueno, es mucho más seguro de lo que hoy por ahí se está implementando informalmente en algunos lugares, en algunos kioscos, bares, restaurantes. Esto le va a dar formalidad, le va a dar un toque, como decís vos, Rubén, de ciudad. Esto fue coordinado con producción, con distintos...
0: Con seguridad, con el área de habilitaciones.
2: Con habilitaciones.
0: Que todas las personas que lo estén escuchando, que tengan un comercio y lo quieran aplicar, no duden en acercarse a estas oficinas, seguridad, habilitaciones, que son los que van a empezar a implementar esta ordenanza. Porque el objetivo, a raíz de la idea de Claudio, es que no solo lo pueda aplicar él, sino que fue tan solidario decir, pensémoslo para todo el distrito. Entonces, bueno, es la idea de que todos puedan sacarse las dudas sobre cómo se debe construir, sobre qué vereda se va a poder y cuáles no.
1: Exactamente.
0: Porque también va a depender de la mano de la cuadra, si es doble mano, si tiene una sola dirección. Pero bueno, todas esas cuestiones legales están en la reglamentación de esta ordenanza.
1: Qué bueno.
0: Que no dejen de consultar, porque bueno... La idea es que se pueda empezar a implementar, sobre todo ahora que viene el verano, y tenemos los locales que quieren hacer uso de la vereda, y este pedacito de extensión que se empezó a implementar averiguando en otras ciudades donde ya está en uso a partir de la pandemia,
1: cuando
0: el uso interno era restringido por personas, empezó a ampliarse. Que es un uso más que se le puede dar reglamentándolo nos parecía que iba a ser más justo para que todos lo implementen de la misma manera.
1: Bien, bueno, Ascensión, que tiene sus avenidas tan amplias, ¿no? Y obviamente le va a dar una vista incluso
0: así
1: renovada,
0: es,
1: ¿no es cierto? ¿No?
0: Así es.
1: Ahí está. Bueno, realmente hay muchas iniciativas, por cierto, ¿no? Bueno, que se van encaminando, así que, bueno, un largo recorrido que queda por delante, Juan Pablo.
2: Sí,
1: ¿no?
2: Rubén, y tenemos un montón de proyectos más que los vamos a ir presentando ahora en octubre y en noviembre.
1: Ajá.
2: Así que bueno, siempre pensando en todas las localidades por igual, y bueno, muy contento que la gente, las instituciones se acerquen. La verdad que feliz, ¿no? Porque te vuelvo a repetir, de cada barrio, de cada institución, de cada lugar salen los mejores proyectos,
1: ¿no? Bueno, como decía Anabela, ¿no? Dispuestos a el diálogo, bueno, teléfono abierto para cualquier inquietud que se pueda trasladar a la gente, ¿no?
2: Sí, yo creo que los teléfonos nuestros los tiene todo el mundo. También abierto a todos los que se quieran sumar al espacio político. En el último tiempo hubo una gran renovación y eso es importante, que la gente se acerque, que se involucre. Yo digo que la única herramienta, la única manera que tenemos de ir cambiando todo lo que vemos mal es desde adentro, desde la política, que lógicamente por ahí está mal vista, Pero bueno, hay que ir cambiando esa, uh-huh, esa imagen, y todos los que están escuchando, a cualquier edad, de cualquier localidad, se puede sumar.
1: Claro, claro.
2: Para aportar al proyecto, sí, sí, para participar, la verdad que eso es más que valorable, ¿no?
1: Seguramente. Bueno, Anabela, no sé si querés agregar algo más, por supuesto, no, que, bueno, realmente, como decía Juan, sí, Pablo, ¿no? Destacar la apertura, sí, para, bueno, el aporte comunitario hacia las iniciativas que ustedes pueden plasmar en el Consejo, ¿no?
0: Totalmente. Uh-huh. Que no duden en acercarse, que no duden en llamarnos. Uh-huh. Nos encontramos permanentemente en el pueblo con nuestros teléfonos, donde sea, cualquier idea, nos piden una reunioncita, vamos, nos acercamos, siempre nos hacemos el lugarcito para escucharlos. A los que todavía no pudimos llegar, que tengan paciencia, que ya vamos a llegar.
1: Claro, bueno,
0: a veces, lógico, no es fácil cubrir, sí, las expectativas de todos, uh-huh, pero siempre tratando de construir en pos de lo que dijo Juanpi, de que el beneficio llegue para todos y a todas las localidades. Agradecer a Erika siempre por la confianza, uh-huh, por ese siempre pulgar para arriba, uh-huh, por esa fuerza que arrolla e impulsa a seguir.
1: Sí, en un contexto económico difícil, ¿no? Que a veces por ahí las cuentas hay que cuidarlas, los números finitos, ¿no?
0: Estamos, bueno, hoy ponía el ejemplo del caso de la fiesta de la Angelita, ¿no? Uh-huh. ¿Qué hubiera pasado si no hubiéramos recibido la colaboración de tanta gente y de tantas instituciones?
1: Claro,
0: porque
1: claro,
0: la verdad que el contexto es muy difícil, uh-huh, la situación está difícil para todos. Imagínense que el municipio funciona como la casa de nosotros.
1: Sí, sí,
0: sí. Si los ingresos con las coparticipaciones y con toda la parte técnica que siempre nos explica los funcionarios, a veces se ve reducida, uh-huh, el ingreso no es el mismo, los gastos aumentan,
1: claro,
0: y uno trata de estar dando respuesta siempre, entonces, uh-huh, no es fácil,
1: claro,
0: claro, pero bueno, siempre poniendo la cara, uh-huh, que es lo que Erika nos ha, uh-huh, enseñado. Sigamos golpeando puertas, sigamos, uh-huh, recibiendo gente, y bueno, incentivar siempre a la participación de todos. No tengan miedo en acercarse, en opinar, en, bien, criticarnos, porque, uh-huh, la crítica es constructiva. Uh-huh. Así que bueno, abiertos a seguir hasta un fin de año con mucho trabajo.
1: Me imagino, ¿no?
0: Claro. Y bueno, predispuestos siempre, uh-huh, a colaborar desde lo que se pueda.
1: Gracias, Anabela.
0: Gracias a vos por tu tiempo.
1: Bueno, gracias, Juan Pablo. También no sé lo que quieras agregar.
2: No, gracias a vos, Rubén. Déjame mandarle un saludo a Joaquín, que bueno, sí, por cuestiones laborales, Joaquín, uh-huh, Romero.
1: Sí, sí.
2: Una gran incorporación del último tiempo. Sí. Que, bueno,
1: un muy comprometido en el trabajo,
2: muy,
1: ¿no?
2: Muy comprometido. Uh-huh. Bueno, por cuestiones laborales no pudo venir acá a la radio, ya va, uh-huh, a estar presente en otra oportunidad. Y nada, agradecerle a cada vecino.
1: Bueno, nos reencontramos en cualquier momento con más novedades e iniciativas que surjan desde el bloque oficialista.
2: Gracias, Rubén.
0: Muchas gracias por la visita. Gracias. Ahí está, muy bien. Sí, es difícil.

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0: Ahí estamos, con esta cortinita musical que identifica la llegada de nuestro querido amigo Juan Domingo, el caballero del deporte en la mañana. ¿Cómo le va, maestro? Muy buenos días.
1: Muy buenos días, Rubén. ¿Cómo estás en este martes 29 de septiembre del 2026?
0: Ahí está, ¿eh? ¿Va a comer unos ñoquisitos hoy, no?
1: Hoy sí.
0: Qué grande.
1: Nos toca los ñoquis.
0: Excelente.
1: Seguramente la Gaby va a hacer unos ñoquis con salsa.
0: Qué grande, ¿eh? Buenísimo, buenísimo. Bueno, esperando los amistosos de Argentina, ¿no? Y la despedida de Messi.
1: Exactamente, el 6 de octubre en el Estadio Monumental. Ahí va a estar el primero el partido.
0: Ajá.
1: Y después la despedida de Messi, que se despide defectivamente.
0: Claro, bueno, así que se concluye un ciclo exitosísimo, histórico para la selección. De la mano del astro,
1: Exactamente.
0: Pero bueno, a buscar alternativas, ¿no? Y bueno, arrancar con una nueva etapa, de la mano de Scaloni.
1: Exactamente.
0: Muy bien,
1: Bueno, el caso de Santiago Beltrán.
0: Sí.
1: Ya lo vienen a buscar desde el Manchester City.
0: Ajá.
1: El Manchester City le va a pagar a River 30 millones de dólares.
0: Papá, mirá.
1: Sale el arquero.
0: Bueno, con gran futuro, ¿no? Por supuesto.
1: Exactamente.
0: Futuro de selección tiene, ¿no? Beltrán.
1: Sí, sí, sí.
0: Ya está metido ahí en el ciclo de Scaloni en esta nueva etapa.
1: Bueno, hay tres nombres para reemplazar a Beltrán.
0: A ver.

0: son el arco de River.
1: Bueno, así que...
0: Digo los nombres.
1: Bueno.
0: Son tres. Juan Buzo, que está en la selección argentina.
1: Ok.
0: ¿Sí?
1: Claro.
0: Segundo, el arquero de Flamengo, Agustín Rossi.
1: Muy bien, muy bien.
0: Y el tercero, Yacine Bono.
1: Ajá,
0: Yacine Bono.
1: Hace rato, ¿no? Que es una aspiración de River, ¿no?
0: Sí, sí, sí.
1: Muy bien, Bueno.
0: Muy bien, se va a elegir River el arquero que va a atajar en el 2027. Enero.
1: Muy bien, excelente. Bueno, ¿y vio el partido de Boca con Racing, no? ¿El domingo?
0: Sí, miré.
1: ¿Vio un rato?
0: Estaba ganando Racing.
1: Sí.
0: 2-0. Y después lo dio vuelta. Cuando entró este hombre, el jugador.
1: Valencia, ¿no?
0: Valencia.
1: Tiene Valencia.
0: Lo dio vuelta.
1: Terrible.
0: Hat-trick, 3-2.
1: Terrible, terrible.
0: Ahora Boca remontada. Está en semifinales. Y se choca con el taladro.
1: Claro, es verdad, con Banfield.
0: Muy bien, muy bien. Y ganó también Rosario Central.
1: Claro.
0: Salió campeón.
1: De la Supercopa Internacional, ¿no?
0: El equipo de Jorge Almirón salió campeón, le ganó a Estudiantes.
1: Sí, señor.
0: El
1: sí,
0: Pincha.
1: Señor. Claro, Partido con polémica, ¿no es cierto?
0: Exactamente.
1: Bueno, ahí está, Bueno, y Boca que vuelve a jugar ahora por la Sudamericana, ¿no? Va a ser el compromiso el 13,
0: Vasco
1: ¿no?
0: da Gama.
1: Claro, con Vasco da Gama, correcto.
0: De Brasil.
1: El 13 de octubre, ¿no?
0: 13 de octubre es la fecha. Muy 21:30. Primero en la Bombonera.
1: Sí, señor. Sí, señor.
0: Muy bien.
1: Bueno,
0: y después define en Brasil.
1: Muy bien, ¿eh? Así que Copa Sudamericana, la otra fase, Atlético Mineiro y... el equipo City Torque de Montevideo, sí, en Uruguay. Mirá, sí. Muy bien.
0: Bueno, quiero comentarles los rivales que le quedan a River.
1: A ver.
0: En esta fecha.
1: Sí.
0: Les quiero decir que River va a ir a visitar a Sarmiento en Junín el día 14 de octubre.
1: Ajá, muy bien.
0: 14 claro. de octubre. Es la fecha donde River viaja a Junín para enfrentarse con Sarmiento.
1: Muy bien,
0: con público visitante.
1: Mucha
0: va a ser el partido,
1: ¿no? Claro, claro, claro.
0: Bueno, después va a recibir en el Monumental, en la cancha de River, a Estudiantes de Río Cuarto, el 7 de octubre.
1: Muy bien.
0: Primero el 7 de octubre, Estudiantes de Río Cuarto.
1: Excelente, muy bien.
0: Después viaja Junín.
1: Muy bien.
0: Y después viene el Superclásico.
1: Claro.
0: Con Boca tiene que ir a la Bombonera.
1: Primero de noviembre, River, ¿no?
0: Claro. Primero de noviembre.
1: Ahí está.
0: Y después cierra con Aldo Civi, de visitante en Mar del Plata.
1: Bueno, muy bien, ahí está, Bueno, Juancito, no sé si le queda algo más. Estamos ahí palpitando su cumpleaños cada vez más cerquita. Ya estamos ahí tocándole la puerta al mes de octubre, ¿no?
0: Bueno, ya está por comenzar octubre.
1: Claro.
0: Y con mucha atención, porque este cumpleaños va a ser distinto que el otro.
1: Qué grande, Bueno, va a ser más importante,
0: más
1: ¿no?
0: Más importante.
1: Qué grande.
0: Porque... Muy bien. Seguramente vamos a pasar una noche muy emocionante.
1: Qué lindo. Bueno, excelente, Juan, Buenísimo, buenísimo.
0: Los espero.
1: ¿Cómo no?
0: El
1: ¿cómo
0: día
1: no?
0: sábado.
1: Perfecto.
0: 17 de octubre
1: ahí
0: a
1: está.
0: Las 21 horas en Cronopio.
1: Ahí está,
0: Restaurante.
1: Sí, señor.
0: Ahí.
1: Bueno, Juancito, lo esperamos nosotros mañana. No sé si quiere venir con la guitarra,
0: Mañana
1: con todo
0: vengo
1: gusto,
0: con la guitarra.
1: Ahí
0: tengo...
1: está.
0: 5 recitados.
1: Ajá.
0: Y 2 poemas.
1: Bueno, cómo no. Con todo gusto, entonces, para nuestra gente amiga que siempre le pide algún temita por ahí. Bueno, maestro, que tenga una excelente jornada. A disfrutar
0: bueno, del Día de los Niños. Bueno, voy a decir una cosa.
1: Sí, cómo no.
0: Se necesita. Hay un chico que corta pasto. Ajá. Un primo mío, sí, corta pasto.
1: Ok.
0: A domicilio.
1: Claro.
0: Tratar con Daniel Abraham.
1: Ok.
0: Daniel Abraham.
1: Bueno, bueno.
0: Después le voy a pedir el número de celular para que me lo pase.
1: Bien.
0: Y bien, damos el número de celular.
1: Cómo no, el servicio de corte de pasto, mantenimiento, exacto, de jardines y demás, ¿no? Parques y demás.
0: Daniel Abraham.
1: Bueno, un saludo para Daniel, ¿eh? Bueno, maestro, ¿lo esperamos mañana?
0: Mañana a las 10:30 con la guitarra.
1: Cómo no, con todo gusto.
0: Y la formación de Argentina lo dejamos para mañana.
1: Para mañana, bueno, que enfrenta a Bolivia. Muy bien.
0: Muchas gracias por la atención y cuídense.
1: Bueno, gracias, maestro. Gracias. Que la pasen muy bien, ¿eh? El amigo Juan Domingo, el querido caballero del deporte, como siempre acompañándonos un ratito por acá en la mañana de la radio. Bueno, te contamos, como lo habíamos anticipado, que anoche tuvo lugar, bueno, un momento de repaso histórico, ¿no? De lo que tiene que ver con justamente la parte, digamos, de inicio institucional del Club Social de Ascensión, enmarcado justamente en el año de su camino al centenario. Recordamos que Social cumplió 99 años, el 2027 será el año especial de su centenario, y se han comenzado a desarrollar una serie de actividades poniendo el foco en la historia del club, iniciativa que de la mano del señor Edgardo García se puso en marcha con un repaso en esta oportunidad de los primeros 10 años desde la creación del club. Un poquito más atrás incluso, cuando era el viejo Club Social, y ya desde el 1927 hasta el 37 con, bueno, todo lo que fue la etapa fundacional del club, que actualmente, bueno, es orgullo de nuestra localidad, como Singlar y como otros tantos clubes que indudablemente forman parte de nuestra identidad como distrito, ¿no? Pero bueno, el Club Social, con una amplia convocatoria, desarrolló en el día de ayer una actividad con un repaso histórico, gracias al excelente trabajo que ha hecho Edgardo de recopilación, de, bueno, búsqueda e investigación de los archivos del club, y también de, bueno, distintas personas que fueron aportando datos, que fueron aportando material fotográfico, incluso también algunos detalles vinculados con aquellos que fueron parte de la etapa fundacional del Club Social. Vamos a compartir la nota que tuvimos el gusto de realizar con Edgardo García, quien, bueno, realmente se tomó el enorme trabajo durante muchos años de reconstruir la historia del club. En esta primera jornada, los pasos iniciales de la institución desde un poquito antes de 1927 hasta el año 1937, ¿no? Los primeros 10 años y algo más del Club Social encaminado hacia su centenario. Compartimos la nota con Edgardo García.
2: Bueno, Edgardo, arranca el camino del centenario del Club Social con esta primera jornada donde vamos repasando los orígenes de esta institución, ¿no?
3: Sí, exactamente, Rubén. Hoy el club cumple 99 años y un mes, oficialmente, pero en realidad dentro de 3 días cumpliría 107 años y un mes, porque nació el 1 de septiembre de 1919 como Club Social.
2: El antiguo Club Social.
3: Exactamente, se refundó en el 27 porque, bueno, no tenían acta de fundación, tuvieron que hacer toda la papelería nueva para poder gestionar la personalidad jurídica, que salió en el año 1932. Primera institución con personalidad jurídica en el pueblo, y primera institución del pueblo, más allá de la escuela número 3, que lógicamente ya estaba anteriormente.
2: Bueno, y hoy un repaso por aquellos orígenes, y destacando tanto a los fundadores como a aquella primera histórica comisión, ¿no?
3: Sí, exactamente, en eso consistía la charla, los 10 primeros años de la institución. 10, que serían 17. Pero de que se fundó oficialmente en 1927, hablamos hasta el año 1937. Quedaron cosas porque la verdad que se hizo extensa la charla. Más allá de que empezamos a hablar también de los orígenes de lo que fue la Tierra, el planeta Tierra, los orígenes de cómo llegó el habitante a conquistar a esta república y bueno, después las tierras del gobierno que fue adquiriendo hasta llegar a Ascensión, que se fundó en 1890.
2: Bueno, destacamos algunas figuras icónicas como el caso del doctor

0: Herzman y tantos más.
1: Exactamente, Herzman fue el primer presidente, pero la figura más emblemática que tiene el club fue Don Mario Nebuloni, un gran empresario que hubo en Ascensión y que se vino de Italia y ya con 25 años ya integró la comisión del antiguo Club Social y fue el que habló en el acto fundacional en el año 1927 y bueno, colaboró mucho con el club hasta que sacó la persona jurídica del club. Después en el año pasado, el 30, ya se alejó un poquito del club él porque los quehaceres personales de él le insumían mucho tiempo. Entonces derivó, dejó en sus pares de la comisión y en el doctor Abraham Herzman que siguieran con la institución. Una institución que nació para ser grande. Y bueno, ha pasado mucha gente y mucho agua abajo del puente.
0: Bueno, y mucha gente que sintió identificada de alguna manera por nombrar a sus progenitores, bisabuelos, abuelos y demás, ¿no es cierto?
1: Y sí, se notó porque viste que las charlas después que pasan la hora se complica un poco. Y esta duró 2 horas y la gente estuvo muy atenta, escuchando no solo mi oratoria, porque tengo poco de orador, pero lo que escribí y lo que me ayudaron a escribir. Creo que salió bastante linda la...
0: Un gran esfuerzo de muchos años de trabajo, ¿no?
1: Y sí, sí. Quedando investigando lo del club, lástima que me acordé tarde, porque muchos fundadores, gente que he conocido yo, ya no están mal. Entonces me acordé tarde de investigar un poco del club. Pero, gracias a Dios, conserva el club libros viejos, copas que datan de antes del año 1928, o sea que tiene su historia el club.
0: Bueno, van a continuar esta jornada, esta charla, Edgardo, ¿no?
1: Bueno, calculo que sí, yo empecé con esta y por ahí se hacen no solo charlas, sino otros eventos durante el año, hasta llegar a los 100 años.
0: Bueno, felicitaciones y bueno, a seguir disfrutando de este tiempo.
1: Gracias, Rubén, gracias.
2: Bien, ahí estaba, la palabra de Edgardo García, que bueno, sabemos que tiene un arraigo muy fuerte, ¿no? En lo afectivo con el Club Social, que bueno, ha trabajado muchísimo tanto dentro de lo que es el ámbito institucional, la Asociación Mutual, sigue formando parte indudablemente de toda esta gran familia verdinegra y ayer, bueno, contribuyó con su aporte histórico, ¿no? A lo que fueron los primeros pasos, la etapa de crecimiento fundacional y de cimientos en lo institucional de esta entidad tan importante encaminada hacia su centenario. Bueno, muy bien, felicitamos a la gente del Club Social, felicitamos al su presidente también, a Ricardo Abud, que estuvo presente junto a parte importante de la dirigencia, la comisión directiva, socios, mucha gente invitada, que forma parte indudablemente de, bueno, poco la herencia que fueron marcando aquellos pioneros de la institución. Bueno, muy bien, ahí estamos, de a poquito metiéndonos en la parte final de la mañana de la radio, últimos 5 minutitos para arribar al mediodía en todo el país.

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0: pero muy buena jornada, algunas lluvias en zonas productivas, algunos remates postergados y o diferidos, pero mientras tanto vamos a ir con la información del sector. Vamos a comenzar con la apertura del mercado de cereales y oleaginosas del día de hoy para el girasol, 765.300 pesos, soja 555.000, trigo 347.050 y el maíz 291.750 pesos cada 1.000 kilogramos. En Cañuelas, 6.135 animales para esta jornada, se pagó el novillo liviano hasta 4.650, mediano 4.500, pesado definido 4.500 pesos, el novillito liviano hasta 5.200, 5.000 el máximo para el mediano, 4.750 el pesado, la vaquillona hasta 5.000 pesos, la liviana 4.700, la mediana 4.300 la pesada, la vaca piso de 2.700 para la conserva inferior, 3.000 pesos para la conserva buena de máximo, 3.400 la regular, hasta 4.120 la buena especial. Los toros entre 2.000 y 4.000 pesos por kilo vivo. Vamos a los remates del día de hoy. En 25 de mayo, Martín Gelalor. En Capital, Madelán. En Derón Monasterio. En Saladillo, Sibirio y Compañía. En Capital, La Porteña Remates. En Nogoyá, Consignatarias Hasencap. En Río Cuarto, Feri Álvarez. En San Justo, Ganados Remates. Y en Totoras, Agricultores Federados Argentinos. En tanto, Ferias Rauch en Las Flores, Javier Bardín en La Madrid y Arzós y Compañía en Tres Arroyos han postergado sus remates por las condiciones climáticas. Nada más por ahora, señoras y señores. Mañana nos volvemos a encontrar. Fuerte abrazo para todos. Muchísimas gracias.
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2: Ahí estamos, de poquito, parte final, ya hemos superado un minutito del mediodía, ¿no?
3: Bueno, viste que te contaba, ¿no?, los cambios del día de hoy, ¿no? Ahora está un poquito más nublado, sigue el viento, pero el sol se asoma de a ratito pasan las nubes. Bueno, esperemos que mañana también tengamos un poquito de sol, 20 grados, aunque se anuncia algo de lluvia para la tardecita, casi noche, se anuncian 5 milímetros más a la hora 20. Así que bueno, aprovechemos esta tarde, que posiblemente va a estar agradable.
2: Bueno, bárbaro, y quédate prendido a la frecuencia de la radio, ¿no? Porque ya se viene Portal Argentina, ya se viene buena música tropical bien para arriba, Estudio Mega también para continuar en la tarde, y esperamos a nuestras nuestras chicas, por supuesto, mujeres de la radio, María Elisa, junto a Evelia, van a estar haciendo, como siempre, mujeres tenían que ser, esta tarde pasadita a la hora 18, en duplex y en vivo, con los amigos de FM Leaf de General Arenales.
3: Nos preparamos para escucharla, que seguramente se viene con muchas novedades, ¿no? Comienzo de la primavera, ¿no?
2: Ahí está, Bueno, y nosotros, Dios mediante, mañana vamos a estar tempranito con Damián Hinding, toda la información agropecuaria.

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4: 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Nacionales.
5: Aeropuertos Argentina 2000 tendrá la concesión hasta el 2049 y sumará inversiones. El Gobierno Nacional extendió hasta el año 2049 la concesión de Aeropuertos Argentina 2000 para administrar 35 terminales a cambio de una inversión adicional de $600 millones. El contrato vigente llegaba hasta 2038. La prórroga podría ampliarse 7 años más hasta el 2056. Si la empresa cumple las obras comprometidas, deberá acreditar el financiamiento antes de junio del año próximo y completar el 75% de los trabajos para fines del 2031.
4: Internacionales.
5: Lula y Flavio Bolsonaro encaran la recta final de la campaña en Brasil. El presidente brasileño Luis Ignacio Lula da Silva y el senador derechista Flavio Bolsonaro, hijo del expresidente Jair Bolsonaro, intensifican sus campañas antes de las elecciones del 4 de octubre. Una encuesta de Datafolha les atribuye 40 y 36% de intención de voto respectivamente. Como ninguno supera los 50 puntos porcentuales, el sondeo anticipa una posible segunda vuelta para el próximo 25 de octubre. Ambos buscan concentrar el voto de sus respectivos espacios.
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0: Hola, bienvenidos. Esto es Portal Argentina, edición de día martes. Hoy, último día de la Feria Internacional del Turismo. Por favor, seguimos resumando kilómetros, millas diríamos, ¿no? Con nuestros, nuestros pasos, casi 13,9 kilómetros en el día de ayer caminados, según los pasos que dimos. Una locura, lo que se camina, por favor, en la FIT. Muy, muy bueno. Aparte, bueno, encontrarse con gente linda todo el tiempo, estar charlando, estar soñando algún viaje. Bueno, de eso nos vamos a encargar en un ratito, ¿no? Romina Fasani, ¿cómo le va?
1: Muy bien, Juanjo Garone, bienvenidos todos.
0: Está media resfriadita.
1: Estoy muy cansada, eso es lo que es. No estoy resfriada, estoy como... Bueno, les quiero poner onda. Hemos hecho una gran cantidad de notas hace días y días que venimos hablando. Yo no sé ni cómo me llamo.
0: Puedo contar cosas.
1: Bueno, sí. Cositas.
0: No pasan cosas. Vio que antes le pasaba, decía, no, porque tiene, es grande. Se te olvidan nombres, se te olvidan ciudades. Viste que uno vive con un estrés galopante y encima. En ese momento uno está pendiente de todo, del 360, de quién va, quién pasa, quién ve, a dónde vas a ir. Tenés que pensar en la nota, tenés que pensar en qué vas a preguntar, qué te puede responder para pensarle la repregunta. Analizar un montón de cosas y cuando uno está medio quemado se le empiezan a cruzar los, a hacer chispazos en la cabeza.
1: Yo quise decir, por ejemplo, lo voy a spoilear. 25 de mayo, todo el año, y dije 25 del año...
0: Todo mayo, pero bueno.
1: Todo el año, no, dije todo el año, 25 del año, todo el año. Y cuando bueno. Lo terminé dije, ¿dije mayo? No, bueno, pero lo voy a decir bien,
0: hoy no 25 va a estar.
1: Del año, todo mayo.
0: Hoy no, 25 de mayo va a estar seguramente mañana o pasado. Pasado mañana, me parece, ¿no? Que vamos a tener.
1: Sí. Pero
0: tenemos bueno. Muchas entrevistas, tenemos un montón de actividades.
1: Antes de avanzar en el programa del día de hoy, quiero agradecer a la gente de Corrientes, de Ituzaingó, que nos regaló un mate.
0: Impresionante, gracias Ituzaingó, Corrientes, muchísimas gracias. Un mate increíble.
1: Si sabían que yo quería un mate, pero me regalaron el mate de mis sueños. La verdad estoy...
0: Gracias. Gracias a todos, a la gente de Colonia Carolla. Les mandamos un abrazo grande a los chicos
1: qué
0: de Comunicar.
1: Se termina el salame de Colonia Carolla.
0: Que voló. ¿No? Y eso que Majo nos dio tres paquetitos, como pero volaron. Impresionante.
1: Bueno, la verdad, gracias a todos por la buena onda. Gracias a todos los que nos abrieron las puertas de sus ciudades. La FIT no terminó, nosotros seguimos recorriendo. Hoy es el último día de FIT, así que vamos a seguir acumulando pasos, millas para acercarles a ustedes todos los secretos mejor guardados de nuestro país.
0: Bienvenidos, esto es Portal Argentina y comienza así, con Los Fabulosos.

0: tuvimos una especie de after hour, ¿no? Después de la FIT, la última parte de la FIT, cuando ya mucha gente empezaba a desarmar la anteúltima jornada, y nos invitaron los chicos de Mendoza y estuvimos disfrutando una especie de patio de vino, una decoración realmente muy, muy linda, ¿no? Que tiene que ver con la entrada al Parque Independencia de la ciudad de Mendoza, esas rejas, ¿no? Tan llamativas. Bueno, tenía de ambos lados del stand, tenía ese tipo de entrada, la verdad, uno de los stands más lindos de toda la Feria Internacional del Turismo. Pero más allá de eso, nos invitaron ahí, estuvimos tomando, nos dijeron no graben nada, nada de cámaras, qué sé yo, obviamente, muy relajados, muy buena onda y excelentes vinos de la provincia de Mendoza.
1: Pero cuando se trata de vinos, cada vez hay más etiquetas, cada vez hay más bodegas, viñedos. Uno de ellos es de un crack.
0: ¿De un crack? ¿De un jugador de la selección argentina?
1: Lo voy a decir. Si yo estuviese soltera, me hago botinera, garané.
0: ¿De quién está hablando?
1: De Lautaro Martínez, que está promocionando su viñedo en Mendoza. El delantero de la selección argentina aprovechó sus días libres para visitar la bodega familiar junto a su esposa e hijos. Ah, no iba a poder participar. Bueno, durante la estancia impulsaron su restaurante y presentaron nuevas etiquetas de vino. Así que si te gusta cómo juega Lauti,
0: imagínate lo que son los vinos.
1: Un gol de media cancha.
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0: 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En un ratito llega Pablo Esgubini, que celebraron una muy buena acción con la Fundación Plan 21, en minutos nada.

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1: Estamos acá en FIT junto al colegio IPEM 388 de San Roque, bueno, celebrando un convenio entre la Red Federal de Turismo, la Comunidad Regional Punilla, la Fundación Plan 21, para, bueno, delegarle todo este conocimiento que significa Transforming the Future, toda esta movida orientada a que los jóvenes tengan herramientas, oportunidades para poder insertarse laboralmente en la actividad turística. Así que terminamos recién de celebrar un convenio más de todos los que venimos trabajando junto a la Fundación Plan 21, a Universal Assistant, a Fundación Zurich, y que significa, bueno, que los jóvenes de Punilla puedan tener las herramientas que en este momento tienen los actores del turismo, ¿no? El turismo regenerativo, el turismo sostenible, la agricultura regenerativa, la IA con certificación IBM. Bueno, la verdad que contentos porque aparte ellos tienen orientación turística, han pedido una oficina de turismo que está a 3 cuadras de su colegio y que en este momento está inactiva, que es una oficina de turismo provincial, y pidieron hacer sus pasantías en ese lugar que es la Plaza Federal. Así que van a tener la formación para poder hacerlo. Bueno, acá estamos también con parte de la Fundación Plan 21, con parte de la representación, a través de Fabián Román, que siempre nos acompañan, y que, bueno, se ha llegado justamente un día domingo, el Día Internacional del Turismo, a festejar y a celebrar y a seguir con su pasión, bueno, que es esto de transformar el futuro.
2: Muchas gracias, Pablo. Bueno, nada, para nosotros es un placer poder acompañar a la Red Federal, que ya venimos trabajando hace muchísimo tiempo, y especialmente este proyecto, que como bien decía Pablo, es un proyecto con impacto social. El objetivo es poder formar a jóvenes como agentes de cambio y también impulsar al mismo tiempo el desarrollo del turismo sostenible en los distintos destinos de América Latina. Así que es un placer para nosotros poder formar parte de este proyecto con la Red Federal, acompañarlos y desde ya ver cómo los jóvenes pueden ir adquiriendo nuevas habilidades para el futuro. Muchas gracias.
3: ¿Quieren acceder a una beca? ¿Cómo pueden hacer?
1: Bien,
2: exacto, a través de la página de la Red Federal está dispuesta toda la oferta de capacitación que está disponible desde Transforming the Future. Y como decía un poco Pablo, hay distintas ejes de capacitación, no solo en turismo sostenible, sino también mucho que tiene que ver con habilidades para emprender, herramientas para, por ejemplo, una entrevista de trabajo, cuestiones que tienen que ver con desarrollo tecnológico como el uso de la IA. Así que están todas ahí a disposición para que puedan ver la información de los cursos y registrarse. También tenemos becas del Instituto de Turismo Responsable de España, que esas son específicas en materia de turismo sostenible.
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6: Muchas gracias a Silvina Migens de Plan 21 y a Pablo Sgubini. Nos encanta acompañar este tipo de acciones, este tipo de activaciones, donde siempre se le da algo más, ¿no?, a la gente.
7: 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Es muy fácil, elegís el país de Argentina y ya puedes seleccionar la beca a la que querés aspirar. Puedes hacer más de una.
6: Muy bien, quédate con nosotros. En un ratito en Portal Argentina nos vamos a ir a distintos destinos de nuestro país. Hoy tengo unas ganas de comer arroz que ni te cuento, y no nos vamos a China, ¿eh?

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0: Ahí estaba Ricardo Rubén. Un fuerte abrazo para Pipo, para Fabi Cantilo. Qué buena onda en ese momento los twists. Bueno, tenemos información, atención.
1: Yo tengo un amigo que le gusta la cerveza y quiere ir al Oktoberfest. Bueno,
0: ¿cómo es esto?
1: Buscan voluntarios para el Oktoberfest. Atención, porque te dan alojamiento gratis por 18 horas de trabajo por semana más 3 días libres.
0: ¿En serio me lo estás diciendo?
1: No, te voy a mentir. Te lo digo en Córdoba, ¿ves?
0: A ver, contame.
1: El evento se celebrará entre el 2 y el 12 de octubre en Villa General Belgrano, como es costumbre, y lanzó una convocatoria para voluntarios que quieran trabajar allí. Los detalles a saber de esta atractiva convocatoria para los que quieran ir gratis. Bueno, te dan alojamiento gratuito a cambio de colaborar con el mantenimiento del lugar durante el Oktoberfest Argentina 2026. ¿Qué vas a tener que hacer? Tareas de mantenimiento, de jardinería, de apoyo en un proyecto sustentable. El esquema contempla una carga horaria de 18 horas semanales de trabajo distribuidas de forma que te garantizan 3 días libres a la semana y está pensado para estadías entre 1 y 2 semanas en la villa cordobesa.
0: Bien, perfecto. Bueno, entonces, mira vos, qué loco. ¿Y lo que tienen que hacer los voluntarios para...?
1: Para tener que estar del 2 al 12 de octubre con las jornadas centrales programadas el 2, 3, 4, 9, 10, 11 y 12 de octubre. De esta manera, los voluntarios podrán vivir la experiencia de la tradicional fiesta cervecera y recorrer uno de los destinos turísticos centroeuropeos más convocantes de la provincia de Córdoba.
0: Y el resto de los días tenés que trabajar. Bueno, y ahí están...
1: Los requisitos, me preguntabas. Tener 21 años en adelante. Conocimientos, español intermedio o inglés principiante.
0: Ok, bien.
1: Postulación es estrictamente individual, o sea, nada de acompañantes, nada de grupo de amigos. Disponibilidad, 1 o 2 semanas de estadía. Y las cualidades que buscan es que seas puntual, responsable y con espíritu colaborador. Para participar tenés que entrar en Worldpacker y aplicar como viajero, completar tu perfil y enviar la solicitud al anfitrión.
0: Mira vos, bueno, si quieres ir gratis a la Oktoberfest, igual te tenés que pagar después la entrada del Oktoberfest, ¿no?
1: Y el viaje.
0: Y el viaje, claro. Pero bueno, el alojamiento lo tenés resuelto. Qué sé yo, esto es Portal Argentina. ¿Qué edad? ¿Cómo cambian las tendencias, no? En el mundo, antes te pagaban por trabajar.
1: Ahora te pagan, te dan gratis el alojamiento para que vos chupes cerveza.
0: Claro, bueno, todo cambia, ¿no? Todo cambia. 11-25-20-60-40, esto es Portal Argentina. En un ratito viajamos.

0: seguimos recorriendo Neuquén, que tiene mucho, mucho, mucho para regalarnos todo el año. Y llegamos a Junín de los Andes, nos abre las puertas de la localidad Florencia Rocha. Bienvenido a Portal Argentina.
1: Hola, muchas gracias y muchas gracias por el tiempo de venir a vernos siempre, así que siempre muy agradecidos del espacio que nos dan.
0: Los agradecemos somos nosotros porque llegar a Junín y nos encontramos con toda esa maravilla que tiene y todo el tiempo va sorprendiendo. Y ahora ya hablamos de invierno y nos vamos preparando para el verano. ¿Con qué van a sorprender a los visitantes esta temporada?
1: Mira, entre otras cosas ya empezamos con una agenda. Este fin de semana pasado tuvimos la primera fiesta del queso cordillerano, que si bien estuvo un poco complicado por el tiempo, pero salió muy bien. Tenemos ya por delante que organice Citurismo la apertura de la temporada de pesca el primero de noviembre, así que ya nos va a quedar un mes, un poquito más. Después tenemos varios eventos que tienen que ver con el ámbito cultural que se desarrollarán en la localidad, que tienen que ver con por ejemplo, un congreso provincial de historia, por ejemplo, unas muestras internacionales de cerámica, que si bien no son específicas de turismo la temática, bueno, mueve mucho turismo regional. Después para la temporada lo que trajimos para promocionar exactamente de Junín, actividades de verano, por supuesto. Tenemos el único prestador que hace hidrospeed en la provincia habilitado, así que lo hará en el Chimehuín como hace unos años. Por supuesto, rafting, la pesca como fuerte.
0: ¿Dijiste hidrospeed?
1: Mira, lo sorprendí, es para que vuelvan, con algo nuevo para que vengan. Hidrospeed es una... me encantaría que lo vean, pues ahora si sale después el video, pero bueno, es individual para deslizarse por el agua.
0: Ah, son como esas tablas que te elevan.
1: Una tabla es este...
0: es como unas botas que te pones sobre una... para ver si es lo mismo. Es como una tabla con botas.
1: Claro, y vos te agarrás y vas como acostado en el agua. Es más fácil cuando veamos la presentación, el video y lo veas. Después, bueno, las fiestas tradicionales y nacionales que tenemos. Estoy viendo acá a mi izquierda el presidente del Centro Tradicionalista Huiliches, que también viene a promocionar la fiesta nacional del puestero. Por supuesto, este año tenemos el 40 aniversario del Carnaval del Pehuen, que se hace en Junín de los Andes. Carreras de trail, que tenemos dos muy importantes, Malleo, la carrera del Malleo y la Tiene Extremo también en febrero. Así que te diré que tenemos una linda variedad de eventos y actividades para hacer en la localidad.
0: Los que nunca fueron a Junín y que empiezan ya, viste que uno empieza octubre y ya empezás a planear las vacaciones. ¿Por qué deberían visitar?
1: Creo que deberían visitar a Junín por la proximidad que tenemos a una variedad de lagos y ríos que las cuencas nos ofrecen del Neuquén, y que no lo tiene, esa accesibilidad no la tienen otros destinos de la provincia. Creo que es una ventaja competitiva. Y la otra gran ventaja competitiva, podés llegar por un vuelo, por avión, no solo desde Neuquén, que ahora tenemos vuelos desde Neuquén Capital a Junín, en 40 minutos estás, sino la conectividad con aquí con Buenos Aires. Así que creo que eso es un diferenciador. Tenemos una muy buena competitividad con precios en relación a las localidades que tenemos alrededor. Así que nada, y los mejores ríos para la mejor pesca. Así que, no sé, ¿qué más decirte? Te diré que estoy enamorada de todo, así que bueno.
0: Y la gastronomía, que no la dijiste, pero también.
1: Es verdad, tenés razón. Se ve que me comí una manzana recién y estoy como ya... la gastronomía que viene creciendo cada vez más. De hecho, ahora en octubre tenemos una edición nueva de Junín Cocina.
0: Tenemos que estar ahí.
1: Pueden estar perfectamente. Así que sí, por supuesto, la gastronomía no solo junínense, sino neuquina, que es distintiva de nuestra provincia. Así que

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0: de viajar. Seguimos recorriendo la provincia de Neuquén y como todo esto en Neuquén hay mucho para descubrir, vamos a descubrir Añelo, que es una localidad que muchos habrán escuchado hablar y vamos a hacerlo de la mano de Marina. Bienvenida a Portal Argentina, Marina.
1: Buenos días, ¿cómo están, chicos? Acá estamos en Gafit nuevamente representando a Añelo.
0: Añelo, ubiquemos a los que nos están escuchando, ¿dónde queda en el mapa?
1: En el mapa estamos a 100 kilómetros de la capital de Neuquén, centro-oeste de lo que es la provincia, el famoso corazón de Vaca Muerta, el centro de lo que es el Vaca Muerta hoy.
0: Por eso que le sonaba tanto Añelo, Añelo. ¿Por qué? Porque se habla todos los días de Vaca Muerta y todos los días Añelo surge ahí con alguna noticia en el foco de los noticieros y programas del país.
1: Tal cual, Añelo se está nombrando muchísimo a nivel mundial por el famoso Vaca Muerta, digamos.
0: Pero como dicen por ahí, ni Neuquén ni Añelo es solamente de Vaca Muerta, hay otras cosas por hacer, así que vamos a descubrir qué podemos hacer en Añelo.
1: Tal cual, en Añelo tenemos también, tenemos historia, tenemos cultura, tenemos naturaleza, tenemos para recorrer aparte del petróleo. Convengamos que todos llegan a Añelo por lo que es el petróleo, el famoso petróleo, pero nosotros desde la oficina de turismo le damos también la otra imagen de lo que es Añelo, lo que somos nosotros los nativos de Añelo, la gente de Añelo.
0: ¿Cómo se les dice a los nativos de Añelo?
1: Añelenses, los añelenses. Somos un pueblo de producción, de mucha producción, así que estamos como rescatando lo que es la producción de Añelo, los productores. Por eso se nos viene la famosa fiesta de los productores.
0: ¿Y qué se produce en Añelo?
1: En Añelo están los crianceros, que antes de lo que era el petróleo se bebía de lo que es la crianza de animales y la producción de hortalizas y frutas y verduras. Y bueno, hasta que llegó Vaca Muerta y se está terminando un poco, pero nosotros estamos manteniéndolo vivo, la gente de antes, ¿no es cierto? Estamos tratando de mantener lo que es la producción de los chivitos, chanchitos, vaca, gallina, huevo y bueno, la verdura, la fruta y la verdura.
0: Y en ese mantener vivo esa parte de esa cultura llega el 16 y 17 de octubre la fiesta del productor.
1: 16, 17 y 18 de octubre la fiesta de los productores. 16 y 17 con los artistas de renombre que van. Hoy está nombrada la segunda fiesta más importante de lo que es la provincia de Neuquén por la gran convocatoria y por el nivel de artista que llega a la localidad. Y a esto sumale que...
0: Ahora, vamos a decirlo, desde La Sole hasta...
1: La Sole, Euge Quevedo, qué personaje, Campedrino, el indio Lucio Roja, ahí de todo. Y tenemos también los artistas locales, tenemos internacionales porque están los tres de Tequila que son de Chile. Hay una variedad de todo estilo de música, digamos.
0: Ya te digo, hay que ir sacando las entradas porque te vas a quedar afuera.
1: No, es libre y gratuita, no se paga entrada. Encima es libre y gratuita.
0: Pero no van a colapsar la ruta a Vaca Muerta. Todo el mundo va a querer estar ahí.
1: Sí. El año pasado ya se vivió.

0: una parecida también fue con entrada libre y gratuita y explotó lo que es la localidad de Añelo, ¿no es cierto? Así que este año se espera con más nivel de artistas y que más cantidad de gente. A eso sumale los food truck, los artesanos, los emprendedores, va a haber de todo.
1: Bien, o sea, si el que quiera ir, se quiera alojar en la localidad, ¿dónde se puede alojar? ¿Qué tipo de hospedajes tienen? Porque me imagino que ya está medio colapsado.
2: Por la falta de tiempo.
0: Sí, sí, ¿sabés qué? Bueno, los hoteles están bastante, ahora están con bastante disponibilidad. Disponibilidad. Hubo un tiempo, el año pasado, no había casi lugar para quedarse. Este año ya tenemos bastante disponibilidad en lo que es hotelería y lo que son viviendas particulares y eso. Ustedes si se pueden comunicar con turismo, con la oficina de turismo o acercarse a la oficina de turismo, nosotros les vamos dando un listado, los vamos asesorando cómo conseguir un alojamiento.
1: Perfecto, ¿cómo se comunican?
0: Tenemos el número de teléfono, que es el, te lo digo, 299-484-0958. Ese es el corporativo de lo que es la oficina de turismo. Entonces las chicas ahí te van guiando para que vos veas el listado de los que es alojamiento y cada particular elige, ¿no es cierto? Aparte se están por habilitar unos campings también para poder ir a quedarse, la gente que no quiere ir a un hotel, a una vivienda, puede ir a un camping también.
1: Perfecto, bueno, tienen que apurarse, pueden comunicarse con todo el equipo de turismo de Añelo. Si no llegaron a anotar el teléfono, redes sociales.
0: Redes sociales, oficina de turismo Añelo en el Instagram, oficina de turismo Añelo en el Facebook también, y ahí las chicas los vamos asesorando a las personas, ¿no es cierto? Guiando como para que, bueno, ya ahí aparte de la fiesta les podemos brindar todo tipo de información de lo que es relacionado al turismo.
1: Sí, para poder disfrutar de la otra cara de Añelo.
0: De Añelo, tal cual. Añelo, imagínate que hace un par de años atrás éramos poquitos, hoy estamos explotados, se creció muchísimo, tuvo un alto crecimiento en muy poco tiempo. Así que se están todos los años, todo el tiempo, se están inaugurando cosas nuevas en la localidad.
1: Marina, muchísimas gracias y todo el éxito en esta fiesta de los productores que llega 16, 17 y 18 de octubre, Añelo.
0: Los esperamos. Muchísimas gracias, chicos.

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0: Siempre es un placer escuchar a esta banda mendocina que lamentablemente se nos fueron dos grandes, ¿no? Felipe y primero se fue el Marciano, los Enanitos Verdes, aquí en Portal Argentina. Hablando de Mendoza, hablando de un programa tan federal, estuvimos en la provincia de Mendoza. En los próximos días vamos a tener muchas notas seguramente. Mandamos un fuerte abrazo a toda la gente de Mendoza, la gente de Malargüe, la gente de San Rafael, la gente de Mendoza Capital, la gente de Maipú, los amigos bomberos que también nos emiten todos los días allí. Un abrazo gigante para todo Mendoza. Vamos a tener mucho de Mendoza en los próximos días. Bueno, se pueden comunicar 11 25 20 60 40 vía Instagram, Portal Argentina, vía Facebook, Portal Argentina. Hay mucho, Romina, todavía, ¿eh?
1: Hay mucho por recorrer, así que no se vayan, porque este programa se las trae.
2: Perdona.

0: Llega la fiesta nacional del arroz, Juanjo, y estamos con muchas ganas de vivirla.
1: Totalmente, y qué placer que nos reciban directamente desde San Salvador, ¿no?
0: Lo logramos, llegamos a San Salvador, donde nos escuchan todos los días. Estamos con Manuel Avancini, porque yo decía Manuela, no, Manuel, acá está. Bienvenido, Manuel, a Portal Argentina.
2: Hola, buenos días, bueno, gracias por abrirnos las puertas de Portal Argentino. Ustedes son un programa muy escuchado en nuestra localidad, son retransmitidos por FM Imágenes y siempre nos están acompañando, así que bueno, son prácticamente como de nuestra ciudad para muchos salvadoreños.
0: Como decimos siempre, hoy nosotros abrimos esta puerta abierta al país, pero queremos que vos abras la puerta de San Salvador y nos cuentes, que nos hagas viajar a través de la radio, ¿cómo es San Salvador?
2: San Salvador es una localidad de 17.000 habitantes, somos el último departamento que fue creado en la provincia de Entre Ríos, somos la cabecera departamental, estamos integrados por General Campos y colonias vecinas. Estamos a 30 kilómetros del Parque Nacional del Palmar, para que la gente lo ubique, a 80, 90 kilómetros de San José y Colón, lugares que la gente elige por las termas, así que estamos muy cerquita de esos destinos. Somos la mayor productora de arroz del país, tenemos 17 molinos arroceros, tenemos más de 12 marcas de arroz, algunas muy conocidas en el mercado y otras que no son tan conocidas, pero que tenemos en nuestra localidad.
0: Como siempre nos cuentan nuestros oyentes, que son los mejores del país, es que no solo el arroz, que uno es la base de toda comida casi en el país, pero que hay otros productos derivados del arroz, que, bueno, últimamente la harina de arroz, que es todos los que no comen gluten están volcándose por ese lado.

0: Arroz es la vedette, digamos, que ha aparecido en los últimos años. Afortunadamente, para diversificar la producción, nosotros tenemos molinos que están haciendo snack, tostadas, grisines. También se está elaborando el gin de arroz. Así que bueno, estamos muy...
1: Pará, dijo Fantino. ¿Gin de arroz?
0: Sí, gin de arroz, sí, se está produciendo.
1: ¿Hoy en la FIT vamos a degustar gin de arroz?
0: Yo no sé si están los... Recién llego, el año pasado estaban los productores, pero si no, bueno, vamos a ver la forma de hacerle llegar gin de arroz.
1: No te puedo creer. ¿Y cómo es?
0: Y es como los otros, pero... cambia el sabor, digamos.
1: Cambia, no, pero lleva el arroz fermentado, entiendo. Exacto. Y a eso se le agregan algunas otras...
0: ¿Especies?
1: Sí, no le llaman especies, botánicos, le llaman los expertos.
0: No.
1: ¿Solo gin?
0: Solo gin. El gin con el destilado sería.
1: El destilado del arroz.
0: Del arroz, exactamente.
1: Wow. Así que bueno. No me quiero imaginar la graduación alcohólica que tiene.
0: Es alta la graduación, así que sí. Es para tomarlo tranquilo.
1: Es como un sake, digamos.
0: Casi, sí, no llega a ser un sake, sí.
1: Wow, me lo fui imaginando.
2: ¿Cuántas variedades de arroz producen? Porque hay muchas que son las clásicas, las que nosotros conocemos, y hay un montón, claro, y hay un montón que son para exportar y que tal vez tienen un montón de personalidad o de cualidades que desconocemos los argentinos.
0: Sí, San Salvador produce mucha variedad de arroz, entre ellas las más conocidas, ¿no es cierto? Como puede ser el arroz fino, el doble carolina, el gurí. Bueno, hay unas cuantas variedades, está el arroz negro también, bueno, por supuesto el arroz integral, el parboy. Así que bueno, tenemos unas cuantas variedades. Nosotros por ahí es cierto que solemos conocer los que el doble carolina, el arroz fino, bueno, que son los que más se suelen usar.
1: Sí. Y el arroz negro es casi difícil de ver. En algunas cocinas más gourmet se puede ver, pero en el exterior se consume mucho.
0: En el exterior se consume mucho, es cierto lo que vos decís, que es un arroz gourmet. En realidad no es que vas y lo conseguís en un supermercado de San Salvador. Hay un molino que se encarga de eso en San Salvador. Y sí, nosotros en esta ocasión no vinimos solamente a presentar hoy la fiesta del arroz, pero si no solemos traer muestras de arroz negro porque es lo que a la gente le llama la atención.
1: Tiene como, le definen como, los que no lo probaron nunca, no lo vieron, como un sabor más salvaje.
0: Sí, por eso es para comidas más gourmet, si se quiere, ¿no es cierto?
1: Manuel, y dijiste recién la palabra clave, fiesta nacional del arroz. Contanos cómo va a ser y cuándo se va a vivir esa fiesta.
0: La fiesta nacional del arroz, estamos en la 18ª edición. Es una fiesta que ha sido discontinuada en el tiempo porque la primera fue en la década del 50, así que imagínate la discontinuidad que tiene. Afortunadamente hace un tiempo se viene haciendo o sosteniendo cada 2 años, que ya es un adelanto. Va a tener su 18ª edición 6, 7 y 8 de noviembre. Es la Expo Agroindustrial, Comercial, de Servicio, Ganadera y Gastronómica más grande, a cielo abierto, más grande de la provincia de Entre Ríos.
1: Wow. Yo quiero ir, quiero sacar las entradas, ¿cómo hago?
0: En cualquier punto del país pueden entrar a la página de la fiesta, ahí tienen el número de teléfono donde los asesoramos para que puedan acceder a la entrada. Y Portal Argentino, por supuesto, que está invitado.
1: Muchísimas gracias. Son 2 días de fiesta.
0: Tres días.
1: Son 3 días de fiesta. Quizás si estás, como decíamos, en el Palmar o en San José, o ahí decís, bueno, voy y vengo, pero a lo mejor no, quiero ir a la fiesta. ¿Dónde me alojo?
0: Mirá, San Salvador no es una ciudad turística, digamos, por cuestiones naturales obvias. No tenemos río, no tenemos montaña, pero bueno, tenemos sí una plaza hotelera que está en las 100 plazas, 100 y algo de plazas. Y lo que nosotros solemos hacer para la fiesta es abrir un padrón de vecinos que tienen casas, habitaciones, que suelen alquilarla. Entonces, bueno, confeccionamos un padrón, la gente cuando necesita saber nos escribe y ahí los vamos vinculando con los propietarios de esos lugares.
1: Perfecto. A hablamos de cuándo es, de dónde, dijiste la página, ¿cuál es la página de la fiesta?
0: Fiesta Nacional del Arroz, www.fiestanacionaldelarroz.
1: ¿Artistas?
0: Artistas tenemos, el viernes 6, el Brujo Ezequiel, que es un artista muy conocido en la región, porque es de Santa Fe, tenemos mucha influencia de la música santafesina también. Dúo Camino, que es un grupo que hace, si bien tiene varios repertorios, hace todo lo que es polka y todo eso. Pasión Campera, que hace chamamé. El sábado 7, que es donde está el fuerte, creemos, va a estar presente la conga.
1: Ahí no baila el que no quiere.
0: No, ahí no baila el que no quiere. Ahí tenés que ir preparada para bailar. Así que Romy y Iván tienen que ir a bailar.
1: Yo la dejó, ¿sabes?
0: Sí. Saudí, que es un grupo de rock. El Patrón del Chamamé. Moncho Gamarra. Domingo 8, Picaflor Bailantero. El Cuartetazo. Y lo majestuoso del Chamamé.
1: Mira, ya tomaron nota, no se lo pueden perder, la Fiesta Nacional del Arroz, 6, 7 y 8 de noviembre en San Salvador, Entre Ríos, no se confundan, no acepten invitaciones.
0: No se lo vayan a San Salvador de Jujuy. Nosotros tenemos el museo, el correo de San Salvador de Jujuy.
1: ¿Cómo es eso?
0: Claro, nosotros, nuestro edificio del correo argentino es antisísmico, o sea que imagínate, no, imposible. Se equivocaron y lo construyeron en...
1: Ese dato no me lo puedo perder, así que ya me contás esa historia. ¿Cómo que llegó el correo de San Salvador de Jujuy a Entre Ríos? Hay un montón de kilómetros de diferencia.
0: Lo otro que también...
1: ¿En qué año fue esto?
0: Tiene que... A ver, pará. Tiene que ser del 30 para adelante, 40. 1940 para adelante.
1: No tenía GPS.
0: La comunicación no era tan rápida como es ahora.
1: Le mandaron una paloma mensajera y
0: entonces
1: pasó.
0: Yo me imagino que cuando se dieron cuenta ya iba media pared levantada. Entonces, bueno, nosotros tenemos ese edificio. Además, en este tipo de eventos siempre nos acercamos a la gente de San Salvador de Jujuy y jugamos diciéndole que nosotros tenemos algo de ellos.
1: Pero pará, lo pueden poner a prueba ahora cuando vaya a la conga, que bailen al lado a ver si se mueve o no.
0: Se mueve o no, exacto. Lo llenamos de gente.
1: Todos a bailar al correo de San Salvador Entre Ríos. Manuel, muchísimas gracias y están todos invitados a vivir la Fiesta Nacional del Arroz 6, 7 y 8 de noviembre en Entre Ríos.
0: Muchísimas gracias a ustedes por abrirnos el portal.
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2: Fuerte abrazo para toda la gente de San Salvador en Entre Ríos, qué linda historia, ¿no? Siempre todo el país tiene como distintas formas de ver, todo lleno de historias, de anécdotas.
5: No, es insólito que hayan construido un correo antisísmico en Entre Ríos, ¿no? ¿Cómo son las vueltas de la vida?
2: Total.
5: Quizás fueron visionarios en algún momento.
2: Andás a ver, no, esas cosas que pasan y que, bueno, historias que son hermosas. Como el arroz, como la Fiesta Nacional del Arroz, muy pronto.
5: Y lo otro que me gustó es que dijo, gracias por abrirnos la puerta del portal. Mirá si nos hubiera dicho que del portal porque éramos medio gallina.
2: No, le mandamos un fuerte abrazo. Gracias. Gracias.
5: ¿Gallina sos?
2: Yo soy de todo, sí, soy hincha de River. Bueno, pero no importa. Sí, quédate acá. Esto es Portal Argentina. No, ya nos tenemos que ir. ¿Cómo que nos tenemos que ir?
5: No puede ser.
2: Volvemos mañana, si Dios quiere. Gracias por acompañarnos. Muy buena vida. Quédate en la radio. No te vayas. Mañana hay más entrevistas, hay más país, hay más Portal Argentina.
5: Hay más viajes.

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Bienvenidos, hola, hola, hola. Llegamos al martes de Epa Arriba con todo lo mejor de la movida tropical. ¿Cómo están? ¿Bien? A prepararse, gran programa en este día martes, segundo capítulo de la semana. Activándolo con él, Qué bien. Con esta canción que se llama Esa mujer ocupa el primer lugar. Bueno, y ahora Mario Pereira y este sonidazo Llora me llama en martes. Metete en el WhatsApp de la radio ya, en las redes sociales, y programá canciones para sumar a esta lista.

Ahí estamos con saludos para Sandra, para Carlos, para Graciela, está Samantha. Saludos a Agustina, que nos escucha a esta hora. ¿Qué más? Néstor canta presente en este martes. Muy bien. ¿Vos cantaste presente ya? Hacelo, dale, metete en las redes sociales, WhatsApp. Y canta presente, programando canciones también. Claro, los Caligaris con Pedro Fernández. Y vivir así es morir.

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Ahí estamos escuchando a los chicos de Rombay por acá y esta canción junto a Mía y Montano, Te Extraño Remix. Seguimos. Qué de música que tenemos, Produ. Los chiches de la cumbia y Le Hace Falta Un Beso.

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bailando a pleno por acá en Parriba con las canciones que más te gustan. Chequé bien ahora. Alto temazo, alto temaiken ahora, La Coupé y el Rodri para la sensación del bloque.

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Estamos escuchando a Mía por acá y 250, la rompe esta canción, ¿eh? Y en martes, acá en tu radio lo estamos escuchando, en este bloque de música urbana. Seguimos adelante, ¿qué viene ahora producción? Ozuna, Daddy Yankee, no se da cuenta, dale.

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Estamos escuchando a Mía por acá y 250, la rompe esta canción, ¿eh? Y en martes, acá en tu radio lo estamos escuchando, en este bloque de música urbana. Seguimos adelante, ¿qué viene ahora producción? Ozuna, Daddy Yankee, no se da cuenta, dale.

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bailando por acá en este último bloque de Pa' Arriba en martes, segundo capítulo de la semana. Déjame ver. Cumbia para adelante. Mi corazón herido. ¿Qué pasa, Produ? Que estamos llegando al final. Sí, ya lo sé. Queda un poco más todavía, Nos quedan más canciones. Llega el Judas con el Queque e Intento, dale.

Saludos para Néstor, por acá que nos escucha. Está Nahuel también. Muy bien, saludos a César. Tenemos a Lauri, Laurita, escuchando la radio. Me encanta, para arriba, gracias. Estela también por acá, que canta presente martes. Sonido de la Costa, media vuelta.

0: Llegamos al final con Ilegales y Amor Intermitente. Bueno, nos encontramos mañana miércoles. Dale, se quedan con todo lo mejor de la radio. Gracias a todos por estar ahí. Qué lindo es hacer para arriba y pasarla bien con ustedes. ¡Chau!
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4: Bienvenidos, bienvenidos, bienvenidos a los queridos amigos que están ahí como siempre escuchando el programa. Todos los días, a esta misma hora, por esta misma radio, saliendo en cadena para más de 500 medios de toda la República Argentina. Esto es un clásico, esto es Estudio Mega. Como siempre, acá iniciando nuestro programa a través de la señal de la radio. Te recuerdo que estamos en Virasoro, desde la provincia de Corrientes. Desde acá salimos con los programas.

todos los días, 60 minutos de lunes a viernes. Un abrazo grande ahí para toda la gente que se va sumando día a día. Tenemos que mandar saludos para la gente de Chiapas, en México, a toda la gente de Nicaragua también. Por acá tengo saludos a los amigos de Radio Mundo España y para los amigos de Futaleufú Chile, que nos escuchan todos los días. Ahí estamos arrancando ya el programa con los saludos de toda la gente que se va sumando allá por el sur de la República Argentina, los amigos de Santa Cruz, toda la gente de Río Negro, los amigos que nos escuchan en Toay La Pampa, Bariloche, saliendo en Bahía Blanca también, ahí ya por zona de Buenos Aires, estamos en La Plata. Un abrazo muy pero muy grande ahí para gran parte de Buenos Aires, en un montón de localidades. Ya voy a ir nombrando a todas las localidades: Zárate, Campana, estamos ahí también en Sarmiento, en un montón de lugares. Así que en el transcurso del programa voy saludando a todas las emisoras y a toda la gente que nos escucha por diferentes lugares. Bienvenidos, comenzamos esta edición del día martes 29 de septiembre. Arranca Estudio Mega.

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Y este programa sale en todo el país y en gran parte de Latinoamérica. Por acá tengo un saludo muy grande a la gente de Uruguay que nos escucha todos los días. Ahí en Uruguay tenemos una amplia audiencia y también muchos clientes ahí en la zona de Uruguay, porque estamos realizando grabaciones con el mejor precio del mercado para toda la gente de Uruguay. Así que si tenés una radio ahí en Uruguay, podés consultar también, porque estamos trabajando con todos los medios de pago para la gente de Uruguay. Así que pueden consultar por grabación de publicidades para radios también ahí para toda la zona de Uruguay. Nosotros dale, continuamos. Che, qué buen mate. Hoy faltaron las chipas. No llegaron las chipitas. Bueno, puede ser que lleguen en un rato. Van a llegar, me dicen por acá. Bueno, vamos a esperar a ver qué pasa. Vamos a la música. Seguimos compartiendo. Este es el bloque número 2. Estudio Omega sigue sonando bien fuerte para todo el país.

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La música de este señor espectacular, como canta, impresionante, Lucas Hugo, apuesto lo que quieras, lo que estamos escuchando por acá en la radio, en Estudio Mega. Y ahora se viene este súper enganchado de Ráfaga, la música que sigue sonando acá en tu radio favorita para todo el país, Estudio Mega.

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Acá con toda la música, como siempre, con todos los éxitos a través de esta frecuencia, acompañándote como siempre en este punto del dial. Un abrazo grande para todos. Estamos en vivo también de lunes a viernes. Para la gente que me preguntaba si hacemos un programa en vivo, por supuesto que sí. Estamos en vivo de lunes a jueves de 10 a 12 de la mañana. Nos podés escuchar a través de la página lamegavirasoro.blogspot.com. Esa es la página donde nos podés escuchar de lunes a jueves de 10 a 12 de la mañana, hora argentina. Así que entras ahí en la página lamegavirasoro.blogspot.com. Esa es la página de 10 a 12 hora argentina. Nosotros continuamos en este bloque número 3. Te estamos acompañando por acá y por supuesto dejando un gran saludo para toda la gente que nos acompaña. Los amigos de San Vicente, en la provincia de Misiones, por acá también tengo saludos a la gente que nos escucha en Radio DJ 99.3, esto es en Quemú Quemú, allá por la zona de La Pampa. Un saludo muy grande ahí para Pato Ábalos, que siempre estamos haciendo grabaciones y demás ahí para todos los amigos. A ver qué más por acá, para Euge, un saludo muy grande Euge, fiel oyente del programa desde Oberá, nos escucha a través de FM Neo. A los amigos de FM Victoria 98.5 de Magdalena, Buenos Aires, gracias también. Por acá a la gente de Apo.

Apóstoles. A ver, ¿dónde más? Tengo más saludos por acá. Tengo una cantidad de mensajes para los amigos de Previsora del Paraná también. Muchas gracias. A la gente de Santo Tomé Corrientes. Radio Activa 99.1 en Santo Tomé. Estamos todos los días también ahí en la radio del amigo Leandro Báez. Muchísimas gracias por sacarnos al aire todos los días. Continuamos con la música en este día martes 29 de septiembre. Hoy es el día de los ñoquis.

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3: Y nosotros seguimos con la buena música por acá. Estamos a pleno compartiendo los éxitos que vos elegís ahí a través del teléfono WhatsApp al 3756-618227. Se van sumando todos los días. Tengo por acá que mandar de vuelta el saludo para toda la gente de Florianópolis. Matías Mesa, que nos escucha por allá. Muchas gracias, Matías Mesa, desde Florianópolis. Gracias por la compañía, me dicen. Qué lindo cuando la gente se comunica por diferentes lugares.

Es impresionante porque nosotros hacemos este programa acá desde la ciudad de Gobernador Virasoro y a través de la magia de la radio, de la frecuencia modulada, estamos llegando a un montón de lugares, a cada rincón, no solamente de la República Argentina, porque atravesamos fronteras llegando a un montón de destinos: Chile, Paraguay, Brasil, la gente que nos escucha también ahí por Perú, la gente que nos está escuchando en Chiapas, México, en Nicaragua, Radio Mundo España. Es realmente impresionante la llegada que tenemos con la radio, con el programa y a través de la música, conectando un montón de lugares. Me encanta que la gente por ahí de otros países, como ser Brasil, por ejemplo, que hay argentinos, hay muchos argentinos allá por la zona de Brasil. No sé cómo será, nunca me fui a Brasil, pero me imagino que debe ser lindo escuchar un programa acá, bien argento, bien argentino, con esta tonada de Corrientes, haciendo radio para todos ustedes. Así que me pone realmente muy, muy contento que la gente de otros lugares, de Paraguay, Brasil, o por ahí donde hablan otros idiomas, estén escuchando un programa totalmente argentino. Y somos de Corrientes, somos de Corrientes, por eso decimos allá, no decimos allá o allá. Bueno, eso es nomás lo que nos diferencia un poquito, pero estamos acá, estamos como siempre poniéndole toda la mejor onda en Estudio Mega. Matías Toledo, quien te hace la compañía, vamos ya con la parte final. Dale, venimos con el último bloque de canciones y estamos casi cerrando Estudio Mega. Esta es la voz de Matías Otelo, la música de Los Continuados, el tema se llama Malabares.

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Aquí, siempre con vos, en esta primavera 2026, se va yendo septiembre despacito, 29 de septiembre de este año 2026, acá acompañándote como siempre en estudio.

0: Gracias a todos por estar escuchando el programa. Nosotros nos despedimos. Mañana estamos de vuelta acá a través de la radio para acompañarte con Estudio Mega. Mi nombre es Matías Toledo desde Virasoro, Corrientes, Argentina. Te hicimos la compañía acá en este punto del dial para gran parte del país y también, como siempre, estamos en Latinoamérica, en diferentes países. Muchas gracias por la compañía y mañana estamos de vuelta.
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0: Nos despedimos con esta canción. Esta es la música de Luciano Pereyra con Ángela Leyva, esta versión cumbia del tema Perdóname.

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0: Hola, hola, hola, hola, bienvenidos. Bienvenidos a Mujeres Tenían Que Ser. Por fin llegó el martes. Por fin llegó el martes. ¿Por qué? Porque los martes estamos nosotras, las mujeres de la radio, las mujeres que copamos en la 98.7 FM LIF. Estamos aquí como siempre, como cada martes, en la compañía del señor Juan Manuel Finos, como siempre, y mi amiga, mi compañera, puntualmente pasó por mí a las 18:01, la señora Evelia del Negro.
1: Buenas tardes, buen día, estamos perdida. No.
0: Está bien,
1: buenas tardes a toda la audiencia. Feliz de volver. Bueno, justo la semana pasada no pude estar. Así que bueno, feliz de volver a reincorporarme nuevamente al equipo de trabajo de la 98.7. Muy contenta con el día, o sea, en realidad vos anoche sí. Viste como que a mí anoche se me abrieron todas las ventanas de mi casa del viento. Entonces
0: terrible.
1: Digo, salís a la vereda y apareces en Chubut más o menos, ¿viste?
0: Sí.
1: Con el viento, pero independientemente de eso, después estuvo medio complicado la mañana, así medio yo que madrugué.
0: Son los días, dirían las señoras grandes, que septiembre le presta agosto, para que agosto es el mes del viento.
1: Claro, medio difícil.
0: ¿Cómo?
1: La mañana, pero
0: te quedaste sin calzoncillo porque los voló.
1: Claro, los voló todo, te quedaste sin nada.
0: Qué quilombo si venían los calzoncillos del vecino a tu casa, va a decir que Luciana había estado con otro.
1: Justo, claro.
0: Yo también tenía ropa afuera y cuando me levanté y pensé que iban a estar en el portón, pero no.
1: No, estaban
0: algunos tirada, pero bien, por lo menos dentro de la residencia.
1: Pero es como que ya se empieza a sentir este aire de primavera, cómo
0: claro.
1: Me gusta la primavera.
0: ¿Qué te da ganas de hacer
1: la primavera?
0: ¿Qué te da ganas de hacer con la primavera?
1: ¿A mí?
0: Sí.
1: Y a mí me gusta estar afuera.
0: Estar afuera.
1: Me gusta, mira, justo
0: plantar una plantita nueva.
1: Tengo un reel que le mandé a mis amigas.
0: Sí. Le vamos a mandar un beso a Moni. Bueno. A Moni, que nos está escuchando desde Ascensión. Moni, bienvenida a Mujeres Tenían Que Ser, que siempre nos manda mensajitos muy lindos.
1: Sí.
0: Y que rápidamente quiere pasar, que le pasemos el tema de Cachamay, Juan.
1: Bueno, para
0: que
1: vamos a
0: mené
1: buscarlo.
0: Sus caderas.
1: Vamos a buscarlo. Es un reel que justo le mandé a mis amigas, pues nosotros en Instagram nos mandamos todo el tiempo reels.
0: Sí.
1: Entonces dice, cuando el clima viene todo revuelto y vos se lo pedís a Jesús.
2: Hola Jesús, ¿cómo andás? ¿Sabés que te quería pedirte si no me podés mandar todo más acomodado, digamos así? Me manda 3 de calor, 2 de calor, 2 de frío, 2 con calor, 2 con hielo, 2 con polvo, 2 de viento, 2 sin viento, 2 de invierno nuevo, 2 de calor. Y yo ya
0: venga.
2: Estoy casi que te estoy pidiendo empanada, dame 2 de carne, una de chocolate, una que no podemos así, Jesús.
0: Claro.
2: Mandame
0: claro.
2: Algo más organizado, quería decir, yo ya sé cómo me voy a vestir y no le erro más, ¿ah?
0: Sí, aparte de...
1: Cuando yo lo vi, me sentí tan identificada porque decís, bueno, qué sé yo. Pues
0: aparte
1: yo
0: de cómo vestirse, organizar, por ejemplo, eventos,
1: claro.
0: Organizar cosas para...
1: No, o los chicos, vos organizás la ropa el día anterior, entonces vos decís, bueno, listo, ya sé que le voy a poner esto, y al otro día te levantas y no sabes con qué te vas a encontrar.
0: No, tremendo.
1: Es como
0: capaz que
1: una caja de Pandora.
0: ¿Viste? Falta que vuelva a helar, chicos, no sé. Pero
1: lo
0: bueno,
1: que no hile más que se me helaron todas las plantas.
0: Sí,
1: todas
0: tremendo.
1: Las plantas.
0: Bueno,
1: el jazmín se me secó entero.
0: En la primavera nos dan ganas de plantar alguna planta.

0: Estar en el
1: Sí,
0: jardín.
1: empezar a salir afuera, hacer patio. A mí que me gusta mucho las plantas y el jardín, poder
0: Así
1: ponerme
0: es.
1: con eso, la verdad que es hermoso. Además, los chicos disfrutan un montón, a mí me ayudan ellos. Pero bueno, es lindo, es
0: Le
1: como que
0: mandamos
1: te
0: un
1: da.
0: saludo a mi amiga Vicky, que también iba a
1: Sí.
0: estar y está prendida a través de la radio. Se compró una radio para el local, para BIN,
1: Bien,
0: una
1: muy
0: radio muy linda.
1: bien.
0: Y también le damos la bienvenida a la gente de la 103.1 FM
1: Me
0: Encuentro.
1: encanta.
0: Allí está
1: Toda la gente de Ascensión.
0: Rubén poniendo el programa para salir en dúplex con la gente de Ascensión. 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

0: Dice que recuerde cuando en el primer pesebre viviente que hicimos en el hogar Irene Dalocchio, sí, que hicimos afuera, en
1: realidad, sí, hicimos afuera.
0: Ponele que fue el primero que hicimos afuera, contratamos el montacarga, que yo no me acuerdo quién, de quién.
1: No, no, el que
0: de
1: yo hice no, había, no habíamos montado, no teníamos, bueno, montacarga, que, nosotros pasábamos con
0: Vicky,
1: la silla de ruedas.
0: El que Vicky me acompañó, se ve, fue hicimos montacarga, subíamos a la silla de ruedas ahí, una madera, la, sí, tú, el zamping, ¿cómo es que se le dice,
1: sí,
0: eso?
1: Un zamping, sí.
0: Bueno, entonces, subíamos la silla, track, arriba del escenario que habíamos pedido el municipio que nos arme.
1: No, nosotros lo hicimos en el piso, claro. No lo hicimos en escenario.
0: Claro, y dice Vicky, y Hernancito, que seguro que hizo del Niño Jesús, ahora tiene 15 años, ya,
1: claro,
0: pasó un millón de años.
1: Y bueno, Inés hizo del Niño Jesús también un año y tiene 10 años, Inés.
0: Bien.
1: Así que hace 10 años hicimos uno de los 10 y más. Más atrás también hemos hecho de los pesebres vivientes ahí
0: en el hogar Irene Dalocchio,
1: sí.
0: Así es que le damos un abrazo a toda la gente del hogar. Y se viene la fiesta provincial. ¿Por qué estábamos hablando de todo esto? Porque hemos ido con el hogar, con los adultos mayores.
1: Hemos ganado con el Irene Dalocchio.
0: Y ahí nos daban mención especial siempre.
1: También hemos trabajado en Cáritas también en Ascensión. Hemos hecho muchas cosas en Ascensión.
0: Fiesta provincial de la torta frita se viene, y de la diversidad cultural, el 11 de octubre.
1: Vamos,
0: mate, reposera llevamos. Atiéndeselo, por favor.
1: Me voy a ver ya el día que es y me voy.
0: Solo el domingo,
1: con los niñitos,
0: otro día
1: nos vamos.
0: Claro. Es feriado al otro día, lunes, 11 de octubre, desde las 15 horas en la Plaza Vicente López de Ascensión. Se viene la fiesta provincial y feria de la diversidad cultural. Por supuesto que hay convocatoria para artesanos, hay convocatoria para emprendedores y, por supuesto, que está la convocatoria para el concurso al premio a la mejor torta frita artesanal.
1: Tremendo.
0: Sí, el 11, el domingo 11 de octubre, en la Plaza de Ascensión, se viene la fiesta de la torta frita.
1: Y algo importante también, que esto es, por supuesto, y siempre es gracias a nuestra audiencia que nos acompaña y que nos apoya. Acá mi amiga me está diciendo, octubre también es el mes del rosario, así que podemos hacer un rosario para los adultos mayores.
0: Me
1: ya
0: encanta.
1: Que el 7 de octubre es el Día Mundial del Rosario de Niños, así que podemos,
0: bueno,
1: ir y hacer
0: encanta,
1: el rosario con
0: espero.
1: Con Flor, que me está escribiendo, mi compañera de catequesis. Así que podemos ir y podemos hacer el rosario también con los adultos mayores. Eso lo vamos a organizar y vamos entonces también a darle voleo a esto que es tan importante también de poder acompañarnos entre todos.
0: Bueno, y tenemos también que es el mes rosa, octubre rosa, la lucha contra el cáncer y todo lo que tenga que ver con actividades de concientización, sí, y visibilización del cáncer de mama, sí. Se viene el octubre rosa también, seguramente va a haber algunas actividades. Estuve hablando hace muy poquito con Luján Robledo, que se viene nuevamente la caminata. Sí, creo que este año se va a realizar en Ferré, por lo que me dijo Luján. Así que muchas actividades para el mes de octubre.
1: Genial.
0: Y hoy,
1: tenemos un octubre súper cargado de cosas, entonces.
0: Hoy, en Mujeres Tenían Que Ser.
1: Sí, decime.
0: Después no digan que yo no les avise, pero viene a charlar con nosotros en
1: viene?
0: Un rato nada más.

0: una boxeadora, campeona mundial de boxeo.
1: Tremendo.
0: María La Chiqui Rivera viene a hablar con nosotros. Se vino a vivir a General Arenales y es campeona mundial de boxeo. No es,
1: claro.
0: No, mundial, ¿entendés?
1: Tremendo.
0: Campeona mundial de boxeo que viene a hablarnos de, bueno, su estadía en General Arenales. Se vino, sí, nos vino a hablar de su, nos va a venir a hablar de su espacio Aucan, también. Que abrió hace muy poquito aquí, sí, en General Arenales.
1: Qué lindo,
0: y bueno,
1: qué
0: vamos a tener mucho seguro para hablar con
1: supuesto.
0: Mujeres tenían que ser una así mujer es. Que triunfó en el deporte, en este caso en el boxeo.
1: Así es.
0: Y que nos va a venir a contar de eso y mucho más en un ratito nada más aquí al programa.
1: Genial.
0: Y por supuesto, por favor, no me deje hoy sin horóscopo, porque
1: no,
0: el otro
1: ¿por
0: día
1: qué?
0: Cuando faltó.
1: ¿Qué pasó?
0: No, la gente me decía, no leas el horóscopo, porque
1: ¿por qué
0: es de
1: no,
0: Belia.
1: No lo leas.
0: Entonces yo respeté.
1: ¿No lo leíste?
0: No, por supuesto, leí.
1: No supimos qué pasó entonces la semana pasada con los astros.
0: No, leí, por ejemplo, qué vino tenés que tomar según tu signo.
1: Bueno, ¿qué tiene que ver?
0: Nada, porque.
1: ¿Qué tenía que ver eso?
0: No,
1: estuvo mejor que yo.
0: No estuve mejor que vos.
1: Ella es siempre mejor que yo, pero somos diferentes y nos amamos por eso.
0: Yo no sé, usted me tiene que avisar, busquen en Google si existe.
1: Busquen en Google,
0: Villa Picardía, porque mi amigo Lucas Serrano me acaba de mandar que está la fiesta nacional del pata de lana. Las Juanas de la conducción. Bueno, fiesta nacional del pata de lana
1: se llamaba
0: en Villa Picardía, debe ser todo un chiste. No existe.
1: Escucha,
0: Villa
1: ¿quién
0: Picardía?
1: Era el pata de lana, porque eso es.
0: Ará, Eve, no mandemos al frente a la gente.
1: No digo que no estoy preguntando quién era como persona. Digo, ¿a quién se le llamaba? ¿A quién se le llamaba? ¿Qué era lo que hacía la persona para que la
0: el
1: llamara?
0: Amante.
1: El amante. Pues estoy preguntando.
0: Usted es muy joven.
1: Yo tengo 35 años.
0: No, es muy
1: años.
0: Joven. La Eve no sabe lo que es, a quién se le dice el pata de lana.
1: ¿Pata de lana? ¿Qué se le decía
0: eso? Es el amante. Guarda que viene el pata de lana. O no sé, mirá, esta la descubrieron con el pata de lana. No, Juan, ¿por qué
1: no
0: era pata de lana?
1: Era más fácil decir
0: bueno,
1: el amante.
0: Bueno, yo qué sé. Bueno, pero había que buscar.
1: Pata de lana.
0: Tres días para celebrar. A los que se la juegan, dice
1: Tomá,
0: el
1: los
0: spot
1: que se la juegan.
0: Del
1: no,
0: 14
1: tremendo,
0: al 16
1: tremendo.
0: De noviembre, porque donde hay amor, siempre hay un pata de lana.
1: No, porque sobre el amor, entonces bueno. Bueno, no, ¿qué? Obviamente, mientras sean felices de,
0: mira,
1: todo, chicos.
0: Aparte, el flyer que
1: no,
0: me
1: es
0: manda.
1: Divino. El flyer es
0: dice,
1: todo.
0: Dice, fiesta nacional, no es una fiesta nacional,
1: ¿no
0: es?
1: No, por supuesto,
0: del pata de lana,
1: el pato de lana.
0: El arte de llegar sin ser visto.
1: No.
0: Claro, buenísimo, esa era. Concurso de ingreso silencioso, campeonato del salto de la medianera, porque siempre se escapaba por el patio. Yo estoy contando, va a decir, Chema, ¿cuántos
1: patas de lana has tenido vos?
0: No, estoy contando lo que dice la cultura popular, chicos. Se saltaba por el patio, por la medianera, premio a la mejor excusa, por ejemplo, si te
1: excusa.
0: Encontraba, si llegaba el marido o la mujer y te encontraba, en realidad era el hombre el pata de lana.
1: Claro.
0: La mujer decía, vine por un trabajo,
1: vine
0: me equivoqué de casa, justo pasaba por acá. Bueno, hay algún.
1: El tema de los horarios es complicado,
0: claro, el tema,
1: ¿no?
0: Si te
1: porque por ahí uno puede decir, vine por un trabajo a las 12 de la noche. En cambio, si te pasa a las 2 de la tarde, bueno, me parece que es más simple, pero bueno. Todo muy complejo.
0: Premio a la mejor excusa, me encantó. Elección al pata de lana del año.
1: No,
0: que va,
1: tremendo.
0: Que va a
1: tremendo.
0: Ser elegido por su carisma, experiencia
1: no,
0: y trayectoria.
1: Encanta.
0: Acá hay unos
1: trayectoria.
0: Cuantos que pueden ser candidatos. Bueno, peña, música y baile. Patio gastronómico, ¿por qué? Porque el amor también tiene hambre.
1: Pero por supuesto.
0: Y feria de artesanía donde se van a vender vino, culares, gorra, anteojos, perfume y kit de camuflaje.
1: No.
0: Me encanta, ¿eh?
1: Somos tan creativos los argentinos.
0: No es infidelidad,
1: no
0: es patrimonio cultural.
1: No,
0: exactamente.
1: Claro.
0: Amé, la verdad que amé esta fiesta.
1: No, tremendo. Bueno, nos vamos amigando con las infidelidades, eso es.
0: No, eso es brutal.
1: ¿Viste? ¿Cómo hemos cambiado
0: hemos
1: en estos
0: avanzado.
1: Últimos 10 años? Hemos avanzado un montón.
0: Sí, hablamos de.
1: ¿O no?
0: Sí, el amor es
1: hablamos
0: amor.
1: Hablamos del amor, el amor es una cosa, el deseo es otra.
0: Exacto.
1: Hablamos de que podemos sentir amor por alguien y deseo por otra persona.
0: Claro, o atracción.
1: Y no, o atracción,
0: sí,
1: que no tiene una. Como que estamos abriendo un poco más la cabeza. Obviamente que siempre se respetan todas las opiniones de todo el mundo, pero miren, mientras sean felices y les haga bien.
0: Y coman perdices.
1: Por
0: chicos.
1: Supuesto. Lo que decidan va a estar bien.
0: Así es. Bueno, tengo reel de nuestra queridísima amiga, la licenciada Cecilia
1: C. Bueno, a ver, dale, contame.
0: Tengo reel. Pará, que lo voy a buscar.

0: ¿Me bajás un poquito la música, Juan? Espero, ¿así lo ponemos?
1: Espero no tenerlo en dos. Lo voy a poner adelante del pizza papa, chicos.
0: Es un montón.
1: No, lo del pizza papa es mundial. Vos tenés que sacar una foto. Atención.
0: Vamos a ver.
1: Espera.
2: A mí no me gusta bajar una línea de expectativa del disfrute cuando no están dadas las condiciones. Si yo no me siento bien con mi cuerpo porque entro a Instagram y veo una imagen corporal irreal, va a ser muy difícil que esa persona pueda disfrutar. Me parece muy cruel ese doble mensaje. Disfruten. Mayoría mujeres violentadas, estresadas, colapsadas con la maternidad, con una exigencia corporal inhumana. Entonces, bueno, analicemos las condiciones para el disfrute. Garanticemos las condiciones para el disfrute.
3: Claro, primero analizar el contexto y después ver hacia dónde vamos.
2: El sexo depende 100% del contexto. No lo podemos pensar fuera del contexto. Contexto sociopolítico, económico, social, de género. O sea, no lo podemos pensar separado de eso. A mí no me gusta bajar una línea de...
1: ¿Qué le parece?
0: Wow, tema bien controversial, el tema de los cuerpos.
1: Sí.
0: Siempre.
1: Sí.
0: Bueno, pero yo sé que por ahí son temas que están muy, muy trillados, porque uno dice, incluso hay reels diciéndome, yo no me quiero amar a mí misma, yo ya me amo, yo ya sané, yo ya... Bueno, no, pero bueno, el hecho de que...
1: Igual, la licenciada Cecilia C. lo trae, yo creo que tiene que ver con una cosa que a lo mejor dejamos de hablar, pero que sigue sucediendo, sobre todo con lo de la exposición con las redes.
0: El tema de las exposiciones con las redes es que yo creo que el error está en compararnos, ¿sí? Somos diferentes. Así yo me es. Puedo comparar con lo que veo en redes sociales o pretender tener el cuerpo o la cara o la piel de una persona de 20 años o de 35. Bueno, no. ¿Qué lleva a tener 35, por ejemplo, en mi caso? No solamente lleva a tener más arrugas. Lleva a tener experiencia, tener tiempo vivido, tiempo ganado.
1: Cicatrices,
0: buenas, malas, sí, de claro. Cosas lindas, de cosas que no estaban tan buenas, pero sobre todo la experiencia. A ver, no digo que una persona de 20 años no tenga experiencia, pero bueno, todas las cosas que nos pasan por el cuerpo nos dan esa experiencia de cosas. Entonces, poder tratarnos con más cariño, creo que es fundamental. Y mostrarnos con ese amor y con ese cariño frente al otro. Cuando uno se tiene que mostrar frente al otro, no estamos mostrando algo que nos tiene que dar vergüenza.
1: Claro, y tampoco tenemos pensar en esas autoexigencias que son imposibles de alcanzar.
0: No, tenemos que estar orgullosos de lo que somos porque por algún motivo llegamos a donde llegamos y a estar en la forma esta.
1: Bueno, y con lo del contexto, con lo que ella decía, que muchas veces lo hemos hablado, en Mujeres Tenían Que Ser, el tema de, cómo llegamos a ese momento de desear, ¿no? De desear un encuentro con un otro, cuando venimos estresadas, con la maternidad, con todo lo que está pasando, con lo que nos pasa como país, con la situación económica que es un bardo, ¿no? Con todo lo que vivimos, con el diario vivir.
0: Claro, qué difícil.
1: Y cómo hace mucho que venimos hablando en este programa, cuando empezamos a hablar de deseos, ¿se acuerda que ella incluso escribió un libro que se basa
0: que lo tenemos acá,
1: específicamente libro de deseo?
0: Bueno, de cómo formar el ambiente, de qué es tal vez
1: claro, ¿cómo
0: lo más
1: en todo
0: recomendable,
1: este contexto?
0: Cómo es armar el contexto para que se dé el encuentro, un encuentro tranquilo, un encuentro de disfrute. Bueno, ¿qué pasa con este mundo que nos atraviesa, no? Para
1: tremendo
0: poder armar esto.
1: Esta realidad que nos atraviesa, exactamente.
0: Sí. ¿Y,
1: esta...
0: ¿Y qué hacemos? No tengo ni idea. Pero no puedo dar ninguna opinión ahí porque no sé qué decirte.
1: No, yo creo que es... lo primero sería como ponerlo en palabras, saber que...
0: Siempre el tema del diálogo,
1: sí,
0: y
1: no,
0: la comunicación.
1: Y ponernos en palabra también nosotros mismos o la charla con tus amigos o con tu gente, de poder expresar esto que nos pasa. Es decir, a ver, y si no tengo deseo, bueno, pero miremos el contexto. ¿Qué pasó?
0: ¿Qué pasó?
1: Claro, ¿qué nos está pasando? ¿Qué está pasando? ¿En qué momento estamos viviendo?
0: ¿Cómo analizarlo más, pensás vos?
1: Por lo menos al ponerlo en palabras, creo que evitás tanto más el castigo, o sea, evitás castigarte.
0: ¿Por qué uno se autocastiga cuando no siente deseo?
1: Y puede ser.
0: Pregunto, no sé.
1: Yo creo que sí. Yo creo que sí. Que en algún punto te boicoteás o te sentís culpable. O sí, capaz que no tengo deseo y porque no me siento linda, no me siento bien. O
0: vista, o mirada.
1: Claro, también. Entonces todo.

0: Viene con una cierta exigencia.
1: Por supuesto.
0: Que no solo nosotras las mujeres
1: cargamos... No, por supuesto. Siempre, claro. siempre es de los dos lados, por supuesto. Bien. Sí, sin duda.
0: Exacto. Entonces, que dejar como estas expectativas de querer que todo esté bien, que todo esté bárbaro, sentirnos unos dioses totales y, bueno, y ser más reales, ¿no?
1: Claro.
0: Ser más reales y dentro de esta realidad que no siempre está buena, que no siempre es tan linda y que muchas veces se hace cuesta arriba, bueno, tratar de cómo hacer para darle lugar al deseo. ¿Cómo se hace? Y no sé.
1: No, yo tampoco.
0: Es complejo. Es complejo.
1: Capaz, para que lo piensen ustedes.
0: Sí, capaz que una de las maneras era, bueno, lo que habíamos hablado en otros encuentros, en otros programas de mujeres, no sé, crear el espacio, ponernos el objetivo de...
1: Permitírtelo, decir, claro. Bueno, no voy a dejar de pensar en esto que me preocupa, este ratito como para poder pensar o conectarme con mi pareja.
0: Claro, o conectar con el deseo, ¿no?
1: O conectar con el deseo.
0: Exacto.
1: Pero bueno... Es como que es una proposición que se tiene que hacer uno también, ¿no? De ¿cómo escapo de la realidad? Sería un poco también, pero bueno, a veces la vida nos lleva por delante y uno va haciendo lo mejor que puede. Yo creo que los grupos también de amigos son muy importantes, porque a veces cuando uno está tan ahogado,
0: obvio,
1: recurre a decir, bueno...
0: Sí,
1: obviamente por ahí tu amigo no te va a salvar la vida,
0: no, pero
1: vos
0: te va a escuchar un rato.
1: Te va a escuchar. Sí.
0: Te va a ayudar a cargar la mochilita un rato.
1: No era para tanto por ahí. Por ahí no era
0: claro,
1: para tanto.
0: Y otra de las cosas...
1: O por ahí sí, o por ahí qué bueno que hiciste esto.
0: Y otra de las cosas que se me viene a la mente, que lo hemos charlado también, mujeres tienen que hacer ahora,
1: sí.
0: que sacamos el tema de cómo lo vivimos las mujeres y cómo lo viven los
1: que
0: hombres.
1: La mujer, viste que lo vive con más intensidad.
0: Sí.
1: Bueno, depende de la mujer, no vamos a decir que somos todas las mujeres iguales, pues sería un error catastrófico.
0: No, obvio.
1: Pero como obvio. Que la mujer es un poco más...
0: Y no para todas las personas, digamos, el deseo o la intimidad tiene tanta importancia para todo el mundo.
1: No,
0: decir,
1: no,
0: hay
1: por
0: gente
1: supuesto.
0: Como que en su vida no lo tiene tan importante como otros. Pero no,
1: claro, como que tiene la libido puesto en otros factores.
0: Yo creo que sí.
1: Y totalmente
0: está bien.
1: Válido, es totalmente válido. Acá nadie va a juzgar...
0: Y está
1: absolutamente
0: bien.
1: Nada, cada uno.
0: No, lo que
1: el
0: habla
1: tema es no sufrirlo ni vivirlo mal, nada más.
0: Claro, lo que hablamos de los hombres, que no solo nosotras tenemos la exigencia, no de cómo nos vemos, si vamos a gustar al otro, sino primero tenemos que empezar por gustarnos a nosotros mismas.
1: Mirarnos al espejo y decir, no,
0: que ahí es un
1: temón. Qué hermosa que te levantaste.
0: Que es un temón,
1: hoy.
0: Que no todos los días nos pasa, no todos los días nos miramos, nos sentimos divinas, diosas, espectaculares.
1: No, pero uno se tiene que levantar y sentir que es.
0: Bueno,
1: fantástica.
0: Está bien, pero no pasa siempre y de manera tan sencilla. Y los hombres también viven esa exigencia en algún punto. Como también hablábamos la otra vez derribando mitos, que el hombre también te puede decir, y la verdad es que yo tampoco tengo ganas. Yo también estoy cansada.
1: Está bien,
0: yo,
1: y está perfecto.
0: Está perfecto. Que antes parecía que era como un discurso solo de la mujer, ¿no? Muy feminista,
1: claro,
0: le duele
1: sí.
0: la cabeza, no
1: tiene
0: pues,
1: ganas, no claro, puede.
0: Pero también ahora, humanizamos todo tanto. Y tratamos y hemos, digamos, crecido en el hablar y en querer conocer sobre este tema, que también nos damos cuenta y sabemos que el hombre también puede pasar por ese momento.
1: Así es.
0: Me dice Moni que desde su punto de vista o su punto de pensar, nadie se puede comparar con otro. Cada ser tiene su virtud, su esencia de formas de pensar. Muy bien. Nadie puede compararse con el otro. Moni, tenés razón. Bueno, ¿por qué está haciendo tanto ruido?
2: No sé, qué difícil que es él.
0: Estamos preparando. Sí, guarda porque
2: una
0: María es boxeadora, pero... campeona mundial. No la hagan enojar, prepárenle
1: en el micrófono. Por favor.
0: Sí, muy bien.
1: Me saco el mate aparte.
0: Bueno. De paso, se escucha que Juan está tomando mates.
1: Sí, yo también quiero que acá hay una. Cuando decíamos esto de que. De los cuerpos y a veces cuánto cuesta aceptarnos. Vos decías algo que es importante y esto que uno tiene que empezar a quererse uno mismo, si
0: claro.
1: es una realidad.
0: Uh-huh.
1: Porque si yo, ¿me podés dejar en paz?
0: ¿Qué haces?
1: Por favor, ¿por qué me revisa la cartera?
0: ¿Qué fuma?
1: Sí, déjame vivir en paz. Gracias.
0: Sí.
1: Si nosotras no comenzamos, nosotros, ¿no? En general, a querernos y aceptarnos como somos. ¿Cómo podemos pretender si yo no me quiero, ¿cómo puedo pretender que el otro me quiera?
0: Así es.
1: El otro me refiero a cualquiera, sí, ¿eh? No cualquiera. Digo el otro, tu pareja, el otro, el otro un amigo, el otro tus hijos, el otro tus padres, tus hermanos, tu pareja, lo que fuera, tus compañeros del trabajo. Bueno, si yo no me veo como una persona...
0: con derecho a ser querida, con derecho amada.
1: A ser querida, claro. ¿Cómo voy a pretender que el otro me quiera? Exacto. Y bueno, no, primero tengo que arrancar por mí, sí, levantarme, mirarme al espejo y decir, que la verdad... Qué fantástica que
0: soy. Divina qué que divina soy. Que mirá cómo, ya, qué divina que soy. Mirá cómo, así ese día, cuando yo vuelva de la peregrinación, seguro no me voy a poder ver así.
1: Bueno, pero les yo te lo voy a decir.
0: Les voy a mandar una foto y bueno, por dos o tres días no voy a salir. No, mentira. Pero...
1: No, pero esto es importante de quererse importante. Uno, porque si no, sí, no claro. podemos pretender que el otro nos mire con amor, si no nos miramos con amor nosotros mismos.
0: Obviamente, a mirarnos más con amor, chicos y chicas, que están del otro lado, 422-1704, 454-8820, son las vías de comunicación de mujeres, tenían que ser.
1: ¿Te cuento ya algo?
0: 48 minutos pasan de las 18 horas, contame,
1: antes
0: por favor.
1: Antes de irnos a un tema.
0: Sí, por favor.
1: No sé si Juan encontró alguno de los temas
0: que le pedimos. ¿Y el de Gaby cuál es que pide? ¿Gabriela será?
1: No, ni idea.
0: Gaby, me dice, empezame el tema de Gaby, Diana quería, que no sé si Gaby será Gabriela, me encanta mi Gabriela igual, la de Ulises. Bueno, yo a mí
1: no me gusta
0: esa.
1: Pero bueno,
0: ay, ¿por qué?
1: Y porque
0: Gabriela se llama a su mamá, no,
1: sí, además se muere la mujer, bueno, entonces bueno, pero, como que es triste, bueno. Justo mi mamá se llama Gabriela, es como que no no me
0: tomamos cachamay para Moni.
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0: 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Todos pasamos por Malecica para llegar con todo al verano. No,
1: tremendo.
0: Con lo
1: además,
0: mejor, con lo más
1: que
0: lindo.
1: Que se venga el verano, qué lindo, los días lindos.
0: Vamos todavía.
1: Salir bueno. A tomar sol otra vez, a la pile.
0: Sí. Sol vamos a tomar este año, porque otra vez hemos tomado otras cosas y...
1: No, este año solamente
0: sol y mate.
1: Sol y mate, sí, tereré. Así es. No, muy no, bien. Uno siempre tiene que aprender...
0: De los errores.
1: Y mejorar.
0: Sí.
1: Y no volver a
0: cometer los mismos errores.
1: No hay que cometer. Entonces, bueno, si el verano anterior cometimos algunos errores, este año no los vamos a cometer.
0: Vamos a reflexionar.
1: Exacto. Yo, por ejemplo, no era de tomar sol y ahora, como me gusta, como me queda el color más bronceado en el cuerpo, empiezo a tomar sol.
0: Cuidándose así, tuki-tuki.
1: Por supuesto.
0: Me encanta. Así es. Me encanta. Juancito, nos vamos a un temita musical.
1: Así es, preparamos todo.
0: Dedicado para todos los que están del otro lado, para Diana, para Gerardo, para Moni, para todos los que estuvieron allí, para Flor, para Jessy, para Vicky. ¿Cuántos amigos y amigas
1: siempre
0: que nos escriben y que sabemos que están?
1: El aguante, como siempre.
0: Temita musical, no se vayan porque en un ratito entrevista en vivo aquí. Campeona mundial de boxeo.
1: Tremendo.
0: Se viene María La Chiqui Rivera acá con nosotros. Ya venimos.

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0: Bien, muy bien, muy bien, muy bien. Como lo prometimos, dijimos que hoy nos íbamos a entrevistar con una campeona mundial de boxeo. Esos son los lujos que nos damos en Mujeres Tenían Que Ser. No te traemos una campeona sino más de acá, ni provincial. Es mundial o nada.
1: Por supuesto, ¿entendés? Como corresponde.
0: Por eso la vamos a recibir. Es un placer que haya aceptado nuestra invitación. María La Chiqui Rivera está con nosotras. Bienvenida, María.
2: Hola, ¿cómo está? Buenas tardes. Buenas tardes. Qué presentación, ¿eh? Sí, muchas gracias y nada, gracias por recibirme y bueno, saludo a toda la gente de Arenales.
0: Bueno, estábamos hablando fuera de micrófono que sos campeona mundial de boxeo, pero contanos un poco quién es María, de dónde naciste.
1: Después, ¿cómo has llegado?
0: Nos contaste
1: a toda
0: que
1: esa trayectoria.
0: Fuiste a Buenos Aires y ahora en Arenales. Bueno, un poco contanos.
2: Vas a necesitar varios programas, parece. No, bueno, para resumirte, bueno, yo vengo de un pueblo muy chiquito de la línea sur, de cerca de Bariloche.
0: ¡Wow!
1: ¡Ay, qué lindo!
2: Se llama Pilcanilleu y bueno, más o menos aproximadamente a ver 1000 habitantes. O sea, que más chiquito que Arenales.
1: Ay, más pequeño.
0: Pero un paisaje que te la debo, ¿no?
2: Más o menos, no es de la parte de Bariloche, que es todo cordillera, es más para la estepa patagónica. Entonces, no sé, 14 grados bajo cero en invierno.
1: Ay, Dios, no me... ahí morí.

0: Sí. Bueno, y después por casi toda mi vida me dediqué al deporte, o sea, corrí triatlones y...
1: ¿Cuando estabas allá en tu pueblo?
0: Cuando estaba en el sur, sí, me mudé muchas veces, bueno, fui viviendo en Bariloche, San Martín de los Andes, y después, bueno, conocí al boxeo un poco grande, a los 30 años.
1: ¿Cómo conociste el boxeo?
2: Como un poco grande, María, ojo, bueno, somos unas niñas.
0: No, no, no, pero para un deporte de alto rendimiento
1: como es el boxeo, es grande, claro.
0: Yo tengo 46, me siento una niña todavía.
2: Por supuesto,
1: por supuesto.
0: Pero a eso me refería, grande. Generalmente uno se dedica a un deporte profesional a los 14, 15.
2: Exacto, 6, se ¿no? va formando.
0: Y se va formando.
2: Sí.
0: Yo conocí el boxeo raro, como lo conocí, estaba entrenando para el cruce de los

0: profesional a los 14, 15,
1: Exacto,
0: se va
1: ¿no?
0: Y se va
1: formando.
0: formando.
1: Sí.
0: Yo conocí el boxeo raro como lo conocí. Estaba entrenando por el cruce de los Andes
1: Sí.
0: y estaba un poco cansada porque, bueno, había salido la noche anterior. Y mi entrenador me hace como un gesto de que me va a dar un bife porque estaba quedándome en la montaña.
1: Sí.
0: Y ahí le hice un esquive
1: Sí.
0: como de boxeo. Y me dice: "Vos tenés que hacer
1: Me
0: boxeo".
1: muero.
0: Bueno, así
1: Y
0: surgió el
1: estaban
0: boxeo.
1: haciendo el cruce de los
0: No,
1: Andes.
0: estábamos entrenando.
1: Entrenando.
0: Hacíamos
1: Con
0: todos
1: lo...
0: los fines de semana una montaña.
1: Me
0: Y
1: muero.
0: estábamos entrenando y ese día yo me quedaba atrás, entonces viene a darme como un bife
1: Como diciendo esa. Claro.
0: y de ahí él, todo fue coincidencia para mí, él vivía en Buenos Aires y después se fue a vivir al sur y ahí lo conocí en San Martín de los Andes, ¿no? Yo empecé en San Martín de los Andes.
1: Sí.
0: Y él en su momento era muy fanático cuando vivía en Buenos Aires de Marcelo Domínguez, quien fue mi entrenador hasta hace 2 años, ¿no? El que
1: Bien.
0: me llevó a ser campeona mundial y todo. Marcelo Domínguez fue campeón mundial, yo creo que muchos lo deben conocer. Entonces mi amigo lo conocía a Marcelo Domínguez, lo seguía, entonces por eso
1: Claro,
0: cuando
1: te
0: me vio
1: conecta.
0: ese gesto, me dijo: "No, no, pues
1: Mira
0: yo vi
1: qué, pero
0: boxeo".
1: mira qué ojo,
0: Qué
1: tú.
0: visión, sí. Qué
1: Tremendo.
0: ojo
1: Tal
0: clínico de
1: cual.
0: tu entrenador, impresionante.
1: Sí.
0: Y cuando a vos te dijo eso, ¿qué dijiste? ¿Sí
1: No, no,
0: o...?
1: no, dije nada,
0: ¿Está
1: ni en
0: loco?
1: pedo.
0: ¿Qué
1: Loco.
0: te pasa?
1: Tengo
0: ¿Qué te
1: 30 años, ni
0: pasa?
1: en pedo.
0: Claro,
1: Además,
0: aparte el
1: te digo que no
0: boxeo.
1: sabía ni quién era Monzón, ni Rocky, nada.
0: Claro.
1: Es como que no.
2: Ni Rocky,
1: Claro,
2: no,
1: no
2: me
1: tenía ni
2: muero,
1: idea,
2: me
0: o sea.
2: como.
0: Y me
1: Sí.
0: dice: "No, no, porque tuviste un gesto, pero fue muy técnico". Bueno, le digo: "Bueno, vamos a correr el cruce de los
1: Sí,
0: Andes.
1: después vemos.
0: Después vemos".
1: Claro.
0: Porque bueno, esto
2: Vamos
0: fue.
2: de una cosa, por favor.
0: Sí, y corrí en 2010 el cruce de los Andes, en febrero, marzo, abril, más o menos 2 meses, me acuerdo que era Semana Santa de ese año. Él se vino a Buenos Aires a ver a los padres y me llevó de regalo un par de guantes, un punching bag, que es la perita,
1: Sí.
0: y una soga. Y él se compró unas manoplas, entonces
1: Claro,
0: me
1: vos te
0: empezó como a
1: dijo,
0: entrenar él,
1: como
0: ¿viste?
1: que no te queda otra con
0: Sí,
1: ese
0: como que no.
1: regalo, claro.
0: Y bueno, a mí siempre me gustó entrenar y
1: Porque
0: la
1: aparte
0: verdad.
1: el boxeo tiene mucho de eso de entrenamiento y de ser,
0: Sí,
1: ¿no?
0: sí,
1: De
0: sí.
1: ser
0: sí. Yo de lo
1: constante.
2: único que sé de boxeo de las películas de Rocky que he visto cómo
1: Claro.
2: Rocky iba a
1: No, pero
2: entrenar.
1: yo digo de el entrenamiento del boxeador, cuando
0: Sí.
1: lo haces así a nivel muy profesional, es muy duro,
0: Es
1: ¿no?
0: muy duro y además yo siempre digo, bueno, como tengo la experiencia de haber hecho otros deportes en
1: Sí.
0: mi carrera, en cualquier deporte. Por ahí no es por subestimar ni por desmerecer ningún deporte, ¿no? Pero no sé, está corriendo una carrera y te sentí un poco mal, bajar un cambio y no pasa nada. O sea, lo sumo, perderás unos minutos.
1: Okay,
0: Estás jugando un
2: lo
0: partido
2: podés
0: de
1: manejar.
0: fútbol,
1: ¿Jugaste al fútbol?
0: sí, jugaste.
1: Mira,
0: Tratá los cordones, tirá la pelota afuera, no
2: respirá
0: sé,
2: y
0: como que
2: seguí.
0: siempre buscas
1: Sí,
0: para recuperarte,
2: una
0: sí.
2: línea.
0: Y en el
2: En el
0: boxeo
2: boxeo
0: no.
2: no, no.
0: Primero que la alimentación es una cosa, porque obviamente la exigencia es mucha al
2: ¿Es mucha
0: boxeo.
2: rigidez?
0: No es, no sé cómo a rigidez, a qué te referís con
2: Muy
0: rigidez.
2: estricto. Todo tiene que
0: No,
2: ser muy estricto como para que dé
0: sí, pero
2: resultado, eso es
0: te
2: lo que
0: da,
2: iba.
0: sí, más allá de los resultados es porque te sentís mal, la pasás mal. Vos imagínate que está entre cuatro cuerdas que encima te
2: No, mi amor.
0: quieren matar, porque es
1: A
0: así, o sea,
1: piña,
0: si bien es un deporte,
1: sí, te
0: existe
1: quieren
0: un
1: matar a
0: poco.
1: piña,
0: Te quieren
2: sí.
0: cagar a palo, digamos, ¿no? Entonces, si
1: Sí.
0: te quedas sin piernas, no puedes
1: Es un
0: disparar, no
1: garrón.
0: puedes entrar, no, el boxeo
1: Claro.
0: tiene mucho de pierna, ¿no? Es, y
1: Claro.
0: es mucha coordinación de brazos, de piernas, es tener que estar muy presente.
1: Bien.
0: No puedes decir: "Uy, me olvidé de colgar la ropa, la puta madre". No, no,
1: No,
0: porque te rompen la cara, digo.
1: claro.
0: Entonces.
2: No, no, no,
1: ¿Y
2: concentración
1: te
2: total.
1: acordás cuándo fue la primer pelea? La que dijiste: "Bueno,
0: Bueno,
1: hoy peleas".
0: pasó esto, bueno, en San Martín de los Andes empecé a entrenar
1: Sí.
0: con Rubén,
1: Sí.
0: que era con el que corría,
1: Sí.
0: y me dice: "Bueno, vamos a buscar un gimnasio". En San Martín de los Andes en ese momento no había ningún gimnasio que haga boxeo.
1: Claro.
0: Bueno, averiguó en Junín de los Andes, que está a 40
1: Sí.
0: kilómetros de San Martín. Había un señor ahí que daba boxeo, una escuelita muy chiquita. Así
1: Bueno,
0: que
1: dijiste vos,
0: fuimos ahí a
1: fuimos.
0: probar, mirá, quería probar boxeo. Nada, fui, me encantó, pero no sé cómo
1: Mira,
0: explicarte,
1: qué
0: como que me
1: bueno.
0: enamoré del boxeo. Fue un deporte que. Y yo ya tenía una base, no es que yo de un día para otro dije: "Voy a ser boxeadora". Ya
1: No.
0: venía muy bien entrenada y lo único que tenías que era la técnica, tenía que ver
1: exacto,
0: la técnica.
1: Exacto.
0: Era bastante coordinada.
1: Porque bueno, hay toda después, una técnica de golpes sí. y de movimientos.
0: Entonces era aprender la técnica, más que perfecto. El estado físico y todo lo demás, ya lo tenías.
1: Sí, ya lo tenías.
2: Y los reflejos que tenés que tener, además, para ver cuando te viene.
0: Sí, sí,
2: la
0: sí.
2: Pidia.
0: Sí, o si no, levantar la mano, claro. si no tenía buena cintura.
2: Claro, también.
0: Después, a medida que vas compitiendo, ya te vas

0: Eso es lo que tiene lindo el boxeo, es como que te vas conociendo y hasta dónde, ¿me entendés? Uh-huh. Hasta dónde vas o hasta claro. dónde me quedo o disparo, una Uy. De dos. y para eso, bueno, tenés que estar entrenada.
1: Claro.
0: Si pega muy fuerte, digo, bueno, yo siempre me daba, lo último, la confianza era esta. Si pega fuerte, me cierro y disparo. Disparo claro. y manejo de pierna para un
1: claro,
0: lado, para
1: claro,
0: otro.
1: Claro, claro.
0: Pero
1: movediza.
0: Si no tenés piernas,
1: no podés hacer
0: no podés eso. Hacer
1: eso,
0: claro. Que te quedás sin aire. Imagínate, está con un bucal que te
1: ese
0: impide
1: bucal
0: respirar bien.
1: Debe ser re molesto,
0: está
1: claro.
0: con el cabezal. Después, sí. cuando yo profesional, no, pero cuando empezás, tenés un cabezal que estás como sorda, ¿viste?
1: Claro, uy, qué loco.
0: Y bueno, empezamos a entrenar, bueno, y todos los días me iba a Junín de los Andes a entrenar. Me iba a tomar el colectivo, el Coco, que yo me entré al Coco. Me iba y volvía, o sea, me hacía todos los días 80 kilómetros.
1: Wow, eso es sacrificio.
0: Sí, porque
1: y ganas.
0: Me encantó. Yo trabajaba en unas cabañas, salía a las 6 de la tarde, me tomaba el Cocó, me iba hasta Junín. Volvía tipo 9, 10 de la noche y por eso lo hacía, porque me encantaba. Y después, bueno, esto ahora ha sido abril, mayo, en septiembre hice mi primera exhibición y de ahí me encantó, dije, bueno, me voy a hacer profesional. Porque claro. en realidad, vos para ser profesional te piden que tenga 40 peleas amateur. Imagínate que yo con 30 años hubiese estado, llegado a los 80 años y todavía no podía ser profesional.
1: ¿Y entonces?
0: Bueno, siempre que hay contactos por ahí
1: claro.
0: se puedan arreglar las cosas. Bien. Y bueno, me arreglaron y me hice una pelea, un provincial en Neuquén. Uh-huh. Gané el provincial, hay un año más o menos. Y de ahí me mudé ya directamente a Buenos Aires. Y me hicieron la licencia profesional. O sea, estuve, en vez de 40 tuve 5 peleas amateur. Y empecé a pelear
1: y
0: profesional.
1: A pelear ¡qué profesionalmente.
2: Coraje! Cinco peleas y se tiró. No,
1: y en el 2004 fue que saliste campeona mundial.
0: No, el año hace dos años, 24.
1: Ah,
0: a los 40.
1: En el 2024. Sí. Entonces yo había notado bien, en el 24.
0: Sí. Hace
1: nada, hace nada.
0: En abril del año pasado fue mi última pelea en
1: ¿dónde
0: Australia.
1: Fue? ¿Y dónde fue que saliste campeona mundial?
0: Salí en el casino de Buenos Aires, que fue por el nocao las drogas, le gané a una mexicana en agosto del 2024.
1: Wow.
0: O sea que recién este agosto hace dos años.
1: Mira, hace re poquito.
0: Igual a mí te digo que me parece la sensación que tengo es como que fue hace
1: años.
0: Hace
1: un montón.
0: y ayer me llegó un recuerdo de sí. del año pasado que estuvimos en Australia peleando el título.
1: Sí, porque después, para los que no saben demasiado.
2: Como yo, por ejemplo.
1: Claro,
2: pero,
1: el título,
2: pero
1: ella tenía el título mundial, ¿no? Sí. Entonces después sale una pelea en Australia como que alguien te quiere retar por sí. ese título.
2: Ah.
1: Entonces vos como que lo volvés a poner en juego.
0: Sí.
1: Y vos ahí dijiste... Lo escuché la entrevista que hiciste con el colega Nelson Grossi, que te la robaron esa pelea.
0: Sí, sí. Sí, generalmente.
1: Se la robaron.
2: No, ¿por qué?
1: Y
2: ¿por
1: porque era por cosa? Puntos.
0: Vos imagínate que los australianos fueron los que pusieron toda la plata, o sea, te pagan el pasaje. Nosotros no ganamos mucha plata, o sea, no es que podés vivir del boxeo.
1: Claro,
0: no sé
1: pero
0: si
1: vos saliste campeona mundial y ganaste plata.
0: Sí,
1: algo.
0: Mira, te lo puedo decir porque gané $8,000, o
1: claro,
0: sea que tampoco
1: claro,
0: es.
1: Claro, claro.
0: Y después yo como.
2: No vi, entonces, bueno, que si les gusta que sea por el deporte, por la salud, pero por la plata no van a vivir de esto, chicos.
0: No, no.
2: Por favor.
0: Y por ahí los varones, pero llegan a ser campeones del mundo, que tampoco hoy, no sé cómo estará la bolsa de ellos, pero no es algo que.
1: Claro, no es algo.
2: Parece vivir de esto.
0: Lo ves en. Mayweather o, no sé, Mike Tyson o el Canelo, que son multimillonarios, sí, pero son. Tres, cuatro y chau.
1: Y para de contar.
0: Y las mujeres, bueno.
1: Bueno, y fuiste allá y ellos pagaron todo para que vos vayas como a...
0: Como que vaya y si vos, cuando la gente que conoce el boxeo sabe que si vos vas de visitante tenés que pegarle 5 tiros, por lo menos que no se levante porque...
1: Como que hecho, quedó no, casi
2: que,
1: muerta.
2: No, claro. Como que ala, te lo pido por favor porque si no de acá
1: claro,
2: no salí.
1: No. Pero ninguna de las dos se
0: noqueó.
1: No,
0: si no noqueás,
1: va al
0: perdés,
1: punto,
0: perdés.
1: Claro.
0: Uy,
1: porque no, es obvio que los puntos se lo van a dar al local, a la de la que era de sí. ahí. Entonces, incluso dice que una australiana que... te votó a vos, dijiste, en
0: sí,
1: el puntaje.
0: La jueza australiana me da ganada a mí y los otros dos jueces
1: le han ganado a la otra.
0: Entonces son tres jueces y...
2: Claro, es por
0: punto. Ya cuando hay decisión dividida, ya te dicen, no, entonces no. Porque si no tiene que ser una... Todos tienen que ver lo mismo. Pero bueno,
2: unilateral
0: sí,
2: tiene que ser.
0: La
2: sí.
0: verdad claro. que haber llegado a ser campeona del mundo fue
1: no,
0: como...
1: No, una locura.
0: Fue primero, bueno
1: y
0: seguimos,
1: más con esta historia, ¿no?
0: Sí.
1: Que a la edad que
2: claro,
1: empezaste y cómo
2: también.
1: Se dio, es loco, muy loco.
0: Sí.
1: Y mucho más, digamos, valioso.
0: Tal cual.
1: Mucho más valioso con todo
0: sí,
1: lo que
0: contaste. Sí,
1: contás.
0: Te sentí

0: como que podés lograr lo que querés, sino de, eso es lo que, bueno, ahora después cuando hablamos de Ocán, es sí. como una de las cosas que yo valoro y que tengo ahí, ¿no? De presente, de que cada uno se conozca y pueda entrenar y sentir su cuerpo y pensar que lo puede lograr, ¿no? Que yo le puse, claro. No, vos no haga esto porque no podés. Como encasillar, ¿viste? Eso de encasillar sí. a la gente grande, a las mujeres, vos no haga esto porque no podés. Bueno, es como...
1: Que no, que
0: uno, como que hay que buscar de buenísimo. Qué forma poder entrenar a alguien que está con dolor, que no sé...
1: Que tiene una prótesis como tengo yo, por ejemplo.
0: Tal cual, te lo cuento. Como que de a poco... obviamente siempre que esté si hay está su médico
1: no, obvio.
0: Y todo, pero como entrenadora siempre esto, ¿viste? No
1: encasillar. Y por más, claro, sí. y no quedarte. Bueno, y ya que lo trajiste a la conversación, ahora estás en General Arenales, estás viviendo acá,
0: sí.
1: sos parte de nuestra comunidad y tenés un proyecto para ofrecerle a toda la gente de Arenales y el distrito, que es un centro de entrenamiento que se llama
0: AUCAM.
1: AUCAM.
0: Sí, AUCAM.
2: Nauku es de atención, es de otra publicidad, te pido por favor,
1: no
2: te tomaste la pastilla hoy.
1: Mira, AUCAM, que yo todavía
2: bueno, que nos cuente un
1: que
2: poco.
1: Vos dijiste de qué significa.
2: Sí,
1: ¿qué
2: sí
1: significa?
2: Ahora nos va a contar un poco qué.
1: No, y no me acuerdo. ¿Qué dijiste? Pará, algo de lucha, de logro, no quiero.
0: Guerrero,
1: ¿ves?
2: Guerrero
1: significa.
0: AUCAM es una palabra que es en una lengua mapuche, yo tengo mis abuelos que son mapuches.
1: Ah, eso dijiste en la nota, sí.
0: Entonces siempre como cuando tenía ganas de abrir algo, en su momento era un gimnasio de boxeo que lo abrí uh-huh. en Buenos Aires, uh-huh. No le encontré el nombre.
2: ¿Abriste en Buenos Aires?
0: No encontré el nombre, ¿viste? Como dije, la Chiqui Rivera, listo. Y después todavía no había entrenado para el título del mundo. Entonces, cuando salí campeona del mundo, lo cerré en realidad porque no pude seguir pagando el alquiler, no porque era campeona del mundo.
2: No, porque bueno, era un poco esto que estábamos hablando. Sabemos que no es por ahí, o sea, ningún deporte es algo de lo que uno pueda vivir, por más de que le guste y que tenga su vocación y demás. Hoy, por ahí nos interpelan otras cosas. Entonces, bueno, por ahí lo tuviste que cerrar justamente por ese motivo.
0: Sí, y me tuve que enfocar en el entrenamiento porque...
2: Estabas preparando
0: sí.
2: ya.
0: Claro. Yo estaba peleando en 55 kilos, que bueno, antes de la pelea estás en 58 y después tenés que bajar 3 kilos. Uh-huh. Era una categoría
2: porque
0: que
2: te piden, según la perdón, la ignorancia, ¿no?
0: Sí.
2: Pero según la categoría es el peso que vos tenés
1: que manejar.
0: Sí, claro. A mí salió una pelea, yo peleaba en 52, que es super moja, que gané el título sudamericano y el título argentino. Y después vino pandemia, todo, dejé claro. de pelear y volví a pelear en el 2022. O sea que yo del 2018, que fue el último título que peleé argentino, después de 2019 corrí una carrera y de ahí ya vino pandemia y no peleé hasta el 2022.
2: Bueno, pero pudiste seguir entrenando en tu casa.
0: Sí, más pero ya era como que rutina. Dije, no hago más boxeo.
1: Y engordaste en la pandemia, decinos que engordaste.
0: Sí, engordé.
1: Y así nos tranquilizamos.
2: Claro,
1: todos.
2: No. O si le pasó a ella, que es la campeona claro. mundial, ¿cómo no te va a pasar
0: no,
2: a vos?
0: No, la campeona mundial todavía no era, pero sí,
2: bueno,
0: todo,
2: si le pasó a ella, ¿cómo no nos va a pasar a nosotros que estábamos comiendo la frita en casa?
0: Hay gente que la pasó muy
1: sí,
0: mal.
1: Claro, sí, también.
0: Y hay gente, yo te digo que la pasé bien, porque bien. Estaba encerrada
1: claro.
0: y daba las clases online.
1: Claro.
0: Entonces me subía a tomar un poco de sol arriba a la terraza, bajaba, comía pan, todo lo que me hizo pan, todo lo que hemos hecho con masa madre nunca salió, ¿no? Tinté una pared con ladrillito, con esponjita.
1: Mira, cosas que hicimos en la pandemia. Nosotros hacíamos este programa.
2: Nosotros teníamos sí. permiso
0: claro,
2: bueno, para venir a hacer sí. el programa.
1: Pero
2: Arenales
1: no, parecía...
2: teníamos que salir, sí. nos paraba la policía en la esquina de mi casa,
1: no,
2: después la esquina de la casa de María, después cuando volvíamos para acá.
1: ¿A dónde van? Vamos a hacer la radio.
0: ¿Le hisopaban? No.
2: ¿Eh?
1: No. Solo nos preguntaban a dónde íbamos y sí nos daban la indicación. Que no podíamos ir juntas y entonces teníamos la excusa del carrito, porque yo en ese momento no podía caminar sin ayuda, pero mi amiga, viste, que usa un carrito, entonces tiene que subir adelante, decíamos, y todo ese, bueno, pasen, y nada, la verdad que la pasamos.
2: No, hemos pasado cada cosa.
1: Pero bueno, vos le ponés, obviamente, que un entrenamiento, digamos, tan importante y de alta competencia,
2: el
1: ¿no?
2: tema de, a mí, yo quería después preguntar, ahora,
1: sí, sí, decime.
2: Antes de que empiece a desarrollar bien todo lo de,
1: sí,
2: lo de este espacio.
1: Lo de
2: AUCAM. AUCAM.
1: Sí, AUCAM.
2: Ya me voy a acostumbrar.
1: Sí.
2: El tema de la comida. ¿Te piden que tengas algún tipo de dieta especial para prepararte para lo que es el deporte?

0: deporte en general y para el boxeo?
1: Sí, generalmente cuando después de las peleas, no, o sea, trata de cuidarte vos porque, ya te digo, no sé, si comes con salsa, si tomás una birra de más o lo que sea, el hígado es el que pasa factura, pues es el que procesa todo el alimento. Si vas a decir, entonces me tomo una cerveza, me como unos tallarines con salsa, al otro día voy a guantear y lo más probable es que en el tercer round esté con acidez, la esté pasando mal, estés como... Entonces, más que nada, te cuidás también, porque si no, no puedes entrenar.
0: Claro. ¿Y antes de una pelea comés, no?
1: Sí, después del pesaje. Ah. A mí me pasó
0: que... ¿Y qué comes para estar que no te haga mal? ¿Qué comías, por ejemplo, antes de pelear?
1: No, ahora te cuento la última. Sí. Bueno, yo estaba peleando 55, vuelo en el 2022, me llama Domínguez. Sí. Y me dice, che, si hacemos una pelea para retirarte, porque...
0: ya te quedé bien.
1: Y pero ya está, no, porque yo ya no venía peleando. Claro. Yo ya no peleo más.
0: Sí.
1: Tampoco siempre pensé en retirarme, porque nunca tampoco de su momento fue, uy, mi sueño es... Después sí, uno
2: como
1: cuando...
2: Como que surgió todo ahí sobre
1: claro,
2: la marcha.
1: Fue, bueno, hoy campeón argentino. Bueno, podríamos ser campeón. Después, uy, sí, qué bueno sería sueño con ser campeón mundial ahora. Como que va soñando, pero a medida que las cosas se van dando,
2: claro,
1: ¿no?
2: Tal cual, no es que uno se levanta a pensar de la noche a la mañana.
1: Y bueno, vengo en el 2020 y dice, bueno, pero sale una pelea en 55 kilos. Yo venía peleando en 52, pero bueno, con pandemia, todo te daba ahí para el peso. Sí. Lo que pasa es que la boxeo...
2: Usted se engordó 3 kilos en pandemia nada más. No. La odio.
1: No, engordé como 8. Pero pasa que cuando vos... Es así, vos... Yo peleé en 50 kilos y hoy debo estar en 60. Si a mí me dicen dentro de 2 meses tener una pelea, yo tengo que hacer una dieta...
0: Sí. Chau, estrictísima.
1: Y nunca me gustó meterme en sauna ni nada para bajar de peso. Así que lo tenía que bajar entrenando. Se entrenaba a las 7 de la mañana, a las 2 de la tarde, a las 7 de la tarde, a las 2 de la mañana, a las 7 de la tarde. Y con dieta. Con muy poco carbohidrato, todo. Entonces estás como entrenando como si todo el tiempo te vas a desmayar, digamos, porque te falta la energía. Tenés toda la proteína, pero no tenés la energía, que es el carbo. Bueno, peleamos el 9 de julio del 2022 con Grifa. Me sacaba como una cabeza porque ella peleaba en 55. Yo estaba peleada, acostumbrada a pelear todas con chiquititas.
0: Claro,
1: Tizas, digamos.
0: Sí.
1: Y lo que pasa es que vos pesás 55, pero después tenés 24 horas para recuperarte y lo más probable es que al otro día esté pesando 59, 60 kilos.
0: Ah, ok.
1: Yo, como estaba acostumbrada a pelear pesos bajos, después si desayunaba todo, comía lo que quería comer, no iba a ir a 60 kilos ni en pedo, iba a estar 56 kilos.
0: Claro.
1: Entonces había mucha diferencia.
0: Bien.
1: No importa, igual le ganamos.
0: Le ganamos.
2: Bien.
0: No le tenemos miedo a las altas, Evelia.
2: No, por supuesto que no.
1: Así que ganamos el sudamericano en 55.
0: Qué grande.
1: Y bueno, y así seguí, peleé 2 peleas más, fui a Alemania a pelear por un título también en 55. También perdimos. Perdimos. Ahí está la pelea, la tengo ahí, la subí. La tiro en el noveno a una filipina. Y vos imaginate que yo, todas las boxeadoras que yo peleaba eran todas muy chicas, porque peleé con la filipina que tenía 24.
0: De edades, claro, de edades.
1: Porque
0: claro,
1: no hay problema de edad, es de tema edad, del peso.
0: El tema del peso, claro.
1: Y el ranking. Claro. Son pibas que empiezan a los 14 años y a los 25 tienen 60 peleas.
0: Claro.
1: ¿Entendés?
0: Claro. Sí.
1: Entonces, bueno, fui a Alemania, peleé con el 1 de mayo del 2023, peleé con esta chica que era una filipina, la tiro en el noveno, me la dan perdida. No importa.
0: Mira,
1: ya sabíamos que...
0: Qué mal, claro.
1: Llego a Buenos Aires y me dice Marcelo, che, sale una pelea por un título mundial. Yo nunca había peleado por un título mundial en Argentina. Sí. Me dice, pero en 50 kilos. Okay. O sea que yo de 55, 56, tenía que bajar a 50.
2: Digo, ¿sabés que yo el fin de semana, yo soy de leer mucho o mirar muchas películas? Me gusta mucho mirar películas mientras lavo los platos, cocino, la voy escuchando. Y miré una que se llama El peso de la victoria, que es de un boxeador que le pasa esto. Todo lo que tiene que hacer, si querés mirarlo y podés, estar en Amazon.
1: Ah, mirá.
2: Todo lo que tiene que hacer para bajar el peso y llegar, un boxeador retirado, iba a la última pelea, pero no le daba,
0: que
2: el peso. No le daba el peso.
0: Como 5 kilos,
2: pero era eso que ella decía.
0: Nada.
2: No, pero era lo que decía en ella. O sea, él tenía que bajar 12 kilos en 3 semanas. Claro. Sauna, deshidratación. Sí, pero, sí. Y pasaba eso, o sea, llega un momento y no sabés ni claro, quién sos.
0: Claro.
2: Se llama ese, el peso de la...
1: Ah, mirá, lo voy a ver, no lo había escuchado.
2: No, salió nueva, es muy buena y este es un boxeador.
0: Ahí aprendiste algo del boxeo, muy bien.
2: No, todo lo que tienen que hacer los boxeadores.

0: para llegar al claro, peso, al pesaje. Sí. Y yo que todo estaba, lo que hacen es terrible.
1: Yo estaba acostumbrada ya, bueno, 55 ya me era re fácil para mí porque, no sé, me iba,
0: no
1: me iba a comer, no sé, entrenando, me iba a 58, 3 uh-huh. kilos lo bajaba entrenando fuerte. Uh-huh. Pero bajar, llegamos, bueno, de Alemania de todo, me hice segunda pelea en... me dice, no, llegó a entrenar y me dice, Domínguez, me mira así y me dice, vos estás re gorda. Me
2: no, pará, no se opina de los cuerpos.
0: Una piña, ¿no?
2: No, no, para que no, soy boxeadora, no, loco.
0: Escúchame, vos me estás hablando a mí, vos me estás hablando a mí.
2: Ahí me gustaría ser boxeadora, mi bebé.
1: Pero acordás, siempre le dijeron el gordo Domínguez sí. porque le costaba, no le podían sacar la comida y le costaba bajar de peso, ¿no? Entonces... Y yo digo, sí,
0: así que tampoco
1: digo,
0: le podías pegar.
1: No, no, no, ni pedo. Además me saca dos cabezas.
0: Te metía una tunda y no, te tiraba.
1: Bueno, la cosa que, digo, sí, no sé, sí, bueno, me va a pesar 58.
0: Qué violento que
1: y,
0: estás.
1: No, y agarra y entonces, bueno, terminé de entrenar y yo me quedé saltando.
2: Sin tita, tú, que eso me encantaría hacer.
1: No porque, no porque tenía, peleas. Sí, porque me dijo él que me rompió el alma.
0: Te rompió el corazón.
1: No, tío. Y después, pero vos fíjate que... ¿Cómo me conocía?
0: ¿Cómo interpelan
1: no, pero además, ¿cómo
0: las
1: me conocía él? Que tirándome eso a mí, ni siquiera me. No, y a los dos días.
2: Fue motivación así.
1: Sí.
2: Para una motivación.
1: Para mí fue una motivación.
2: Ah, sí, estoy gorda, mira. Mira, mira cómo te salto la cintita.
1: Me quedé sentando la
2: chola. Una hora y media te hago, claro. Sí.
1: Después me lo dijo, te lo dije porque sabía cómo te ibas a poner, como que te iba a poner como un.
0: Claro, pues ya te conoce.
2: Claro,
0: ya te conoce.
1: Y empecé a bajar peso. Y me dice a los dos días, pero claro, él ya le habían llamado por esta pelea, porque yo tenía que bajar de 58 a 50 en 15 días, 20 días.
0: Ah, es como el señor de la película, y tenía que bajar 12
1: y entonces
0: kilos.
1: Él me tiró esa, entonces yo llegué a casa, no comía mucho, y a los dos días me dice, che, Marino, salió una pelea en 50 kilos, la agarramos, porque fue un título mundial acá en Buenos Aires. Yo nunca había peleado en Buenos Aires, ya tenía todos mis amigos, conocidos, entrenadores.
0: ¿No
1: todo.
0: Vivías en Buenos Aires
1: sí,
0: para esta época?
1: Sí, iba a haber fue el año pasado, el 2024.
2: Ah, iba a haber un montón de gente ahí apoyando.
1: Que yo nunca había peleado por
2: claro,
1: un título
2: re
1: en
2: lindo.
1: Buenos Aires. Entonces agarro y digo, sí, sí, vale. Y ahí le digo...
0: También. Qué estresante todo.
1: Yo tenía, en ese momento tenía 44 años. Y digo, mirá, no sé si hormonalmente lo voy a poder bajar.
2: Claro, exacto.
1: Porque otra
2: mujer
1: cosa,
2: más grande le cuesta
0: no,
2: más.
0: Dice,
2: claro.
0: Dicen, no sé, porque no hablé sí. con un médico. Cuando hablemos con un médico le vamos a consultar.
2: Sí, pero es
0: que después
2: así.
0: De los 40 años que cambia el metabolismo en las mujeres...
2: Sí, cuesta mucho.
0: El tema del peso, subir o bajar, tiene otra connotación.
1: Lado, claro. Sí, sí, todo el tema hormonal y todo. Bueno.
0: Así que bueno, vos por la duda, vos le dijiste por las dudas.
1: Así
0: no
1: que
0: sé,
1: hablo
0: no
1: con
0: sé.
1: Mi nutricionista, que un genio, la verdad que siempre me saco sombrero porque él siempre, nunca dudó, ¿viste? Me dices, sí, lo vas a bajar, listo.
0: Bueno, eso es fundamental, tener un equipo atrás que te
1: sí.
0: respalde.
1: Tenía mi psicóloga,
0: eso es genial.
1: Tenía mi preparador físico, que es el dueño del Senaret, que es un centro de alto rendimiento, yo trabajé muchos años ahí, ahora cuando voy entreno ahí, trabajo ahí, como soy parte del equipo. Y nada, era entrenar a las 7 de la mañana, entrenar
0: como
1: a las
0: Rocky
1: de la tarde,
0: ahí con
1: entrenar
0: la,
1: a las 7
0: la
1: de la tarde. No, no sabía lo que estaba. Y no, bueno, bajé re bien a 53, uh-huh. pero lo bajé súper. Los últimos 3 kilos no lo podía bajar con nada. Mirá,
2: no había
1: mirá la última semana, bueno, lo que hace mi nutricionista te da una hiperhidratación, o sea que durante 3 días tenés que tomar 8 litros de agua.
0: Uh-huh.
1: O sea que te la pasas yendo al baño toda la noche.
2: Claro.
1: Después va bajando a 1 litro, 800, 500, y después nada, por 2 días casi nada de agua, que es antes del pesaje. Y después, durante esa semana, tenía que comer solo carbohidratos, solo proteínas. Uh-huh. Nada de carbohidratos, nada de sal,
0: huevo,
1: nada de salsa,
0: huevo.
1: Nada de azúcar, nada.
0: Uh-huh.
1: Entonces, no, huevo no, porque tiene mucha grasa, la yema. O sea, que tenía que comer solo, o 12 claras de huevo, que es un desperdicio.
2: Claro.
1: Sí, tenía que comer 3 pechugas de pollo.
0: Uh-huh. El pollo sí se come mucho para todo.
1: Enteras,
0: para
1: así. Enteras. Imagínate 3 pechugas, que era una bandeja así, me iba a sentar.
2: Seca, seca, le podés poner crema de leche.
1: No,
2: nada. Mayonesa.
0: Nada, nada.
2: Creme el ketchup.
0: Yo me muero si no le puedo poner
1: limón
0: mayonesa.
1: Y nada más, poca sal, casi
0: claro.
1: nada.
0: Así que por lo menos limón le podía poner.
1: Sí. Pero comés seco, entonces claro, comés claro. una pechuga de pollo y ya estás, ya no querés más.
2: Pero no tenías que comer las 3.
1: Tenía que hacer un esfuerzo, comía. Bueno, tenía que desayunar en ese momento, bueno, más o menos te cuento la dieta. 16 fetas de jamón, 3 pechugas de pollo almuerzo y cena.
0: Uh-huh.
1: Y
0: ¿3 y 3?
1: O 5 filet a la mañana o a la noche.
2: Claro.
1: Entonces cuando vos empezás a sacar cuenta, ¿cuánto gastas en una semana comiendo así?

0: ¿Cuánto gastaste?
1: Viví fundida. En plata.
0: María, un montón.
1: Fundí. Sí, claro. Fundí. Es un cuarto de jamón a mediodía, un cuarto de jamón a las 5 de la tarde, tres pechugas a la mañana, claro. Tres pechugas a la noche.
0: Yo le decía a la nutricionista, pero vos, ¿quién te pensás que soy?
2: No, bueno, lo que pasa es que...
1: Lo que pasa es que si querés bajar de peso y no y estar o sea, no perder masa muscular, me dice,
0: tenés,
1: vas a tener
0: que
1: hacer esto.
0: Bien, claro. Ay, no, no te queda María, otra. Claro.
1: Bueno, la cosa es que el día del pesaje voy y peso 50-600. Y era hasta 50-800. O sea que...
2: No saben. O sea que tenés ese margencito de esos
0: 200 gramos.
1: De gramos. Sí. Listo. Ah. Termina el pesaje y me dice...
2: Me voy a McDonald's.
1: Me agarra el nutricionista y me dice, no se te ocurra comer nada sólido. Yo lo que quería era pan. No sé, tenía una gana de comer pan.
2: Ansiedad.
0: Tráiganme los bizcochos.
2: Chico, por favor. Pensamientos panaderos en este momento llegan a mí.
1: No. Y... Atrás de casa de mi casa en Ramos hay una panadería. Uh-huh. Nunca sentí olor a pan. Te juro que esa semana que no podía comer
0: todo
1: pan.
0: El
1: todo el día me olvidaba factura, pan. No. Bueno, me dice mi nutricionista, durante 3 horas más, ya aguantaste 24, 3 horas más, nada de sólido, solo hidratate. O sea, cada 10 minutos tenía un reloj, cada 10 minutos ya nada más. Era un vasito de Gatorade, un cuartito con medio de agua. Uh-huh. Así durante 10 minutos, durante 3 horas.
0: Ay. Porque desde el pesaje a la pelea que es...
1: 24 horas, tenía al otro día. Pero otro lo que pasa es que generalmente...
2: No le podés meter tanto al cuerpo cuando vos lo venís teniendo en cero. Claro. Es terrible.
1: Pasa que por ahí, que yo he visto a algunos ustedes, pero por ahí porque no tienen la suerte o algo de tener un nutricionista que esté, él trabaja solo con el corte de peso. Uh-huh. Entonces por ahí he visto, no sé, que se bajan colegas del pesaje, empieza una banana, un yogur, toda una mezcla de todo, que el cuerpo no sabe si agarrar los hidratos, si agarrar la proteína, si agarrar el agua.
2: Porque vos acordate que venía de 3 días con lo del agua, entonces el último día que no era nada, y como que es como, no sé, dejar el auto sin combustible le llenas el tanque, ¿entendés? Es como que...
0: Y la energía,
2: aguja no sabe para dónde va.
1: No, después, bueno, mediante esas 3 horas que me hidrataba, me fui a la panadería, me compré 2 baguetas así, la cortaba así como... ya me armaba.
2: Era una obra de arte.
1: No, sí.
2: Era una obra de arte.
1: Olía el pan así. bueno, jamón, queso, una cosa así, café con leche, a esperar a la hora que podía comer. Ya cuando pude comer, me senté así.
0: A comer.
1: Bueno, comí eso. Después a las 3 horas comí, creo que pollo con ensalada y un poco de pasta. Después, tampoco era comer a tomarme, pero sí ir alimentándome.
0: Tenías que ir alimentándote.
2: ¿Tenías hambre?
1: Claro.
2: No, porque... Digo, no sé, después de comerte el pan, que si me saco las ganas de comerme este sándwich...
1: Ya estaba, no tenía hambre.
0: ¿Te alimentás?
1: Me alimenté bien, digamos. Y a la noche, bueno, cuando comí los fideos, ya ni siquiera en mi cabeza tenía una sensación de nervio del título mundial, porque mi problema era...
2: El pesaje, quería pasar el peso.
0: Claro, ya estaba.
1: Era ya como ahora disfrutar,
0: ya está. Ya lo logré, disfrutás. Voy a la pelea por el título mundial.
1: Ya está.
0: Y fuiste y lo lograste.
1: Fui
0: y
1: lo logré, sí.
2: Te tuviste que ir... ¿cuánto tiempo antes se tienen que ir? Por ejemplo, no sé, la pelea era en Buenos Aires, vos porque vivías en Buenos Aires, pero si no, ¿cuánto tenés que ir? ¿Un mes antes?
1: Sí, generalmente unos días antes.
2: Cuando viajaste a Australia, ¿cuánto tiempo?
1: No, eso depende, porque ellos juegan mucho con el jet lag, entonces que llegue media cansada, media como con los horarios cambiados.
0: Llaman a pelear, pero te la hacen la vida imposible para que pierdas.
1: Yo fui a Alemania, por ejemplo, viajamos el domingo, llegamos el lunes, martes, pesaje, y miércoles peleamos, que fue el 1 de mayo. O sea que está como que de día, de noche, con hambre.
2: Yo estaba en Argentina ayer, chicos, ¿qué pasó?
1: Y eso lo hacen como para eso, que juegan contra eso, la verdad que es un bajón, pero sí.
2: Porque además el cambio de horario, además, es heavy.
1: Sí,
2: hasta que te acostumbras. Sí.
0: Mari, y nosotras no queremos ser campeonas mundiales de boxeo, porque ya estamos grandes también.
2: No,
0: ya
2: no está altura, pero podemos ir a entrenar.
0: Pero queremos ir a Aucan. Entonces, ¿qué podemos encontrar ahí?
1: Mira, Aucan, es un hombre que nace de una guerrera que, bueno, que me considero que fui eso en el transcurso de mi carrera.
0: Claro que sí.
1: Como que lo lo llevo por ahí. Y una de las cosas que yo me di cuenta de muchos años en el alto rendimiento,

0: entrenamiento y en el distinto tipo de entrenamiento, que algo que nos falta todo es la recuperación, como, ¿no? Entonces, bien, desde hace unos años que vengo haciendo crioterapia.
1: Bien.
0: Para las últimas peleas hice mucho después de cada guanteo crioterapia, la verdad que era una
1: crioterapia, recuperación. Crioterapia, que es la terapia que te sumergís en hielo.
0: Sí. Sí. Entonces, para mí, bueno, dije, bueno, algún día que arme algo de vuelta, voy a armar algo que tenga mucha conciencia corporal, que para mí yo creo que a nosotros nos falta en sí mucha conciencia corporal. Uh-huh. Respirar, no sabemos respirar, estamos uh-huh. todos con el aire sí. cortito, como que uh-huh. es tan fundamental abrir el pectoral, el diafragma, el pecho, ¿no?
1: Bien.
0: Entonces, que haya mucho de eso, que haya que esto de no encasillar, bien. Nunca encasillar, ay, no, yo no puedo, no sé si lo voy a hacer. Bien. Cada uno tiene su forma de, uh-huh. de moverse y de poder sentirse bien, ¿no? Y siempre y cuando ser consciente de lo que necesita.
1: Entonces, bien, en Aucan, recuperación consciente, sí. decís vos.
0: Entonces en Aucan tenemos el trabajo de fuerza.
1: Bien.
0: Puse funcional, que es un entrenamiento.
1: Eso lo tengo que hacer yo para mi glúteo medio.
0: Bien.
1: Que me dijo el doctor. Yo tengo bien. Cuatro operaciones de pelvis y cadera, tuve un accidente y me operaron cuatro veces y hace 2 años que camino sin ayuda con la última prótesis bien. Que lograron que mi cuerpo la acepte.
0: Bien, bueno, buenísimo.
1: Y el doctor, entonces tengo como una pequeña renguera, entonces el doctor me dice, vos tenés que hacer funcional. Porque todos me decían, bueno, tenés que ir al kinesiólogo, tenés que ir acá. Y el doctor, mi traumatólogo, me dijo, no, tenés que hacer funcional, claro, porque vos lo que tenés que hacer es activar tu glúteo medio, que es el que más se vio afectado por las operaciones y demás.
0: Bien, hay un ejercicio que está muy bueno, que es ahí arriba de un banco, queda una pierna un poquito colgada, uh-huh. y sin flexionar la otra, yo le digo Shakira, es como que la cadera sube y baja.
1: Te das cuenta que
0: baja.
1: Yo siempre quise ser Shakira.
2: Vos siempre quisiste bien. Ser Shakira,
0: la
2: amiga,
0: cadera
2: ¿viste?
0: sube y baja, voy a hacer unos 30, 40 movimientos, y ya el glúteo medio lo empecé a sentir bastante...
1: Bien. Bueno, voy a ir, porque yo
3: bueno, tenemos prometí. Que ir.
0: Quiero entonces, ir. Bueno, esa es la invitación.
3: De ahora vamos a ver los horarios.
1: Sí.
0: La invitación es esta, o sea que... Yo no es que solamente es para la gente mayor y para las mujeres, y hay un grupo armado, hay niños que trabajamos todo el desarrollo motor y
1: buenísimo.
0: También ponemos mucho boxeo.
1: Bien.
0: Después tenemos unos juveniles
1: bien.
0: Que se han sumado ahora.
1: ¿Vas a dar boxeo también, no?
0: Sí, doy boxeo, okay. pero estoy como más la parte de entrenamiento.
1: Okay.
0: Y después algunos chicos que se sumaron ahí a boxeo, que me estoy enfocando más que nada en entrenamiento porque tampoco quiero interferir en su... con su profesor que tienen de boxeo.
1: Okay,
0: entonces, como
1: claro,
0: que el profesor...
1: Para sumar, claro.
0: Para sumar. Yo estoy para sumar, no estoy bien. Para competirle a nadie.
1: Perfecto.
0: Y sí como esto, de ser consciente del cuerpo, de poder... La idea es que vos llegues a Aucan y que llegue de una manera y te vayas de otra, ¿viste? Con uh-huh. una sensación de decir, che, me sentí bien, me sentí cómoda, salgo y puedo tomar aire, como, ¿viste? Como eso, de aprender por ahí pequeñas cosas que te sumen y para tu bienestar y para que bien. Te puedas sentir mejor, ¿no? Yo creo que de eso se trata también, de que uno pueda sentirse sin dolor, poder hacer cosas y, bueno, y disfrutar de la vida, que es eso, ¿no?
1: Obvio.
0: De sentirse bien.
1: Obvio. María, ¿te buscan tu número de teléfono? ¿Te escriben a aquel que quiera?
3: ¿O tenés página? ¿Tiene página al
0: sí,
3: lugar?
0: Sí, es Aucan. 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
3: Ahora lo vamos a buscar en Instagram.
0: El teléfono, si querés, te lo
1: sí,
0: digo.
1: Sí, sí.
0: 2944.
1: Bien.
0: 820303.
1: Genial.
0: Que es de Bariloche todavía, pues bueno, tengo a mi mamá que iba allá y no le cambio el teléfono.
1: Mira.
0: Porque si no, todos los días me llama.
1: Qué grande. Bueno, así. un placer tenerte. Hemos aprendido un montón y la verdad
3: yo
1: que
3: tengo
1: compartir
3: una duda.
1: La experiencia de una guerrera, chicos.
3: Por supuesto, yo tengo una duda porque sí. con los horarios. Porque nosotras, por ejemplo, para ir, sí. somos dos, aparte de hacer radio
1: tenemos
3: hace muchos años, somos docentes las dos.
1: Bien.
3: Trabajamos en la Escuela de Educación Especial. Trabajamos
1: bien.
3: En discapacidad hace... como 13, 14 años ya, entonces trabajamos a la mañana y trabajamos a la tarde.
1: Bien.
3: Entonces, los horarios, ¿hay horarios vespertinos para ir?
0: Mira, hay horario de... Bueno, ahora en octubre arranco con un horario a las 7 de la mañana, de 7 a 8.
3: María, ese no vamos.
0: No,
3: de
0: ya sé, ya sé,
3: mañana.
0: Pero bueno.
1: Bueno,
0: sí, porque
1: bien.
0: Me han pedido alguna...
1: sí, puede ser.
3: Que es muy, muy divina,
1: sí, hay gente que
3: le encanta
1: madruga
3: ir.
1: Para hacer, porque vos no lo harías
3: no,
1: en tu vida. Pero
3: no,
1: mucha gente
0: no, porque
1: que
0: empieza a trabajar a las 9.
3: Yo iría a las 8 de la noche.
1: Está bien.
0: Bueno, después hay de 2 a 5.
1: Bien.
0: Y después hay un grupo de 5 a 9. O sea que hay de 5 a 6, de 7 a 8. Ahora tengo una clase de 8 a 9.
1: Bien.
3: Ve, en esa iríamos nosotras. Después
0: bien.
3: De la radio nos podríamos
0: lunes
3: ir a entrenar.
0: Lunes y miércoles... 8-9 tengo un horario.
1: Vamos.
0: Bueno, igual me escriben y ahí le voy avisando.
1: Ahí está.
0: Sí.
1: Perfecto. Lunes y miércoles.
0: Por ahora estoy
3: no
0: trabajando.
3: Solo lunes y miércoles.
1: Bueno, yo
3: tengo
1: no,
3: hijos.
1: Mía no también.
0: Por ahora vamos a trabajar de.
1: Al lado vamos a poner una guardería.
3: Claro, para llevar los pibes.
0: Por ahora estoy de lunes a jueves.
1: Okay,
0: y viernes y sábado me dedico a la recuperación.
1: Bien.
0: ¿Sí? Porque iba a arrancar 2 días de entrenamiento, por ahí un tercer día lo planifico para que caminen, corran o algo. Por ahora hasta diciembre, porque yo estoy con algunos trabajos en Buenos Aires y tengo que viajar de vez en cuando, ¿viste? Para después no estar...
3: Está en todos lados, María. Okay. ¿Te das cuenta? Sí.
1: Bueno, bienvenida, bienvenida.
0: Bueno, muchas gracias.
3: Muchas gracias.
1: Todo lo mejor. Dale, un éxito impresionante que tengas. Saludos a Vale.
0: Bueno, gracias.
1: Mándale un beso enorme de mi parte.
0: Dale, ahí le voy a decir.
1: Gracias por estar con nosotras.
0: No, muchas gracias. Bueno, gracias a la gente de Arenales, por las chicas que se han acercado ahí. La verdad que la mejor. Así que, bueno, esperemos sumar. Y bueno, por algo me habré encontrado en Arenales, ¿no?
1: Así es, por supuesto. Sin duda. Mujeres tenían que ser una campeona mundial de boxeo hoy con nosotros. ¿Dónde si no que en el programa de las mujeres de la radio? Nos vamos a un temita, no se vayan porque viene el horóscopo de mi amiga Evelia María. ¿Qué te va a pasar durante estos días? Y lo conoces acá, quédate con nosotros, ya venimos.

0: Muy bien, y ahora sí, llegó el momento, uno de los momentos más esperados en Mujeres Tenían Que Ser, porque 44 minutos pasan de las 19 horas y se viene el momento de los astros, el momento en donde vas a saber cómo te va a ir estos días que le quedan a la semana, qué suerte vas a tener, si te vas a enamorar, si te vas a ganar plata, si te vas a ir de viaje, si vas a cortar un vínculo, todo eso te lo enterás acá. ¿En dónde si no? En Mujeres Tenían Que Ser, de la voz más seductora del distrito y más allá, mi amiga la señora Evelia del Negro nos lee el horóscopo.
1: Tremenda la música que me pusieron hoy para arrancar el horóscopo. Bueno, voy a agradecer a toda la gente que lo escucha, porque después se queda pensando la gente.
0: No, y claro, porque usted es muy fuerte los horóscopos que lee.
1: Vamos a ir entonces con esta semana del 28 de septiembre,
0: que es hoy,
1: que fue ayer, al 4 de octubre, que es el día domingo. Vamos a arrancar con el signo de Aries. Empezás la semana sintiendo como que por fin volvís a tener toda esa energía que creías que te habían robado. La luna llena en tu signo te ha dejado las pilas cargadas a full. Pero además, Marte, tu planeta regente, acaba de entrar en Leo, otro signo de fuego que viene también a darte adrenalina. Esta semana, Aries, vuelven las ganas, vuelve la rebeldía, vuelve tu carácter, vuelve tu esencia. Se acabó lo de quedarse en el sillón dando mil vueltas, esperando encontrar el momento perfecto. Esta semana va a salir y lo vas a hacer, sea como sea y salga como salga. Tauro. Tauro, bueno, en el amor.
0: Ay, Dios.
1: Esta semana es importante que dejes las indirectas en casa. Y si tenés que decir algo a alguien, lo hagas sin rodeos. Este miércoles, o sea, mañana, Mercurio entra en Escorpio. Y si quedó alguna conversación pendiente, bueno, va a llegar antes de lo que vos te imaginas. Si necesitas saber qué quiere o qué siente por vos, vas a tener que preguntarlo. Si llevas semanas sin atreverte a decir lo que realmente pensás, bueno, esta semana no vas a poder callarte. Pero esta semana, el amor es un tema que te va a empezar a preocupar bastante. El sábado, Venus entra en retrógrado y lo hace justo en la zona de tu pareja y de tus relaciones.
0: ¿Otra vez?
1: Bueno, no sé, habla con el que...
0: Con los retrógrados, a mí me da como...
1: Habla con el retrógrado. ¿Qué culpa tengo yo? Que yo soy la que lo lee nada más.
0: Bueno, está bien.
1: Géminis. Mira, Géminis, esta semana es momento de cambiar el chip, de empezar a verlo de una forma un poquito más positiva. Es cierto que te encontrás en una situación donde el entorno no colabora para nada. Pero no podés seguir encerrado en esa nube oscura donde sos incapaz de ver más

0: Ya es. Hay personas que no ayudan, pero vos podés ayudarte a vos mismo. Esta semana tenés que entrar en ese modo en el que todo te resbala, en el que haces tu vida y que los demás hagan la suya, en que te da igual los problemas de la gente y los que tienen que ver con vos también. Vas a estar centrado en encontrar la paz en las rutinas y en lo que realmente te importa. Cáncer. Ay, madre mía, Cáncer, parece que últimamente tenés un imán para atraer a todos los idiotas.
1: Qué bella, pobre gente.
0: Todas las cucarachas.
1: ¡Pará! Les dice cucaracha a las personas. Es un montón.
0: Pero lo dice acá.
1: ¿Qué sería una persona cucaracha?
0: No, no sé.
1: Ay, digo que no la puedes matar fácilmente.
0: Pero lo dice acá. Bueno. No sé, estoy leyendo tal cual está acá.
1: Perfecto, no interrumpo.
0: Dice, madre,
1: me pareció fuerte que diga las cucarachas.
0: Dice, madre mía, parece que últimamente tenés un imán para atraer a los idiotas, a todas las cucarachas y a todas las personas sin dos dedos de frente. ¡Apa! De golpe. Cáncer, estamos leyendo,
1: pobre,
0: ¿sí?
1: Sí, Cáncer, pobre los de Cáncer.
0: Pobre los de Cáncer. Intentás hacer tu vida, sí, pero hay alguien que no intenta ponértela fácil. Siempre pone trabas en el camino. Esto no hace más que recordarte el pasado. Estás a punto de mandarlo todo a volar,
1: ¿sí?,
0: y empezar tu vida en otro lugar donde nadie pueda molestarte. Bueno, mira, Cáncer, esta semana tienes que ser sincero y poner las cartas sobre la mesa. Sí, así y de golpe. Quizás estás intentando pasar de esta persona, pero te hace la vida imposible. Y si no te deja en paz por las buenas, va a tener que empezar a hacerlo por las malas. Terrible lo de Cáncer.
1: Tremendo.
0: Leo. Para mi amigo Manu, que siempre espera el horóscopo de Leo. Leo, comenzás la semana full de energías y con una fuerza que te va a hacer ir por todo. Esta semana tenés muchísimas ganas de luchar contra todas las injusticias, tanto las tuyas como las de los demás. Y la verdad es que no te vas a quedar callado. Se nota que Marte, el planeta guerrero, acaba de entrar en tu signo. Esta semana se acabó la espera. Por fin tenés ganas de trabajar, de moverte, de liderar, de ir por todo lo que querés. Después de esta semana estando como a la espera, todo va a pasar a la acción. De hecho, es posible que no tengas miedo de meterte en problemas por defenderte a vos o a los tuyos. Virgo.
1: No le digas nada, Juan.
0: No dije nada.
1: Ah, bueno.
0: Es posible que haya una tensión, un problema, algo que te preocupa y preferís llevarte al silencio y que nadie se entere. Y sí, quizás sea lo mejor. No hace falta que todo el mundo se entere de todas las batallas que estás pasando. Pero sí te aconsejo que esta semana te desahogues y se los puedas confesar a alguien cercano a vos. Aunque sea tu mejor amigo, tu pareja, tu hermano, tu hermana. Bueno, llevarlo en silencio, pero no lo cargues solo. Tu regente Mercurio entra en Escorpio este miércoles. Y es como que tu mente se acelera, se despierta y está más perspicaz que nunca para los pequeños detalles. Libra. Bien, Libra, estamos en tu temporada y el cuerpo lo nota. Es cierto que están siendo días moviditos, pero al fin es lo que tu vida se merecía. Esta semana confía mucho en las cosas que están llegando y sobre todo prepárate para un momento de disfrutar del presente. Muchas veces te cuesta creer que lo bueno también puede llegar a tu vida. Pero mira, mira todo lo que está llegando. Porque te lo mereces. Deja de pensar que vas o cuál va a ser el siguiente problema. Deja de agobiarte. Disfruta de cada segundo, de cada minuto, de cada día que pasa. El sol está en tu signo. Y toda esa energía y las buenas noticias te van a estar esperando. Escorpio. Presta atención acá a mi amiga Flor, que es de Escorpio, ella. Mi abuela también, que está acá, que es de Escorpio.
1: Bien.
0: Escorpio, esta semana vas a recuperar tu voz y mucha gente va a empezar a escucharte como te lo mereces. Este miércoles, ¿sí? Mercurio, el planeta de la comunicación y del intelecto, entra en tu signo y va a darte ese aire de autoestima y poder que estás necesitando. Todo lo que has estado planeando, imaginando y pensando, bueno, esta semana empieza a salir. Vas a tener unas ganas brutales de ir por algo importante. Eso sí, cuidado con los choques de ego y con las conversaciones con personas que se creen que están por encima de vos, cuando en realidad no te llegan ni a la suela del zapato.
1: ¡Upa! ¡Duro!
0: Esta semana...
1: ¡Durísimo!
0: Esta semana sí. Habrá alguien que quiere imponerte su manera de hacer las cosas y a vos no te gusta ni
1: para
0: un poquito.
1: Uh-huh. Bien.
0: Sagitario.
1: Vamos, Eve.
0: Bien, Sagitario, prepárate, porque sí. Esta semana llegan sorpresas que no te esperas. Sucederá algo en tu vida que jamás imaginarías. Va a ser algo que va a hacer darte cuenta de toda la gente que tenés cerca y de todo lo que dirían por vos. Esta semana,
1: qué lindo,
0: rodeate mucho de esas personas. Bueno. Valora todo lo que están haciendo por vos. Y sobre todo, da las gracias. Dentro de poco llegará un momento agridulce, con alguna que otra despedida.
1: ¡Eve! ¡Pará un poco! No, o sea, me decís, todas estás divina, me decís, pero rodeate porque te va... ¡Qué feo!
0: Bueno, dentro de poco llegará un momento agridulce, con alguna que otra despedida. Pero son necesarias para poder seguir creciendo. Si de verdad querés avanzar en tu vida, tenés que despedirte de ciertas personas. Tanto para alejarte físicamente de ellas, como para dejarlas salir de tu vida. Capricornio.
1: A ver
0: qué dice Capricornio.
1: Vamos, este es tu mes ahora.
0: Es mi mes.
1: Después de la primavera era.
0: Era después de la primavera. Sí. Es posible que haya muchas cosas que no te cuadren.
1: Claro.
0: En especial de alguien. Hay una persona que no ha sido claro contigo. Y ya sabes, de lejos, lo que no te gusta. Bien, esta semana vas a tener muy poca paciencia. Sí, últimamente sentís que alguien te está escondiendo algo, que te cuenta una versión que no es, que hay palabras que no te cuadran. Bueno, tira del hilo hasta que te enteres toda la verdad. Ahora, más que nunca, hacele caso a tu intuición en todo lo que puedas.
1: Muy bien.
0: Porque casi nunca falla. Este miércoles tenemos a Mercurio entrando en Escorpio y viene con muy buenas noticias en el plano de lo laboral.
1: Muy bien, me encantó el suyo. Muy
0: Acuario.
1: Bien. Sí, el mío un poco fuerte.
0: Sí, como lo de la despedida, se quedó pensando
1: sí,
0: en eso,
1: claro,
0: ¿no?
1: Claro, qué horror, sí.
0: Acuario. Uf, Acuario, va a ser una semana muy especial para vos. Es posible que sientas como una especie de burbuja y no seas capaz de creerte todo lo que te está pasando. Lo mejor que puedes hacer ahora es rodearte de las personas que te ayuden a poner los pies en la tierra. Qué hermoso tema. No, lo tenía que decir porque es divino el tema. Hace muchísimos años que no lo escuchaba. Esta semana va a haber mucha gente que se acerca a vos por conveniencia, para intentar robar un segundo de los logros que conseguiste. Por eso, Acuario, intenta protegerte mucho de esas personas que se quieren aprovechar de vos. Solo por eso vas a tener que empezar a rodearte de gente de verdad y en la que vos confías. Y nos vamos con el último, que es Piscis. Bien, pececito, esta semana... es para sentirte orgulloso de vos mismo, ¿sí? Porque pocas veces lo haces y deberías hacerlo más. Sos una persona que trabaja a su manera, pero al final siempre saca las cosas adelante. Que si se pone en un sueño no para hasta conseguirlo. Bueno, esta semana vas a darte cuenta de que conseguiste muchas cosas de las que tenías en mente este 2026. Y sí, pasaron muchos baches, golpes que jamás te imaginarías, pero gracias a ello estás donde estás ahora, en el amor esta semana van a cambiar demasiado.

0: que hago las cosas, sobre todo a partir del sábado, cuando Venus entra en retrógrado. Hay una persona que no te espera, que no esperas, perdón, hay una persona que no esperas que vaya a removerte muchísimo.
1: Muy bien, me encantó el horóscopo de esta semana. Bueno, vamos llegando de a poquito al final. Teníamos un saludito de nuestra queridísima amiga Griselda, que dice, felicitaciones por la invitada, un gusto escucharla. Hablábamos con Chiqui, María Chiqui Rivera, la adoptamos en el barrio. Un abrazo a la Chiqui, mandaba a Griselda, y besos para ti y para Eve. Gris, si estás todavía del otro lado, gracias por el saludito. Besitos para vos y gracias por estar del otro lado. Bueno, Mujeres Tenía Que Ser llega a su fin, ¿eh? Mujeres que inspiran hoy, ¿eh? Así la es. Verdad que una historia de inspiración, una historia hermosa, la de María Chiqui Rivera, que pudimos compartir en el día de hoy con todas ustedes. Como siempre, para nosotros, un placer, un enorme gusto estar aquí en la 98.7 en nuestra casa, haciendo como cada martes, este Mujeres Tenían Que Ser. Nos volvemos a encontrar el otro martes, como siempre, y deseándoles que pasen una gran semana. Voy a traer muchas anécdotas para contarles después de mi nueva peregrinación, así que estar atento, espero es. Volver con vida. Y
0: por supuesto.
1: Bueno, qué sé yo, estoy asustada. Es la pero primera no. peregrinación que estoy un poco asustada, pero es un desafío aún mayor y, por supuesto, muy movilizante. El grupo de peregrinos Vale Moravito, a los 10 años de la pérdida de Vale, también tiene un plus nuestra historia como grupo de peregrinos.
0: La última vez, familia. La última sí. vez que hiciste la peregrinación fue hace 10 años atrás.
1: Puede ser, yo no la hice una vez o dos veces más, me parece que la hice. Bueno, ponele, si no hace 10, hace 9 años que no hago esto. O sea que es todo un desafío y muy movilizador, por supuesto. Gracias a todos los que estuvieron. Gracias, amiguita mía. Gracias. Todo lo mejor está por venir, no lo dude. Está cada vez más linda, la verdad.
0: Gracias.
1: Sí, muy bien. Todo lo mejor está por venir. Genio Juan Manuel Finos, como siempre, la puesta en el aire. Un abrazo para toda la gente de la 103.1 FM. Encuentro que nos reciben allí en Duplex como cada martes. Aquí en nuestra casa, la 98.7. Mi nombre es María Elisa Gilardón y la señora Evelia del Negro. Y esto fue...
0: Mujeres Tenían Que Ser.
1: Chau, chau.

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Hola, ¿cómo están? Estamos otra vez, de nuevo, compartiendo. Te acompaña con toda la energía para este martes. Soy Eva y es un gustazo poder acompañarte. Hoy vengo con un tema chiquito, pero que dice un montón. Prestarse cosas entre amigos. Esa confianza del...

0: Dátelo, después me lo devolvés. El taladro que anda de casa en casa. El libro que nunca vuelve. Vamos a hablar de eso y sobre el final, bueno, te voy a pedir algo. ¿Sí? Con la mejor compañía, rock nacional, temas latinos, todos en castellano. Ponete cómodo y quédate que arrancamos buenas canciones y vuelvo acá en Compartiendo.
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Entremos en este tema. A ver, prestar algo es un acto de confianza, uno de los más grandes de lo que parece. Porque cuando le decís a un amigo llévatelo, le estás diciendo confío en que lo vas a cuidar y que me lo vas a devolver, aunque muchas veces se lo señalamos con mira que tiene una vuelta abajo. Y cuando alguien te presta algo, te está abriendo una puerta. El auto para una mudanza, la campera para una salida, plata para llegar a fin de mes. Esas cosas que no se le presta a cualquiera, se la presta a uno de confianza. Por eso, cada vez que un amigo te dice llévatelo, ahí está la prueba de una amistad, aunque no lo veas. Buscamos lindas canciones para compartir con vos.

0: Estás en Compartiendo, tu compañía de hoy. Quédate cerca que la charla hoy viene buena. Está el clásico objeto viajero y es el taladro. Uno solo del grupo lo tiene, anda rodando de casa en casa hace años, nadie sabe bien de quién es ya. Lo mismo pasa con la escalera, con la olla grande, con la conservadora que aparece en todos los asados. Son cosas que dejaron de tener un solo dueño y pasaron a ser parte del grupo. Y eso es hermoso. Habla de una comunidad de gente que comparte, que se ayuda, que no anda comprando cada uno lo suyo pudiendo prestarse. Esos objetos viajeros que son la prueba de la amistad que funciona. A ver, necesito el taladro. Sí, fíjate porque se lo presté a fulano de tal. Y ese fulano de tal se lo prestó a otro y así anda rodando de casa en casa. Lo bueno de tener los objetos viajeros.
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Me juego que mientras hablo pensaste en algo que se prestaron y nunca devolviste, o al revés, algo tuyo que anda rodando de casa en casa ya hace varios años. Así es que mientras pensás en ese objeto, nosotros disfrutamos de música, porque en un rato te voy a pedir algo.

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0: Y hay una categoría especial de préstamo. Hay cosas que se prestan y sabes que capaz que no vuelven, y las prestas igual. El libro que amás, el disco, una herramienta buena. ¿Sabes el riesgo? Porque prestar algo queriendo es una manera de decir, quiero que vos también disfrutes de eso. Y si no vuelve, bueno, quedará dando vueltas por ahí, haciendo feliz a otro. A veces las cosas que prestamos y no volvieron son las que mejor cumplieron su función. Todas las canciones están acá, compartiendo charlas y música.
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Te seguimos regalando las canciones en nuestro idioma para levantar este martes. Subí un poco el volumen y déjate llevar por ellas. Nosotros seguimos compartiendo.